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0: Ay, eso lo hace The New York Band, sonando bacanísimo a esta hora a través del dial 88.6. 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
1: Este lo hace el gran Romeo Santos, se llama Héroe Favorito, a través del dial 88.6 en todo el departamento de Boyacá. Bueno, presten mucha atención porque ha surgido algo de polémica y a la vez preocupación en el departamento de Boyacá. ¿De qué se trata? ¿Qué estamos hablando a esta hora en el Cómo Atardeció Boyacá? Pues a través del sistema informativo de Caracol Radio. Pues les informamos que hay muertes violentas, las cuales han aumentado en el departamento de Boyacá, referentes a accidentes de tránsito, las cuales disparan las cifras en el año 2026. Y es que sí, las muertes violentas registradas en Boyacá aumentaron durante el primer semestre del año 2026 frente al mismo periodo del año anterior. Y es que de acuerdo con las cifras de Medicina Legal, entre enero y junio se reportaron 297 casos, 14 más que en el año 2025. El profesor Jacinto Pineda de la Escuela Superior de Administración Pública analizó las cifras y advirtió que el principal motivo de preocupación está relacionado con las muertes ocurridas en eventos de transporte. El mayor incremento se presentó precisamente en las muertes relacionadas con eventos de transporte, que pasaron de 104 casos en 2025 a 136 en el año 2026, lo que representa un aumento exactamente del 33%. El docente explicó que esta categoría incluye diferentes hechos relacionados con el tema de movilidad y que las motocicletas representan una parte importante de las víctimas. Para el funcionario, el incremento de las muertes asociadas a accidentes de tránsito requiere revisar las condiciones de movilidad y el uso de motocicletas en el departamento. Mientras las muertes en eventos de transporte se registraron en un aumento significativo, los homicidios presentaron una reducción, y es que según las cifras analizadas, pasaron de 45 casos en el año 2025 a 40 en el primer semestre de 2026. En cuanto a suicidios, se registró un incremento al parar de 34 a 73 casos durante los mismos periodos. Pues ahora va el dato, porque la ciudad de Tunja concentra el mayor número de casos. Entre los municipios del departamento, Tunja registró el mayor número de muertes violentas, con 28 casos entre enero y junio de 2026. De acuerdo con el análisis de estos 14 correspondientes a muertes en eventos de transporte, pues 6 fueron accidentales y 4 suicidios y 4 homicidios. Pues información para dar a conocer a través del Cómo Atardeció Boyacá, cifras que preocupan a esta hora, pues, en el Cómo Atardeció de Tropicana, a través del dial 88.6. Acá están Romeo Santos, mi héroe favorito, a las 7 de la noche con 21 minutos.

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1: Acá dice el Grupo Niche a través del dial 88.6. Ya viene A Que No Me Duermo. De 8 a 12 de la noche a través de la más bacana Tropicana. 17 estaciones conectadas en una sola programación. Soy Juan Bautista. Me voy despidiendo de todos ustedes. Un abrazo gigante. Mañana nos escuchamos desde muy temprano. Dios les bendiga. Un abrazo gigante para todos ustedes. Feliz y bendecida noche de jueves. Para quienes van a descansar, para quienes van a trabajar, un feliz turno. Un abrazo para todos ustedes. Chao, chao. Cuídense mucho. Los dejo con esta buena canción que hace el Grupo Niche. La magia de tus besos a través del dial 88.6.

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Familia colombiana, sean todos bienvenidos a disfrutar de una nueva edición del programa más importante, el más influyente, el más escuchado, el más visto, el más compartido, el más comentado en las noches de nuestro país. A que no me duermo de Tropicana. 4 horas, vamos a estar hablando con ustedes, vamos a ponerlos en contexto de todo lo que está sucediendo, todo lo que está pasando. Volvió a temblar, la tierra tembló otra vez en Ayacucho, en Perú. Ya se conocen los primeros videos, se conocen también de a poquito las personas damnificadas, desaparecidas y demás. Voy a estar contándoles eso al instante aquí en Tropicana. Y por supuesto, también, como ya les había adelantado, vamos a tener a una tremenda invitadísima angeóloga, para que tengan ustedes la oportunidad de preguntarles por su futuro, por su presente. También van a tener la oportunidad de preguntarle de pronto por el tema amoroso y entre otras.

0: amoroso. Y entre otras cosas también había estado leyendo sobre ella, estábamos hablando y ella me dice, ¿sabes qué, caballito? Yo en algún momento hablaba en medios de comunicación, en mis redes sociales, y también yo había dicho que esto podía suceder en nuestro país. De eso vamos a preguntarle, de eso vamos a indagar al respecto. Y por supuesto, el tema, ¿por qué razón se está moviendo tanto la Tierra? ¿Por qué razón hay tantos terremotos y en todo el planeta, en todo el mundo? Entonces, ya vamos a tener a nuestra invitadísima en la noche de hoy. Vamos a preguntarle absolutamente de todo. Tenía que ser la emisora diferente, Tropicana. 8:8 bonitos. Y atención, porque también tenemos una tremenda invitación solamente a la ciudad de Bogotá para que no se la pierdan. Mañana. Nos vamos para Fontibón. Un súbele el volumen con causa. Atención a esto. Si estás aquí en la ciudad de Bogotá, solamente me escribes al 310-206-3302, 310-206-3302, para que tengas la oportunidad de estar con nosotros y ganarte las invitaciones. Me dice boletas o caballito boletas y yo de una te las voy a obsequiar. Solamente la ciudad de Bogotá. Vamos por los niños que lo han perdido todo.
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0: Ya lo saben, Tropicana, la emisora diferente, Fontibón, el desmadre cantina popular. Vamos a estar desde bien temprano en la carrera 99, número 2034. Bueno, así iniciamos en A Que No Me Duermo de Tropicana, la emisora más bacana. Y en este momento, vamos a iniciar con un tema que ha sido viral y aquí lo tenemos. ¡No den papaya! ¡No den papaya!
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0: Bueno, y algo que sucede bastante es lo siguiente. Que hay padres de familia, hay madres, que llevan a sus niños al colegio, pero resulta que por X motivo, de pronto porque se le quemaron las arepas, de pronto porque el niño se levantó tarde, de pronto porque la tarea la tenía incompleta, en fin, tantas excusas que surgen. Pero la pregunta que le voy a hacer después de escuchar este video, es: ¿quién tiene la razón aquí? Escuchen esto en A Que No Me Duermo de Tropicana. A ver.
3: Aquí estamos en el colegio Antonio de Paula de Soledad. Deja más de 20 estudiantes afuera diario.
0: Colegio Francisco José de Paula en Soledad Atlántico. Dice que deja más de 20 estudiantes afuera, o sea que no los deja ingresar. Vamos a escuchar este audio, vamos a escucharlo aquí en Tropicana. Bueno, en fin, aquí está.
3: Acá está el colegio, institución educativa, Instituto San Antonio de Paula.
0: De Padua, amigo, de Padua.
3: Acá donde deja más de 20 estudiantes diarios afuera, porque llegan 5 minutos tarde. Le preguntamos al vigilante y el vigilante dice que aquí no puede entrar nadie por 5 minutos.
0: Nadie.
3: Miren,

0: Mire, todos estos pelados vienen de barrios aledaños lejos.
1: ¿Será que me pasa un favor?
0: Mire, más de 20 estudiantes. A las 6:35 llegamos y no dejaron entrar a ninguno. 6:35 llegamos.
1: La verdad, usted sabe que esto es un peligro.
0: A las 6:35 llegaron todos los pelados. No, a las 6:35 lo cerró. 6:35.
2: Mire, pida la autorización para ingresar, pero ese no es el procedimiento.
3: Bueno, resulta que la denuncia es esta. Llegaron tarde al colegio y supuestamente fueron más de 35 estudiantes, más de 35 alumnos que llegaron tarde al colegio. Unos dicen que viven muy lejos, viven en sectores lejanos, no viven cerca. Pero entonces las personas que han visto este video, que han visto la denuncia, pues comenzaron a opinar al respecto. Vea, si usted vive tarde, o si usted vive lejos, más bien, si usted vive lejos del colegio, o donde usted trabaja, de la oficina, levántese más temprano. No que él entra a las 6:35 de la mañana y se levanta a las 5:50. No, señor, tiene que levantarse más temprano, 5:30. Otros decían, pero ese colegio, hombre, debe ponerse la mano en el corazón, la coordinadora, la rectora, hombre, y darle una gabela a estos alumnos, darle otra chancecita, darle un tiempo más y no cerrarles la puerta a las 6:35, o sea, a las 6:35. Esto se ha vuelto un tremendo arroz con mango, esto es un tremendo chicharronazo, porque ya ha escalado, ya esto supuestamente ha llegado al Ministerio de Educación. Pero yo sí quiero saber qué opinan los oyentes de Tropicana. Ustedes que tienen sus hijos o que también ya pasaron por ahí. A mi parecer, creería yo que hay que levantarse más temprano. De pronto, si yo no vivo cerca del colegio, de la universidad, de mi trabajo, y la excusa que yo le doy al jefe, no, es que el trancón. Que siempre el trancón puede haber o no puede haber. Tú tienes que prever eso. Tienes que levantarte más temprano porque tienes una responsabilidad. Hay gente que eso no le cabe en la cabeza. Y comienzan a decir, se ofenden, que el jefe, el rector, el coordinador, es un tal por cual, que se las tiene montada y que ellos viven muy lejos. ¿Qué opinan los oyentes? 310-206-3302, 310-206-3302. Y también 601-348-7601. ¿Qué dicen ustedes? ¿Qué opinan ustedes? ¿Quién tiene la razón? ¿Será que tienen que extenderle un poco más la hora de llegada a estos chicos? ¿Sí o no? Tropicana, buenas noches, a que no me duermo. Y también saludamos a nuestra gente en @TropicanaColombia, la gente que está ahí en el TikTok. Un abrazo bien grande para todos ustedes. Y ya voy a leerlos. Tropicana, buenas. Tropicana.
4: Hombre, caballito, buenas noches.
3: Buenas.
4: ¿Cómo vamos?
3: Excelente.
4: Con respecto a los 5 minutos tarde,
3: ¿sí?
4: El vigilante también es que se agarra. Hombre, yo no, es una vaina que digan que llegaron media hora tarde, ahí sí ya cambia la cosa, pero por 5 minutos. Hombre, no falta de respeto. Si la entrada es a las 6:30, pues denle cabela hasta las 6:40, 10 minutos. Ya de ahí en adelante, pues ya es grave, porque ya sí ya sería conchudez. Pero hombre, es una falta de respeto contra la educación, contra los estudiantes. Hay que coger al vigilante y darle duro.
3: Bueno, pero creo yo que esta orden la da ese, el coordinador académico, el rector de la institución. Tropicana, buenas noches. ¿Con quién hablamos?
5: Buenas noches, caballito.
3: Mi querido amigo.
5: Acabo de saludarte, mira, ven.
3: Hermano, la gente de Cali. Oís, ¿cómo estás?
5: Muy bien, mira, gracias. Yo vivo acá en Bogotá.
3: Ah, ok, pero tú eres caleño, ¿no?
5: Sí, claro, yo soy de la ciudad de Cali. ¿Oí?
3: ¿Hace cuántos años vives aquí en Bogotá?
5: Llevo 10 años, pero yo bastante. Me la paso de aquí para allá, de allá para acá, desde Cali, Bogotá, Bogotá, Cali, mira.
3: Hombre, qué bacano, mi hermanito, qué chévere. ¿Cómo es tu nombre?
5: Alfredo.
3: ¿Alfredito qué?
5: Velasco.
3: ¿De qué parte de la ciudad de Bogotá?
5: Yo vivo en Suba, Suba Corinto, mijo.
3: Mi querido amigo, bueno, al respecto de este tema, ¿qué quiero opinar? ¿Qué quiere decir? ¿Está bien lo que hace el coordinador académico o el coordinador de disciplina, no, como le decían por ahí? El rector.
5: No, no estoy de acuerdo. Es una falta de respeto contra los niños, ¿me entiendes? Porque tienen que entender que hay niños que viven muy lejos. Entonces no van a poder descansar tan solo porque tienen que madrugar. Le van emocionalmente, los van a, digámoslo así, le van a lavar el cerebro. Ese niño no va a poder dormir. ¿Por qué? Porque si me quedo dormido, voy a llegar tarde, no me van a dejar. O sea, para mí es una falta de respeto, tanto el guarda de seguridad como el que está encargado del colegio, porque las cosas no son así, mira, los futuros de Colombia. ¿En qué cabeza ocurre semejante brutalidad? ¿En qué cabeza ocurre que voy a dejar un niño por fuera?
3: Pero ven acá, si de pronto...
5: ¿Tú harías dejar un niño por fuera?
3: Y yo te voy a hacer una pregunta con respecto a lo que estás diciendo, y es que cuando usted ingresa al colegio, firma la matrícula y demás, le dan el manual del colegio y ahí te dicen, además de los zapatos negros, traer la camisa encajada, la hora de llegada es a tal hora, pues tú firmas. Y ese es el reglamento, claro, el reglamento del colegio, que tú dices que con esa firma tú aceptas dicho reglamento.
5: Pero uno tiene que mirar muy bien lo que está haciendo o está firmando, digámoslo así, no ir a firmar a la loca. Ah, porque mi hijo está aquí, entonces yo firmo. Hay que leer qué es lo que está firmando.
3: Entonces tú no estás de acuerdo, ¿no?
5: Que mi hijo ingrese a ese colegio. Así de sencillo. Pero tampoco le da derecho de que vengan a manipular a los niños, a querer a pisotearlos, a humillarlos, porque eso no está bien, ¿me entiendes?
3: Bueno,
5: el hecho de que yo haya firmado un papel no quiere decir de que yo voy a pisotear a los niños, no. Y me parece una falta de respeto, y te lo digo.
3: Listo.
5: Y te lo entero.
3: Listo,
5: porque
3: listo.
5: Lo más lindo,
3: amigo,
5: que Dios colocó en el camino son los niños.
3: Listo, Alfredito.
5: Los niños son los futuros de Colombia.
3: Eso sí,
5: es
3: papá.
5: Es una falta de respeto, como digo, el oyente. Es una falta de respeto. Y si yo tuviera ese rector al frente, le digo, mi hermano, usted es una falta de respeto, pero tiene hijos, ¿por qué? Y es de los niños que viven lejos. Como su casa debe estar pegado al colegio,
3: se le
5: importa
3: usted
5: mirando a los demás.
3: Bueno, pues, ahí estaba, mi querido amigo. Un abrazo, gracias. Vamos a seguir escuchando más oyentes al 601-348-7601, 601-348-7601. Ese es el número de contacto aquí en la ciudad de Bogotá, por eso tiene que anteponer el 601 para comunicarse con nosotros. Hola, Tropicana, muy buenas noches. ¿Con quién hablamos?
6: ¿Qué más, viejo? Caballo, viejo, con Gerson aquí de Cúcuta.
3: Mi hermanito querido, la gente de Cúcuta, Cúcuta Toche. Mi brother, ¿cómo es su nombre?
6: Gerson.
3: Don Gerson, ¿en qué barrio en la ciudad de Cúcuta?
6: Por Guaymaral.
3: Guaymaral. Lucia Fernanda, yo creo que ya. De Guaymaral. Mi querido amigo, bueno, ¿qué opina al respecto de esta denuncia que hacen y que ya ha escalado al Ministerio de Educación? El tema de la entrada de estos niños.
6: Sí, yo no lo llamaría denuncia. Eso ya es una queja de los padres de familia y yo no sé por qué los oyentes quieren culpar siempre a otros. Los papás, si son niños pequeños, son los responsables de llevarlos al colegio a la hora. Lo que usted le dijo ahorita al oyente, cuando uno matricula a un hijo, firma y lee lo que está, el horario es a esta hora o a esta hora, el traje de gala, uniforme de gala, bueno, ¿sí me entiende todo?
3: Claro.
6: Entonces, ¿por qué tenemos que culpar siempre al profesor, siempre al dueño de la empresa? Como el tema ayer del patrón con los obreros, o sea, ¿por qué tenemos que culpar siempre al quien tiene que controlar? O sea, por eso... ¿Se acuerda de este tema de estos días de la niña Cantaletúa por allá, que el muñeco?
3: Claro que sí.
6: ¿Por eso es que hacen eso? Porque es que mi papá me protege y me alcahuetea y mi mamá me alcahuetea.
3: Ok, correcto. Correcto, mi amigo. Yo estoy...
6: La responsabilidad es
3: entonces,
6: del papá.
3: Usted dice que la responsabilidad es de los padres. Niño que llegue tarde al colegio es responsabilidad del papá o de la mamá. De pronto, yo estoy haciendo la pregunta. De pronto, si ellos viven lejos, viven aquí en Bogotá, las distancias son demasiado largas, muy largas. Si viven de extremo a extremo y entran a las 6:30, ¿a qué hora tienen que levantarse? Temprano.
6: ¿Usted vive en Bogotá, sí o no?
3: Claro.
6: Sí, los niños en Bogotá, ¿a qué hora los ven la ruta ustedes? 4:30, 5 de la mañana, hombre, es que no hay que ser permisivos, o sea. Y si no, pues el papá y la mamá tienen que al otro año siguiente buscar un colegio más cercano.
3: O que estudien en la tarde, ¿no?
6: Exacto, pero en la noche miran Netflix, Yo Me Llamo, programas, televisión, chatean hasta las 12 y entonces después es el tarde.
3: Es correcto, es correcto. Bueno, mi querido amigo,
6: el reglamento, lo que usted dijo es verdad, uno cuando va a matricular sabe el horario y reglamento del colegio.
3: Claro que sí. Un abrazo, papá. Gracias.
6: Para mí, porque tienen que culpar al vigilante. El vigilante, si no cumple, lo echan.
3: No, y esas son normas. Son normas. Y si el superior le dice, no me deja entrar más nadie, no me deja entrar más nadie. Más oyentes, Tropicana. Muchas personas enviando su nota de voz al 601-348-7601. Tropicana, buenas noches. ¿Con quién hablamos? Hola, Tropicana, buenas. Aló. Hola, Tropicana. ¿Que no me duermo? Mi hermano, bienvenido a Que No Me Duermo. ¿Cómo es su nombre?
7: Daniel Caballito, Daniel.
3: ¿De qué va de parte de Colombia, Daniel?
7: De Ibagué, Caballito.
3: Ibagué, Tolima. ¿Cómo está el calor en Ibagué?
7: Inmensamente caliente.
3: ¿Sí? ¿Bastante? ¿En cuántos grados están?
7: Bastante, bastante. Uy, por andarle por ahí, no es que 38, 40 más o menos.
3: Uy, compadre, más, vea, más caliente que Barranquilla, más vea, más caliente que la prima mía, compadre.
7: Sí, está bastante caliente, caballo, sí, bastante. Sí, sí.
3: Aquí,
7: y pues ya, con ya los incendios que hemos tenido, pues más, se pone más caliente el ambiente.
3: Sí, sí, sí, total. Amigo, bueno, ¿qué opina al respecto? ¿Qué quiere decir?
7: Caballo, mire, yo qué opino al respecto. Pienso que hay responsabilidad de parte y parte, tanto de la institución como de los padres y los mismos alumnos. ¿Por qué lo digo? Primero, ¿la institución en qué tiene su responsabilidad? Sí, los muchachos llegan tarde, pues el hecho, pienso yo, lo más coherente no es dejarlos por fuera. No sé, éntrenlos a la institución, hagan esas actividades aparte, no sé. Por ejemplo, cuando yo estudiaba, nosotros, el que llegaba tarde, lo entraban y a hacer planas, papá. A hacer planas, no sé, le colocaban a uno cualquier 1000 planas, cosas así, para que uno como que cogiera conciencia de que estaba haciendo, que se había equivocado. Entonces, por ese lado, me parece que se equivoca la institución, porque no deberían dejarlos por fuera. Ya si el estudiante es muy reiterativo, o sea, repite muchas veces, pues ahí sí hay que tomar otras medidas. Pero si es de vez en cuando, o un estudiante que rara vez se quedó por fuera, pues no creo que sea la solución dejarlo por fuera. Ahora, se dice que la educación de un niño inicia desde casa. Entonces pienso yo que los padres son los primeros que tienen que empezar a educar al niño a ser responsables en la vida y en el colegio.
3: Mire, yo conozco
7: primero que todo hay que empezar desde casa.
3: Mire, yo conozco gente, mi querido amigo, porque también estudié con ellos. Yo también estudié con ellos y conozco personas que hacían un esfuerzo grandísimo en la ciudad de Barranquilla. Por ejemplo, el colegio podía quedar en X barrio y vivían a 45 minutos. Entrábamos a las 6:30. Los papás también, algunos trabajaban en empresas, hacían turnos de noche y ellos se levantaban, se preparaban su desayuno, se llevaban lo que iban a comer porque ni siquiera llevaban para la merienda, para merendar, y llegaban encajaditos, llegaban con los zapatos bien lustrados, llegaban bien portados, eran personas humildes y así se graduaron y tenían esa educación, o sea, ni siquiera dependían pues ni de la mamá ni del papá. Entonces, es algo que hay que comenzar a ver, porque creería yo con la forma en que habla este señor, es uno de los que siempre está en ese mismo son, ¿no? En ese mismo problema, de los reincidentes. Tropicana, buenas, ¿con quién hablamos?
8: Hola, buenas, con Irma.
3: Irma, ¿de qué parte de Colombia?
8: De Pereira.
3: De Pereira, Irma. Bueno, ¿tú cómo estás? Cuéntame.
8: Mejorcita, gracias.
3: Hombre, Irma, ¿perdiste algo o todo está bien? Bueno, entre comillas.
8: Todo está bien.
3: Ok.
8: Sí, menos lo anímico, la niña sigue nerviosa, pero...
3: Hombre, pero, Irma.
8: Sirve hablar, sirve bueno, a quien me escuche. Esta vez me escucharon ustedes.
3: Hombre, mi querida Irma, bueno, hoy quiero ponerte al tanto de lo que estamos hablando. y es que hay una denuncia que hacen unos padres de familia en un colegio de Soledad Atlántico, San Antonio de Padua, porque los dejan por fuera a más de 35 niños diariamente, porque viven lejos, viven en zonas apartadas, y esto ya ha escalado al ministerio. ¿Qué opinas tú? ¿Quién tiene la culpa? ¿Nadie tiene la culpa? ¿Qué hay que hacer? ¿Qué opinas?
8: ¿Qué opino? Mi opinión es larguita. Yo sé que a uno le recomiendan el colegio más cercano a su vivienda, ¿cierto? Pero yo diría que no se puede descartar que hay unos papás muy cómodos, que quieren es que a la hora que llegue, y como decías ahora, los ponen a trasnochar mucho, los dejan trasnochar mucho, y eso no debe ser así. Hay muchos papás hoy en día que no se fijan en eso. Ahora, es cuestión ya de logística, pues error si los dejan afuera, porque supone que no los deben dejar afuera. Entrelos y apúntelos, y ya sabe, a la tercera los sanciono y ya. Pero si hay niños que viven lejos, sencillo, se hace el listado de los niños que viven lejos, ustedes tienen que verla 5 minutos y no pasa nada. Pero es que ahorita no tienen reglas de ninguna clase, porque ay, bendito, yo alcancé a ver una en mi colegio, ay, pues si no me la va a dejar entrar, entonces me la llevo para la casa, por Dios, ¿qué es eso? No, y yo, eso no es solo allá, acá es lo mismo, pues no, que la rectora del colegio y la coordinadora no dicen nada. Y usted ve que hay para hoy, usted ve que llegan tarde los hasta los de 11. Alcanza usted a ver casi 2 grupos enteros llegando tarde. Y algunos entran y van derechito para el baño. Más chévere. Entonces, pura falta de reglas, como antes nosotros hacíamos de todo y no pasaba nada. Y entonces los de ahora, ¿qué? ¿Se van a desbaratar? No, mi amor, así no puede ser. ¿De qué material lo estamos haciendo, pues? Eso digo yo. Pura logística, bueno. Y reglas, hay que llevar las reglas. Para eso firma el manual de convivencia, se lee. Y entonces están firmando por firmar. Y luego la culpa es de la rectora que pone las reglas. ¡Qué maravilla!
3: ¡Qué maravilla! Amiga, muchísimas gracias a la gente de Pereira. Es un tema que ha tocado la fibra, por supuesto, muchas llamadas de distintas partes de Colombia. Pereira, Ibagué, Bogotá, Cúcuta. Y por acá tengo el WhatsApp llenísimo de notas de voz. Ya voy a comenzar a escucharlos. Tropicana, buenas. Hola, ¿cómo estás? ¿Cómo es tu nombre? Amigo del 320. Nada, no habló. Otro oyente. Hola, Tropicana, buenas noches. ¿Con quién habló?
9: Buenas noches. ¿Con quién habló? Habla con Luis, caballito. Habla con Luis de acá de Soledad Atlántico.
3: De Soledad Atlántico. Oye, Luis, bueno, vamos a hacer algo. Me vas a escuchar por el teléfono. Le bajas todo el volumen a tu radio. Luis, entre otras cosas, este colegio es en Soledad Atlántico. ¿Qué opinas? ¿Qué tienes para decir?
9: Caballito, mira, yo te digo, mi opinión es esta. Y mira, yo también fui estudiante, yo soy padre de familia, también fui estudiante. Y a mí, en mi colegio donde yo estudiaba, yo tenía reglas. Cuando lo que tú acabas de decir, cuando uno entra que lo matriculan, el padre de familia es consciente de que hay reglas. Entonces, ¿qué pasa? Yo entraba a las 6:30 y a mí me tocaba que levantarme temprano, me ponían a dormir temprano y me tocaba levantarme madrugado. Uno como niño, cuando habla de niño, uno se acostumbra al horario, y si uno es responsable, uno se levanta siendo niño. Y entonces uno llegaba al colegio, entraba, lo que tú dices, encajado, con un corte serio, con medias, para poder ingresar al colegio y a la hora que era. Y si no, lo dejaban uno fuera. Si era repetitivo, llamaban al padre de familia, mire, se le va a sancionar a su niño, se va a suspender por esto. ¿Y qué pasa? Que se llama institución educativa. Es para educar a los niños, para educar a los jóvenes, a los adolescentes. Entonces, mi opinión es a caballito, y yo sí estoy de acuerdo de que lo tienen que dar afuera, porque cuando uno se queda afuera, a uno eso lo va corriendo, porque al día siguiente te levantas temprano porque sabes que no te van a dejar entrar.
3: Mira, y parece mentira, pero nosotros los seres humanos somos de costumbre, ¿no? Nosotros somos, como dicen por ahí, animales de costumbre. Si todos los días hacemos algo, se convierte en un hábito. Y eso es lo que tratan de decir estos oyentes que han participado. Hola, Tropicana, buenas noches. ¿Con quién hablamos?
10: Fernando Gutiérrez.
3: Fernandito Gutiérrez, ¿cómo está, papá? ¿Cómo es su nombre completo? Quiero escucharlo. ¿Fernandito Gutiérrez qué?
10: García,
3: ahora sí. Fernando Gutiérrez García, ¿de qué parte de Colombia?
10: Villavicencio Meta,
3: mi hermano. Bueno, cuéntelo, quiero escucharlo. ¿Qué opina, qué piensa?
10: Vea, hermano, nosotros no le podemos trasladar la responsabilidad a un colegio de lo que, de los malos actos de los papás. Yo desconozco la entrada de ese colegio, pero supongamos que sea a las 7 de la mañana. Llegaron 7 y 10, están peleando por 5 o 10 minutos. Le aseguro que si la entrada fuera a las 8 de la mañana, llegarán a las 8 y 10, y si fuera a las 9, llegarán a las 9 y 10, y así sucesivamente.
3: ¿Usted cree que los papás son los verdaderos responsables, los que no han tenido de pronto esa responsabilidad, no han tenido ese hábito de acostumbrar a sus hijos?
10: Exacto. No le podemos poner trasladar la responsabilidad a los al colegio de lo irresponsables que son los papás. Así de fácil. El colegio está educándolos. Por eso es que nosotros cuando nos citamos a un encuentro deportivo, a una actividad social, decimos, nos vemos a las 5 de la tarde, todo el mundo llega a las 6.
3: A las 6, y el partido tiene que comenzar a las 7 para poder comenzar.
10: Exacto, y todo el mundo llega a una hora tarde porque así nos están educando.
3: Pero ven acá, eso es del colombiano, ¿no? O hay exacto, culturas...
10: Porque así, porque esa es nuestra costumbre. Ahora... El problema va a ser cuando se enfrenten a la vida laboral. Que si la entras a las 7 de la mañana y no llegan a las 7 de la mañana, no hay excusa, los despiden. Entonces, que se acostumbren, hay que cumplir unas normas. Y no podemos trasladar la responsabilidad a un director, a un colegio, a un vigilante, que simplemente están cumpliendo con su trabajo. Que se pongan juiciosos los papás, más bien, a educar a sus hijos y no escudarse en un vigilante o en un profesor. Que le pongan pilas.
3: Listo, hermano, un abrazo. Gracias. Ahí está la gente participando. 8:34 en Colombia. Voy con nuestra gente en el TikTok, @tropicanacolombia. @tropicanacolombia. Dice, hola, saludos. Vi Shaquín. Dice, hola, saludos para todos ustedes. También para Marta Judith 11. En los colegios debe haber disciplina. No es bueno. Que los dejen afuera, porque pierden sus clases y se vuelven unos vagos. ¿Qué opinan los oyentes de Tropicana en @TropicanaColombia? En cualquier parte del mundo pueden opinar, pueden compartirnos y también pueden escribir allí, que yo estoy muy atento a sus comentarios. Hola, muy buenas, saludos para todos ustedes. Yo, como siempre, estoy con A Que No Me Duermo. Caballito, quiero opinar. Aquí te mando mi audio. Claro que sí, vamos a escucharte. Hola, Tropicana, buenas noches.
11: Niños, te vas a suspender. Por esto.
12: Buenas noches, caballito. Yo escucho y comparto Tropicana, la emisora que ayuda a los peluditos y a la gente.
3: Esa vaina.
12: Yo no estoy de acuerdo con lo que hizo ese colegio allá en mi tierra, en Soledad Atlántico. Muy mal hecho lo de esa directora. Muy mal hecho. Y por casualidad, así cuando se acabe de hablar, me puede colocar amarguras que a veces me da.
3: Una amargura que a veces me da. No, pero si ayer lo puse a participar con una canción del grupo Nietzsche y perdió. Mi querido amigo perdió, se volvió sordo. Oiga, pero si usted me dice que es de Soledad, ¿por qué razón habla así? Los soledeños hablan como los barranquilleros. Y usted está hablando ya como una persona acá al interior. Que entre otras cosas también le mando un abrazo y un saludo muy especial. ¿Qué dicen los oyentes? 310-206-3302. Envíen su nota de voz. Ya voy a comenzar a saludarlos. Voy a comenzar ya a escuchar sus audios.
13: Buenas noches, caballito. Aquí desde Bucaramanga. Yo creo que la responsabilidad es de los alumnos, porque el colegio los está formando para que sean responsables en un futuro. Si ve que llegan tarde, que viven lejos, lógico que deben levantarse más temprano, salir más temprano de la casa, evitando trancones, evitando congestiones o cualquier improviso. Tropicana, la más bacana.
3: Listo, yo escucho y comparto Tropicana. Tropicana.
14: Buenas noches, ¿cómo me le va?
3: Excelente, papá. Cuéntemelo.
14: A mí me parece una sinvergüencería lo que piden los papás, lo que piden todo el mundo. O sea, quieren exigir calidad a ciertas instituciones, a que los pelados tengan responsabilidad, sean mejores profesionales, sean seres íntegros a la sociedad, pero se les dificulta siempre cumplir las reglas. No es solamente ese colegio, conozco muchas instituciones que siempre dicen lo mismo. ¿Pero por qué hacen los niños lo que quieren? Ah, no, pero permitimos tal cosa. O sea, cada vez estamos más en la inmunda con exigirle a los pelados que madruguen. Tropicana la más bacana.
3: Gracias. Más oyentes, hola Tropicana, buenas noches.
15: Caballito. No, aquí lo que se trata es que los papás tengan responsabilidad y le enseñen responsabilidad a los hijos. Hay que madrugar. Si la hora es esa, hay que madrugar. Aquí no se trata de que tengo 5 minutos, tengo 10 minutos de gabela. No, aquí se trata de responsabilidad. Y los papás es el ejemplo que le dan a los hijos. Responsabilidad.
3: Más oyentes, hola Tropicana, buenas, el último.
16: Buenas noches, caballito. No, pues hermano, ¿cómo le ocurre? Si es que eso últimamente ya los chinos es pura generación de cristal, hermano. Y eso es responsabilidad de los papás, porque yo me acuerdo que cuando uno estaba pequeño, uno lo levantaban temprano y hay que llegar a tarde o que le llamaran a usted el colegio a darle quejas o en el cuaderno le mandaran una queja de uno. Eso era mucha la palera que le daban a uno. Y literal. Pero ahora no. Ahora llegó tarde y más, pues no es por discriminar ni nada, ni mucho menos, pero es que eso pasa en todos lados. Las personas a veces nos adecuamos a que, y más que todo hoy en día la juventud que está teniendo hijos y todo, no alcancé a llegar, bueno, mijo, echa a dormir o haga lo que quiera y se va, y así, ¿no? Porque eso no es solo en Soledad, eso en Bogotá, en muchas partes de Colombia lo he visto, en Medellín, más que... Bueno, en Bucaramanga, en Ibagué, bueno, en todos lados. Entonces, pues, yo creo que eso es más de casa, como decía el otro oyente. Eso ya, lo que los chinos reflejan en la calle es lo que son en la casa o lo que son los papás. Ahí está.
3: Bueno, yo les voy a decir algo, no sé si les va a gustar, yo no sé si van a estar de acuerdo. Aquí lo importante no es que ustedes estén de acuerdo o no. Cada quien tiene su percepción, cada quien tiene su punto de vista y cada quien, como ayer yo lo decía, hoy en día la gente no toma las cosas. Ay, lo que pasa es que porque es bien o porque es mal, no. Me conviene o no me conviene. Y cada quien tiene sus razones. Pero mi gente, cuando uno va a una institución a pedir un cupo, usted firma la matrícula. A usted le dan el manual de convivencia. A usted le dicen a qué hora se entra. A usted le dicen, hay algunos colegios que hoy en día se le dice, no, libre expresión, que venga como él quiera. Ya eso es otra cuestión. Pero en estos colegios que tienen horarios que se cumplen, normas, reglas, y usted firmó, accedió, yo creo que si vives lejos, debes hacer el esfuerzo, porque esta vida es de esfuerzos. Levantarte y acostumbrar al niño, al imberbe, al bisoño, hombre, a que coja responsabilidad. Yo creo que debemos estar de acuerdo con eso, porque es la única. Aquí en Bogotá, en serio, las distancias son muy, muy extensas. Ay, no, lo que pasa es que yo vivo, por ejemplo, Nico vive allá en el sur. Y tiene que llegar a las 2 de la tarde. No, lo que pasa es que el trancón, Nico, no. Tenías que llegar a las 2. Que se forma el trancón, sale a las 11 de la mañana. Tú tienes un compromiso acá en Tropicana. Entonces, si tú no llegas, caballito no sale al aire. No, nada. Son responsabilidades. Entonces, hay que acostumbrar a los niños a que si la entrada es a las 6:35, lleguen a las 6:30. Porque, entre otras cosas, llegan sudados. En Barranquilla, que hace unos calores, llegan sudados, oliendo a chivo, oliendo a feo. Entonces, no aguanta, no debería ser así. Entonces, hay que coger esa costumbre, levantarse más temprano y, por supuesto, llegar y cumplir. Bueno, a esta hora, señoras y señores, en Tropicana, la emisora diferente, yo se lo había prometido. Y llegó el momento de presentarle a Que No Me Duermo de Tropicana.
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3: Mi querida Jenny Balbuena, bienvenida. Qué placer tenerte por estos lados, en A Que No Me Duermo de Tropicana. Más de 17 ciudades conectadas en este momento, ya te diste cuenta. Llaman de Ibagué, mucha gente conectada en el TikTok, arroba Tropicana Colombia, mucha gente también a la expectativa, porque yo les había comentado que íbamos a tener la oportunidad, la chance de conversar contigo. Jenny Balbuena, ¿quién es Jenny Balbuena? ¿De dónde es Jenny Balbuena? ¿Y qué podemos hablar con Jenny Balbuena? Bienvenida, buenas noches.
18: Hola, buenas noches para ti, buenas noches para todas las personas que nos están escuchando en Tropicana, la más bacana en esta noche. Bueno, ¿quién es Jenny Balbuena? Yo soy clarividente, angeóloga, espiritista, tarotista y holística. Soy oriunda de Casanare, Llanera.
3: ¡Qué bueno! Ah, escuchaste que llamaron por ahí del llano, ¿no?
18: Sí, Llanera, con toda mi alma. En este momento, pues, me hice todo el recorrido desde Yopal aquí Bogotá. Y bueno, con todas las buenas vibraciones para poderle ayudar hoy a los oyentes.
3: Rapidito de salida. A mí la gente me consigue como arroba caballito castillo en todas mis redes sociales. Facebook, Instagram, TikTok y demás. ¿A ti cómo te encuentran? Por si las personas comienzan a preguntar, pero bueno, yo quiero de pronto sentirme más cercano a ella.
18: Bueno, me pueden encontrar en Instagram y Facebook, arroba clarividencia Jenny Balbuena. Y en TikTok, Clarividencia Jenny.
3: Ok. Jenny, yo te voy a proponer el primer tema. Porque resulta que estaba hablando con Luchi, con Lucía, y ella me dijo en algún momento, ¿sabes qué? Jenny, ella predijo lo que iba a ocurrir en nuestro país. ¿Me puedes hablar un poco más de eso?
18: Claro que sí. Hace mucho tiempo, en 2016, hice predicción sobre lo de la pandemia, porque tuve una visión con el dios de la muerte, el dios egipcio.
3: Sí.
18: Y vi muchas personas sobre la arena con muchas sábanas blancas. Desde ese tiempo se dio la predicción de lo que iba a acontecer en el 2020. Y hace precisamente 2 años yo les venía recordando, incluso en esta misma cabina, a las personas que teníamos que empezar a perdonar y a ser como más amables, más empáticos con nuestros semejantes, porque la humanidad iba a entrar en un periodo de transformación y transmutación. Y eso no solamente es a nivel energético, sino a nivel físico. No sé si últimamente las personas, y yo creo que muchas personas se van a sentir identificadas con lo que les voy a decir, pero desde comienzo de este año las personas empezaron a sentir muchos dolores de cabeza, dolor en el cuerpo, mareos, sienten dolores en sus piernas y calores que se van subiendo y como que se sienten más enfermos de forma progresiva. Y esto es para todas las personas, desde el más jovencito hasta el más mayor. Y es porque algunas personas son más perceptivas a las energías. Recordemos que tenemos los 4 elementos, ¿no? Aire, fuego, agua y tierra. Y en este momento el elemento tierra y el elemento fuego para 2026 están totalmente desequilibrados. Por eso nuestro planeta está llamando la atención. Es como si de cierta forma Dios estuviera bravo.
3: Jenny, ¿se puede equilibrar? ¿Qué hay que hacer para equilibrarse? ¿O es algo de la naturaleza como tal?
18: Digamos que todo forma una cadena, ¿no? Pero es importante que los seres humanos entendamos que la misión de estar aquí en este plano es para hacer el bien. Y recordar que me salgo de todos los paradigmas de religión y respetando a todas las personas que tengan una religión, debemos recordar que Dios está dentro de nosotros. la energía de Dios vibra en todo, es la energía del todo, la energía de la divinidad. Si nosotros como seres humanos empezamos a recordar que Dios vibra dentro, no afuera, dentro de nosotros, vamos a tener mejor acción y eso mismo va a causar una reacción, ¿no? Es causa y efecto. Todo lo que nosotros hagamos en acción es lo mismo que se devuelve.
3: Bueno, 8 de la noche con 47 minutos. Nosotros en 3 minuticos ya tenemos que irnos a desconexión. Pero la gente ya sabe que estás aquí con nosotros. Pueden verte en @tropicanacolombia, @tropicanacolombia. Pueden conectarse en cualquier parte del mundo. Hacerle preguntas también, porque estoy muy atento a nuestro TikTok. También ya está habilitado el 310-206-3302 y el 601-348-7601. Por acá me escriben, caballito, pregúntale a Jenny, por favor, si ella me puede decir si mi marido me está siendo infiel.
18: Bueno, para este tipo de preguntas necesitamos nombres completos y fechas.
3: Ok, mi querido amigo, ¿ya escuchó? Nombre completo y fechas. Nombre completo y fechas. Cualquier pregunta pueden enviar una nota de voz o también pueden comunicarse con nosotros. Por ejemplo, voy a recibir a este oyente. Hola, Tropicana, muy buenas noches. ¿Cómo es tu nombre?
19: Hola, buenas noches, caballo. Otra vez con Daniel de acá, digo, aquí en Lima.
3: Daniel, bueno, aquí tenemos a Jenny, nuestra invitada, angióloga. ¿Quieres decirle algo? ¿Quieres hacerle alguna pregunta? Cuéntanos.
19: Sí, caballito, la verdad quisiera, pues no sé si se pueda en el espacio preguntarle. Mira, es que hace más o menos 3 años tuve una ruptura con mi última pareja. Desde ese tiempo, pues la verdad he tratado de recuperar la relación y eso, pero pues no se ha podido. Quisiera saber si de pronto ella me puede aconsejar algo o me pueda dar como una, una recomendación sobre ese tema.
3: Ok, pero Jenny, vamos a hacer algo. ¿Me repites tu nombre? ¿Quieres que el nombre de él y el nombre de ella o solamente el nombre de él?
18: No, solo el nombre de él y la fecha de nacimiento.
3: El nombre tuyo y tu fecha de nacimiento, amigo.
19: Germán Daniel Villamil.
3: Germán Daniel Villamil. ¿Fecha de nacimiento?
19: 29 de abril del 91.
3: 29 de abril del 90 y...
19: 1.
3: Del 91. Listo, amigo. Un abrazo. Gracias. Vamos a hacer algo, Jenny. Vamos a tener ese nombre ahí. Vamos a tener esa fecha ahí. Porque hacemos la pausa. Vamos a la desconexión y volvemos en instantes. Aquí en A Que No Me Duermo de Tropicana. La emisora diferente. Hoy con Jenny Balbuena, quien nos va a estar acompañando. Ustedes tienen la oportunidad ya de preguntarle lo que deseen en cuanto a su relación, en cuanto, no sé, a estos movimientos que están azotando nuestra tierra, nuestro hábitat. 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

Colombia colombiana, aquí estamos. Un abrazo bien grande para todos ustedes. Qué placer estar aquí en esta segunda hora de A Que No Me Duermo, y esto va súper rapidito, 9-10 minutos. Y bueno, teníamos en la primera hora, ya casi acabándose, a una súper invitadísima a quien le dimos la cordial bienvenida, Jenny Balbuena, quien nos acompaña en el día de hoy para hablar con ustedes, para contarnos unas cosillas que tenemos que saber, porque muchos de nuestros oyentes se han estado preguntando, ¿pero por qué es que tiembla tanto? ¿Por qué razón está temblando tanto? ¿Por qué hay tantos incendios? ¿Por qué hay tanta cosa? ¿Por qué está sucediendo este tipo de cosas en el mundo? Jenny,

0: ¿por qué está sucediendo este tipo de cosas en el mundo? Jenny, pues, nos tiene la respuesta y también les va a ayudar a todos ustedes. Por ejemplo, ya un amigo oyente llamó antes de irnos a la pausa, nos dijo su nombre, nos dijo su fecha de nacimiento y le dijo a Jenny, Jenny, yo quisiera saber si todavía tengo chance, posibilidad, hay algún tipo de esperanza que yo vuelva con mi esposa, de salvar mi relación. Y Jenny le dijo, ¿sabes qué? Hagámosle, vamos a hacerlo. Y aquí está Jenny. ¿Qué hay que decirle a nuestro amigo oyente Jenny?
1: Bueno, para Daniel, la respuesta es que en este momento sí puede haber una mínima esperanza con esta persona, aunque visualicé dos personas de la familia de ella que no quieren que ustedes estén juntos. De hecho, hubo mucha presión y hubo mano negra, hubo mano negativa, malas influencias y brujería dentro de la separación de ustedes. Por eso fue que precisamente hace 3 años tú sufriste una crisis. O sea, las cosas empezaron a decaer de forma progresiva hasta que esa relación se dañó completamente.
0: Me dejaste pensando con la crisis. Él sufrió una crisis donde perdió muchas cosas, además de su pareja, además de su mujer. Perdió en lo económico muchas cosas, ¿no?
1: Sí, tuvo que haber tenido un bajonazo tanto en la parte laboral, económica, porque como hubo influencia negativa de forma espiritual, a veces las personas piensan que cuando hacen o realizan trabajos de brujería para separación, simplemente genera daño sobre la relación, y no. Esos son daños progresivos porque es como si esos espíritus malignos empezaran a atacar todos los puntos débiles de las personas. Entonces empiezan a atacar su parte económica, su parte laboral, su parte sensible, o sea, la parte de la relación de pareja en cuestión sentimental, y los lleva a un deceso porque la petición que fue separación, y eso precisamente fue lo que sucedió.
0: O sea, mi querido amigo, que yo quisiera que Jenny, ya para finalizar, no sé si eso es así, igual te lo voy a decir, ¿le puedes dar un consejo?
1: Sí, el mejor consejo que te puedo dar en este momento es que primero te enfoques en ti. Ese es lo primero que debes hacer. Y recomendación, conecta mucho con el Arcángel San Miguel. En lo posible, realiza la coronilla del Arcángel San Miguel el día domingo, que es su día, y enciende una velita de color azul realizando esa coronilla. Tú te vas a dar cuenta de todos los cambios y las transformaciones que van a llegar a tu vida si empiezas a conectar con el Arcángel San Miguel.
0: Ok, gracias Jenny. Nuestro primer oyente en Tropicana, a que no me duermo. Aquí tenemos a Jenny Valbuena, nuestra invitada en el día de hoy, angelóloga. Si quieres, ella te puede leer la carta. También vamos a estar hablando, conversando con ella, porque aquí internamente me estaba diciendo, ¿sabes qué? Este tema de los movimientos telúricos, que está temblando, este tema también de los incendios y todo lo que está pasando en el mundo, también tiene que ver con algo, y son los eclipses. ¿Cómo así, Jenny?
1: Bueno, venimos de un eclipse solar que, bueno, en nuestro país no lo pudimos observar, pero sí se vio en toda Europa, ¿no? Fue donde más se pudo ver. Este eclipse solar, recordemos que todas las señales del cielo nos hablan de cambios en la Tierra. O sea, esto no es simplemente astronomía, es también cambios energéticos. De hecho, la Biblia lo dice. Las señales del cielo se cumplen en la tierra. Entonces, son avisos que ha dejado nuestro Padre Dios, nuestro Creador, para que nosotros, los seres humanos, también aprendamos a ver esas señales. Y todos estos movimientos telúricos, a pesar de que todo el cinturón de fuego del Pacífico en este momento está muy activo, tiene mucho que ver con la inestabilidad, lo que les venía comentando, de tanto el elemento tierra como el elemento fuego,

0: y tiene mucho que ver con esos cambios. Y recordemos que estamos a otro eclipse, al eclipse lunar del 27 y 28 de agosto, ¿no? Es en esa noche que hay un eclipse lunar donde vamos a tener una luna de sangre. Y esa luna de sangre también nos está ya prediciendo que van a haber más movimientos. Está muy afectada Sudamérica, hoy fue Perú, muy posiblemente llega para Ecuador y Chile.
1: Ok, importantísimo esto. Y también ya para finalizar esa primera parte, yo he escuchado muchas personas, Jenny, quejándose en redes sociales, y es que dice que el mundo está así, todo lo que está sucediendo es por la maldad de la gente, por la maldad de las personas. ¿Eso tiene algo que ver o no? Sí,
0: sí, bastante. Si nos ponemos a hacer un, digamos que un análisis, la brujería, la mala vibración, las cosas negativas se salieron de control. Y de hecho, ya podemos abrir redes sociales y podemos ver rituales invocando al demonio, haciendo invocaciones a diestra y siniestra, y hay muchas personas que lo hacen, de pronto por intentar mejorar su situación económica, de pronto por intentar atraer una persona que quieren, incluso otros por sola curiosidad. ¿Qué está pasando? Que en este momento estamos en plena guerra espiritual, entonces por eso muy atentos a las señales del cielo. No por nada es que antes de los terremotos aparecen unas luces rojas. Eso es indicación de sangre, derramamiento de sangre, sufrimiento. Las personas también últimamente se han venido quejando de los dolores de cuerpo, de inestabilidad, de crisis de ansiedad. O sea, últimamente son muchísimas las personas que no se sienten bien, pueden estar con sus familias, pero se sienten vacíos, solos, con ganas de llorar, con tristeza, depresión. Es como si la depresión ahorita, en este momento, se hubiera convertido en una pandemia. O sea, las personas se sienten mal y están sufriendo de muchas crisis de ansiedad. Y esto es muy compatible con el cambio energético que tenemos a nivel mundial.
1: Jenny, cuando dices que estamos en una guerra espiritual, ¿a qué te refieres?
0: Estamos en una guerra espiritual entre el bien y el mal, y es importante que nosotros retomemos la conexión con Dios, pero una conexión honesta. O sea, cuando hablo de honestidad es que nosotros tengamos la ley del agradecimiento diariamente desde que nos levantamos, o sea, de nuestro amanecer a nuestro anochecer. A nosotros se nos olvidó eso. Estamos tan perdidos en lo material que se nos olvidó darle alimento a nuestra alma.
1: Y el alimento es la energía suprema, la conexión con Dios, ¿no?
0: Totalmente.
1: Es correcto. Bueno, vamos entonces a hablar con nuestros oyentes. Ya pueden comenzar a marcar el 601-348-7601. 601-348-7601. Voy a contestar esta primera llamada, pero aquí, Jenny, me dicen lo siguiente. Caballito, buenas noches. Quiero saber si mi mujer me es infiel, pero ella está escuchando el programa. ¿Cómo me puede responder? O sea, ¿qué podemos...?
0: Pues le respondo con la verdad.
1: Sí, pero sí o sí me tiene que dar el nombre de la persona. O sea, él me tiene que dar el nombre de ella.
0: Claro.
1: Mi querido amigo, me tienes que dar el nombre de ella. ¿Y qué más?
0: Nombre completo y fecha de nacimiento.
1: Nombre completo y fecha de nacimiento. Entonces, cuando es así, Jenny, me imagino que yo te lo anoto, te lo paso, y tú sin decir el nombre de ella, pues, le dices al amigo.
0: Sí.
1: Ok, listo. Tenemos este oyente. Hola, muy buenas noches. ¿Con quién hablamos?
2: Buenas noches, caballito. ¿Cómo está?
1: Excelente, papá. ¿Cómo está usted?
2: Muy bien, gracias. Escuchando el programa como todos los días.
1: ¿De qué parte de Colombia y cómo es tu nombre?
2: Mi nombre es Javier y llamo de Villavicencio.
1: Javier de Villavicencio Meta, bueno. Casi que paisano tuyo, ¿no?
0: Paisano, porque somos paisano. Llaneros.
1: Claro que sí. Bueno, aquí tienes a nuestra invitada Jenny Balbuena.
0: ¿Cómo estás?
2: Quería preguntarle a Jenny, ¿cómo está Jenny?
0: Cuéntame.
2: Una preguntita así, pues, si usted me puede colaborar. Lo que pasa es que hace más o menos 4 meses, yo tengo una hija que ya tiene 19 años. Ella estaba estudiando en Bogotá, pero entonces ya tuvo un inconveniente con la mamá y ella se fue de la casa. Yo no vivo con mi hija, pero yo estaba muy pendiente. Ella siempre viene a pasar vacaciones conmigo, eso, pero hace 4 meses prácticamente yo solo me hablo con ella vía telefónica porque mi hija se fue de la casa. Yo quería preguntarle si usted me puede colaborar y me puede decir cómo está ella. Es que la mamá no hace sino meterme cuentos, que es que ella anda en malos pasos, que es que ella cogió la calle, que es que ella no sé qué, que es que ella la vieron montando, que le gustan las motos y que ella anda por allá a alta velocidad, que ya de piques, que ya no sé qué, pero yo por cuestiones de mi trabajo yo no he podido viajar a donde está ella, como a echarle un vistazo a ver en qué es lo que ella está haciendo. No he podido ir por lo que yo trabajo y no he podido, digamos, no he tenido el tiempo para ir a echarle un vistazo. Entonces, pues mi hija me dice que ya está bien, que ella vive con una señora, uh-huh, que ella paga arriendo, pues ella me da una versión a mí, pero la mamá de ella me da otra versión.
0: Regálame.
2: Me dice que andan malos pasos.
0: Perdón, te interrumpo. Regálame, por favor, nombre completo de tu hija y piensa en ella.
2: Mi hija se llama María José Quiroga Hernández.
0: Bueno, lo que yo estoy visualizando en este momento, tu hija es muy rebelde y ha tenido muchos inconvenientes con su mamá. O sea, en este momento es como si ellas dos fueran agua y aceite. En este momento siento que ella no, digamos que no están malos pasos, pero sí han estado llevándose la contraria en muchas cosas, madre e hija. Es como si tu hija no estuviera de acuerdo con algunas decisiones que tomó tu esposa y tu esposa no está de acuerdo en algunas decisiones que está tomando ella, ¿sí? O sea, tu hija. Bien. Lo que sí visualizo alrededor de ella es que hay dos chicas, una trigueñita alta de cabello lacio oscuro, muy delgadita, que es una chica que sí le tiene mucha envidia a tu hija y le genera maldad, una mala influencia. Es como si ella quisiera verla caer, ¿sí? Y es la misma persona que le lleva como los comentarios, los malos comentarios a la madre, ¿sí? O sea, es como si las mismas personas que estuvieran alrededor de ella hablaran mal de ella, pero para ponerla como en pelea con tu esposa. Veo a tu hija bien, sin embargo la pareja que tiene no le conviene, le trae mucho sufrimiento. Entonces sí es importante que tú empieces a retomar mayor comunicación con tu hija, que puedan verse, porque sí hay un vacío emocional de ella contigo. ¿Tú siempre te la has pasado muy lejos de ellas? O sea, ¿siempre tuviste muchos cambios en o separaciones continuas?
2: No, mi hija prácticamente la crió la mamá, porque yo me separé cuando mi hija tenía un añito y mi hija se crió fue con la mamá.
0: Es por eso la energía, hay una energía de abandono bastante marcada, entonces es importante que trates de retomar esa comunicación con tu hija y ese afecto con ella, porque ahorita la relación de ellas dos está bastante dañada.
2: De ella y la mamá. Sí, están prácticamente, están como perros y gatos, porque mi hija bloqueó a la mamá y ellos andan demasiado mal, sí. Pero yo trato de llevarla y de aconsejarla y de estar ahí, pues estoy esperando ahorita las vacaciones para poder subir a estar más pendiente de ella. Pero de esta manera, muchísimas gracias, ¿vale?
0: Por los recomendación paseos. Para ti, inicia una novena al Arcángel Chamuel por la reestructuración de la relación entre padre e hija. ¿Bueno?
2: Bueno, sí, señora, gracias, muy amable.
0: Bueno, que estés muy bien.
1: Gracias. Ahí están los oyentes de A Que No Me Duermo de Tropicana en todo el país. Recuerden que si están en Barranquilla, Medellín, Cali, Bucaramanga, Pereira, Armenia, Montería, Sincelejo, están de pronto en Cartagena, en cualquier parte del mundo. Yo sé que muchos nos están viendo en Barcelona, en Madrid. Tenemos muchos oyentes en Estados Unidos. Recuerden que pueden comunicarse con nosotros vía Tropi WhatsApp. Solamente tenemos un Tropi WhatsApp en todas las ciudades habilitadas. 310-206-3302. Si de pronto usted en la mañana, en la tarde, a mediodía, en su ciudad, manda mensajes a un Tropi WhatsApp diferente, ese es en la emisora de la ciudad. Nosotros aquí en A Que No Me Duermo tenemos este habilitado. 310-206-3302. Si usted no lo manda ahí, su nota de voz se va a perder. 310-206-3302. Y si está en cualquier parte del mundo, puede llamarnos a este número fijo aquí en la ciudad de Bogotá. 601-348-7601. 601-348-7601. Yeri, más oyentes en A Que No Me Duermo de Tropicana. Estamos hablando con ustedes. Nuestra invitada, a los que van encendiendo sus radios, a los que se van conectando con nosotros, hoy tenemos a Jenny Valbuena, invitada en A Que No Me Duermo. Buenas noches, ¿cómo es tu nombre?
3: Buenas noches, caballito.
1: Mi querido amigo, vamos a hacer algo. Le bajamos el volumen al radio. Me escuchas, por favor, si eres tan amable, por el teléfono, para que la comunicación sea óptima y Jenny te pueda entender y te pueda ayudar, ¿vale? Bájale todo el volumen al radio. Si no le bajas, no podemos establecer la comunicación. Ahora sí.
3: Ahí.
1: Perfecto. ¿Cómo es tu nombre, mi amigo?
3: Aris Penago, Barranquilla City, nuevamente.
1: Bueno, mi hermano, bienvenido a Que No Me Duermo de Tropicana, de la emisora diferente, la emisora más solidaria en todo el país. Y aquí tenemos a Jenny Valbuena. Jenny, aquí te dejo a este oyente de Barranquilla.
0: Hola, ¿cómo estás?
3: Muy bien, Jenny, muy buenas noches, ¿cómo estás tú?
0: Muy bien, gracias. Cuéntame, ¿cuál es tu pregunta?
3: Jenny, simplemente indagar sobre lo que me está sucediendo ahora mismo.
0: Regálame tu nombre completo y fecha de nacimiento.
3: Aris Ernesto Penagos Molinares. 8 de marzo de 1974.
0: Bueno, precisamente dentro de lo que estoy visualizando en ti y lo que estoy sintiendo por tu vibración de voz, no te sientes muy a gusto con el cambio económico y laboral que has venido teniendo últimamente, ¿no? Es como si las cosas se estuvieran retrasando poco a poco, pero es una afectación que ha venido llegando de hace más o menos unos 3 meses hacia esta fecha. Es importante, ¿me estás escuchando, sí? ¿Aló?
3: Sí, te estoy escuchando.
0: Ok. Es importante que empieces a hacer un descargue de energía.
3: Aló.
0: Es importante que empieces a hacer un descargue de energía, porque dentro de lo que estaba sintiendo, sí hay
1: Mira,
0: algo.
1: Mira, vamos a hacer algo. Le vas a subir solamente un poquitico el volumen a tu radio, no mucho, un poquitico para que le escuche, ¿vale? Porque de pronto se va la señal y es normal. Dale. Ahora sí, háblale.
0: Aló. ¿Me escuchas bien, sí?
1: En este momento él no te puede responder porque yo acá le cerré el micrófono.
0: Ah, ok.
1: Pero él te está escuchando.
0: Ok. Bueno, te estaba comentando que hay un retroceso, hay una energía de retroceso de hace 3 meses hacia acá y por tu vibración de voz acabé de sentir que sí hay una energía bastante negativa alrededor tuyo. Entonces es importante que empieces a hacer un descargue y un desbloqueo energético. No estamos hablando de una afectación espiritual, estamos hablando de que tú eres como muy sensible a las energías. Es como si tú pudieras sentir cuando una persona viene con buena o mala intención y eso está generando que te cargues mucho de energía de terceros. Por esa misma razón es que tu estado de salud se ha venido como deteriorando un poco, te sientes más cansado, más agotado de lo normal y las cosas no están fluyendo como tú quieres. Recomendación para ti, tienes que conseguir una plantica que se llama mastuerzo, hervirla y realizar unos enjuagues durante 5 días seguidos para que tu energía se empiece a estabilizar.
1: Mi amigo,
3: ¿cómo se llama la planta?
0: Mastuerzo.
3: Mastuerzo.
1: Uh-huh. ¿Qué, okay. ¿Qué quieres decir al respecto? ¿Qué quieres decir al respecto, amigo?
3: Está atinando a todo lo que me está pasando. Bastante, bastante.
1: Fuerte, Jenny, ¿no? Impresionante. Bueno, sí. Muchísimas gracias. Más oyentes, aquí estamos para ustedes en la emisora Diferente Tropicana, la emisora que hoy está hablando con Jenny Balbuena, nuestra invitada, angióloga Jenny. Podemos hablar y ya hemos hablado con respecto a todo lo que tiene que ver con el movimiento de la Tierra, el eclipse en Europa. Hemos hablado también con esos oyentes que desean saber qué es lo que está sucediendo con sus parejas, con sus relaciones. De pronto hay un oyente que quiere opinar, no sé, o que te quiere preguntar sobre otra cosa. Por ejemplo, tú puedes leerle las cartas, ¿qué más hacer, Jenny?
0: Bueno, digamos que mi campo mayor es ser espírita. Conecto con todo tipo de espíritus, pero...
1: Ah, ok, si de pronto quieren saber de alguien... Que ya no está,
0: sí,
1: lo puede hacer contigo. Uh-huh. Perfecto. Aquí en Tropicana, hoy tenemos esta invitadaza. Definitivamente estamos súper contentos de tenerte. Muchas personas en nuestro TikTok, @TropicanaColombia, pueden conectarse. Si están escuchándonos en el radio, quieren verla, quieren saber un poco más de ella, ingresen ya @TropicanaColombia. Ahí estamos nosotros. Y bueno, también muchos me dicen, caballito... yo quiero que por favor, Jenny, pero no quiero dar el nombre de mi esposa al aire o el nombre de mi pareja al aire. No se preocupen. Me escriben al 310-206-3302 o en mi Instagram, @caballitocastillo, que ya pueden seguirme, @caballitocastillo, y yo le voy a trasladar su inquietud a Jenny. Más oyentes. Hola, Tropicana.
4: Hola, caballo, ¿cómo estás?
1: Excelente, hola, mi hermano. Rodrigo
4: Carlos, acá de Medellín.
1: De Medellín. ¿Qué más, parcero? ¿Cómo está usted, hombre?
4: Bien, ¿y usted?
1: Excelente. ¿Cómo estamos de bandeja paisa?
4: Por el programa.
1: ¿Y a usted por qué le gusta tanto que no me duermo?
4: Lo digo con Karina.
1: Eso, sí, claro que sí.
4: Hasta las 2 de la noche.
1: Eso. Oiga, ¿y usted por qué le gusta tanto que no me duermo?
4: Ah, porque es un programa muy bueno. Muy entretenido.
1: Eso, lo importante es que la gente no se duerma.
4: Yo soy fiel oyente de acá, de Tropicana Medellín, que dirige
1: Yair.
4: De las Casas.
1: Claro, Yair de las Casas me lo saluda. Bueno, aquí tenemos a Jenny Balbuena, quien lo está escuchando, puede saludarla para que le traslade su pregunta.
4: Bueno, muchas gracias, caballito.
0: Hola, ¿cómo estás, Jenny?
4: Bien, ¿usted?
0: Muy bien, gracias.
4: Yo quiero que me diga si tengo malas energías, si tengo enemigos, he sido como en malas para el amor.
0: Regálame, y también para
4: un poco de azar.
0: Regálame tu nombre completo y fecha de nacimiento.
4: Sí, 13 de febrero de 1951.
0: ¿Y tu nombre completo?
4: Mi nombre es Rodrigo de Jesús Caro Estrada.

0: Bueno, dentro de lo que estoy visualizando en ti, digamos que no es simplemente un problema de malas energías. Tú vienes trayendo un lazo kármico generacional que viene por tu abuelo paterno, quien tuvo también muchos problemas a nivel sentimental, pero porque, bueno, ahí hubieron muchas mujeres interviniendo y haciendo daño, ¿no? Dentro de tu familia ya ustedes tenían conocimiento de que había habido un daño a nivel espiritual y era como algo que los venía siguiendo. Y eso a ti te lo han repetido y replicado muchas veces. Dentro de lo que estoy visualizando, es esa misma energía la que no está dejando que tú avances. La mayoría de hombres de tu familia, después de los 37 a 40 años, empiezan a decaer en un bajonazo económico y eso les ha pasado a varios hombres, varones de tu familia. A ti también te está repercutiendo. Entonces, ¿qué debes hacer? Por favor, apunta lo que te voy a decir.
1: Sí, con mucho gusto. Diga.
0: El día sábado vas a realizar la oración del arcángel Zadkiel.
1: Zadkiel.
0: Zadkiel. Vas a encender una velita o una veladora o veloncito de color violeta y vas a hacer la oración y la conexión con él pidiendo perdón por todos los daños generados a tus ancestros y a todo tu linaje familiar paterno, para que empieces a liberarte de ese daño y puedas empezar a estabilizar. La mayoría de hombres de tu familia terminan quedándose solos, ¿sí? Entonces tienes que empezar a alejar esa energía de soledad de tu vida. Y otra cosa, cambia el pensamiento. Antes de tú tomar decisiones, siempre piensas en todo lo negativo. Entonces cambia ese chip, ¿sí? Tienes que cambiar el pensamiento para que la misma energía atraiga energía positiva, ¿sí? Tus pensamientos atraigan esa energía positiva.
1: Muchas gracias.
0: No pienses tanto en lo malo.
1: Eso haré.
2: Mi amigo, muchísimas gracias. Un abrazo. Bueno, te cuento que, Jenny, están llegando muchísimos mensajes a mi Instagram personal, @caballitocastillo. Todo el que quiera, pues ahí me puede seguir, @caballitocastillo, y me envía su mensaje. Mira, fuerte temblor de magnitud 3.5 en Sipí, Chocó. Hoy 20 de agosto, hace 12 minutos, Servicio Geológico Colombiano, estamos hablando de eso, Jenny. ¿Qué cosa, no? Sigue temblando. ¿Por qué razón sigue temblando? Ya Jenny lo dijo. Y también que nosotros tenemos que tener conexión con Dios.
0: Bueno, es importante también de que siempre yo les he dicho desde hace mucho tiempo que nuestro país es un país bendecido. O sea, Colombia es un país bendecido, pero debemos activar mayormente esa conexión con Dios. Gracias, de cierta forma, a las personas de Colombia, nosotros somos muy devotos. O sea, independientemente a qué santo, a qué religión, pero aquí somos muy creyentes en Dios. Y de hecho, de cierta forma, eso también nos ha protegido bastante.
2: Bueno, mi querida Jenny, yo te voy a pasar mi teléfono porque esta chica no quiere dar su nombre, pero mira lo que me escribe. Entonces, no te preocupes. Ahí ya le estoy pasando uno de los muchísimos mensajes, los cuales vamos a estar atendiendo. Si es necesario pedirle otra información, yo ahí le respondo. ¿Te parece? La fecha de su cumpleaños. Bueno, entonces, los que de pronto deseen saber de su relación, de pronto algún mensaje o alguna conexión con alguna persona que ya no esté en este plano terrenal, ya saben, me pueden pues llamar al 601-348-7601 o hay en mi Instagram, arroba caballito castillo, yo lo voy a estar atendiendo, pero eso sí, si es de, no sé, de algún ser querido que ya no está, el nombre completo de esa persona y la fecha de nacimiento.
0: Y fecha de partida.
2: Y fecha, o sea, si ya no está en este plano terrenal, uh-huh, ya murió, nombre completo, fecha de nacimiento y la fecha de partida. Si de pronto usted quiere saber de su relación, si usted quiere saber de su situación laboral de esa persona, usted tiene que mandar el su nombre completo y el día de su cumpleaños, ¿cierto? Ok. ¿Qué otra información? Ya para que la gente la tenga clara. Solamente eso. Perfecto. Entonces, mientras yo acá le voy a preguntar a la chica, que ella me dice que está en Australia, en Canadá. Canadá. Imagínate, Canadá. Impresionante, ¿no? Está en Canadá. Vamos a recibir a este oyente. Hola, Tropicana, buenas noches. ¿Con quién hablamos? Hola, buenas. ¿Con quién hablo?
3: Hablo con Angie.
2: Angie, ¿de qué parte de Colombia me llamas?
3: Bogotá.
2: De la ciudad de Bogotá. Bueno, mi querida Angie, te saluda Jenny, quien es hoy nuestra invitada. Estamos súper contentos de tenerla con nosotros. Y ahí está Luchi también, en sintonía. Dele un consejo a Luchi porque anda, mejor dicho, esa muchacha anda salida, ¿oyó? Le cuento. Ay, Dios mío, bendito. Bueno, mi querida amiguita, aquí tienes a Jenny.
0: Hola,
2: gracias.
0: Angie, ¿cómo estás? Buenas noches. Dime, ¿cuál es tu pregunta?
2: Yo creo, espérate, porque no se está entendiendo. Vamos a hacer algo. De pronto, si estás por un celular, si puedes moverte de sitio, ponerte, no sé, ahí en el balcón, en la reja, en la terraza, porque no se siente la comunicación muy estable, para que Jenny te pueda escuchar como tiene que ser. A ver.
3: Listo, perfecto. Ya
2: perfecto.
3: Me voy. ¿Ahí me escuchas?
0: Sí, perfecto.
3: Listo, súper. Buenas noches, Jenny.
0: Hola, Angie, ¿cómo estás?
3: Bien, gracias. Bueno, yo quisiera saber en general, pero principalmente como lo sentimental. Hace ya unos años se terminó la relación con la pareja, con el papá de mi hijo, pero nada avanza. Yo me siento como en un círculo de a veces como, no sé, ansiedad, soledad. Me encierro como en muchas cosas y no... Siento que no me permita abrir a conseguir a alguien, no sé qué pasa ahí.
0: Regálame tu nombre completo y fecha de nacimiento.
3: Angie Carolina Martínez, del 26 de julio del 91.
0: Bueno, pero no es que no se te acerque nadie. Lo que yo estoy visualizando es que sí se acercan personas, pero parece como si les echaras agua caliente. O sea, como que se acercan y se alejan, ¿sí? Sin decirte nada, sin saber por qué. Es como si tú sintieras que hay algo en ti que los está alejando. Pero eso no solamente te está pasando en las relaciones sentimentales. También estoy sintiendo una energía sobre ti que te pasa lo mismo con personas de tu entorno. O sea, es como si tú cayeras muy bien a la primera, pero con el paso de los días como que te cogen entre ojos. Y por eso te has venido sintiendo diferente y sola, ¿no? Esto es lo que nosotros llamamos en este campo un mal de ojo. Estás con un mal de ojo encima. Y es importante que empieces a descargar energía. Cuando hay males de ojo, tenemos que tener mucho cuidado porque los males de ojo pueden incluso llegar a ser más nocivos que un trabajo de brujería. Porque nosotros tenemos 7 chakras, son 7 puntos energéticos dentro de nuestro cuerpo, los cuales regulan también órganos en nuestro cuerpo. Cuando los chakras se desalinean, llega enfermedad y llegan cambios emocionales, ¿sí? Lo que no podemos expresar aflora en el cuerpo físico. Y eso también te está pasando porque siento que tienes muy saturado el chakra del plexo solar y eso está generando inflamación en vía digestiva, intranquilidad y tienes un temperamento visceral porque Es como si todo lo que tú absorbes recae en tu estómago, ¿sí? Entonces, es importante que empieces a descargar energía. ¿Cómo lo vas a hacer? Como hay un mal de ojo, te tienes que hacer limpia de huevo. ¿Lo has realizado alguna vez?
3: Sí, lo he hecho.
0: Listo, pero lo vas a hacer precisamente cuando vamos a tener, como vamos a tener eclipse lunar el 27 de agosto, esa noche vas a pasarte un huevito desde la coronilla, o sea, desde la corona de la cabeza hasta los pies en forma circular hacia las manecillas del reloj por todo el cuerpo. ¿Listo? No me vas a abrir huevo dentro de vaso de agua, simplemente vas a absorber con esa célula viva toda la mala vibración y luego revientas. Puede ser en el inodoro o puede ser donde corra agua. ¿Listo?
3: Ok.
0: Bueno, y les voy a explicar también a los oyentes algo. Para muchas personas que de pronto en algún momento de su vida hayan recurrido a la limpia de huevo, si van a limpiarse con huevo, no abran el huevo dentro de un vaso con agua. Es el peor error que hacen, porque al hacerlo lo que están es confirmando, o sea, como decretando que esa negatividad se cumpla. Entonces, ejemplo, si se estaban liberando de un accidente y abren huevo en agua, lo que están generando es que ese accidente llegue. Para lo único que se abre huevo en vaso es para hacer lectura de huevo.
2: Lectura de huevo. Bueno, a los que van llegando a la sintonía, les contamos que hoy tenemos a Jenny, que hoy pues nos acompaña. Ha sido un programa súper entretenidísimo. Mensaje de Los Ángeles. Aquí nada de cosas raras, extrañas. Conexión directa con el Creador, con Papito Dios. Y si de pronto ustedes necesitan algún tipo de consejo, necesitan que Jenny también, por supuesto, les ayude, ella hoy vino para eso, para atender a nuestros oyentes en cualquier parte de Colombia y del mundo. Jenny, ahora sí, tengo a este oyente que no quiere decir su nombre. Yo te voy a enviar te paso mi celular. Jenny en este momento está leyendo el mensaje que me envía la chica a mi Instagram, @caballitocastillo. Envía su nombre completo, envía su fecha de nacimiento y ahí le estamos atendiendo, Jenny. Jenny, pero el caso de qué se trata, de lo que ella te pregunta.
0: Bueno, ella me está preguntando sobre la parte laboral, salud y, bueno, solo lo laboral y la parte de la salud.
2: Ella está en Canadá. Canadá. Está en Canadá.
0: Bueno, la parte laboral, abrí tarot para ella porque pues tenemos una distancia bastante fuerte. Me sale la carta del colgado. Eso quiere decir que viene teniendo inconvenientes en la parte laboral, pero que con el favor de Dios sí se va a poder estabilizar y vienen cambios positivos. Pero tienes que tener mucho cuidado con una mujer de cabello corto, gordita ella, que es una persona que no está siendo sincera contigo y te puede generar problemas en vía laboral. La parte de la salud, debes tener mucho cuidado con cefaleas, o sea, dolores de cabeza, sobre todo cefaleas tensionales. No sobrepienses tanto, deja que la energía fluya y conéctate mucho con tu arcángel guía, que es el arcángel San Gabriel. Tú tienes mucho don de palabra, entonces decreta en positivo sobre ti mismo.
2: Gracias, ahí está nuestra invitada Jenny. Jenny, ¿cómo le estás pasando? ¿Qué tal la experiencia?
0: Muy bien, ¿no? Muy bien.
2: Mejor dicho, todo el país a nivel internacional también conectado con Tropicana. 17 estaciones de radio conectadas en este momento, 9:46. Vamos a seguir recibiendo más oyentes. Recuerden también que pueden ingresar @TropicanaColombia en TikTok. Pueden hacernos alguna pregunta. Yo se la voy a trasladar a Jenny. Y también, si de pronto desean mantener todo como que secreto, no quieren que su nombre se sepan, el nombre de su pareja tampoco, me pueden escribir a mí, @caballitocastillo en Instagram, y yo con mucho gusto le voy a dar la información a Jenny. Bueno, este oyente, hola Tropicana, muy buenas noches.
4: Buenas noches.
2: Bienvenida, ¿cómo es tu nombre?
4: Mi nombre es Roxana Barrera Rodríguez.
2: Bueno, Roxana, te presento a Jenny, que te está escuchando.
4: Gracias, caballito. Buenas noches, Jenny.
0: Hola, Roxana, ¿cómo estás?
4: Yo quiero saber en torno de mi hogar, cómo están las cosas, cómo sienten las energías.
0: Regálame tu nombre completo y fecha de nacimiento, por favor.
4: Mira, Roxana Barrera Rodríguez, 6 de febrero 1976.
0: Bueno, primeramente en tu hogar tienen que hacer una limpieza completa porque sentí mucha energía de atraso y enfermedad. Es como si ustedes vivieran en una montaña rusa. O sea, como que uno se mejora, le mejora la situación económica y el otro decae y el otro sube y el otro decae y así como que se le han venido pasando. Pero sintiendo tu vibración de voz, estoy sintiendo una energía astral dentro de tu casa. ¿Han visto sombras, ruidos extraños dentro de su casa?
4: No.
0: Yo estoy sintiendo una vibración bastante fuerte y esa energía que ya como que se amañó ahí es lo que está generando esa vibración de atrás.
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0: Seguimos en Aquí No Me Duermo de Tropicana, toda Colombia conectada a esta hora en las diferentes estaciones de Radio Tropicana en todo el país, desde La Guajira hasta el Amazonas. También en arroba Tropicana Colombia, un abrazo bien grande para todos ustedes, la gente que nos sintoniza en la aplicación. Muchos, de verdad que sí, me han escrito, me siguen llegando muchos mensajes. Ya lo saben, ¿no? A los que van llegando a la sintonía hoy tenemos a Jenny Valbuena, quien ha venido a visitarnos con un mensaje de parte de Papito Dios. De pronto, si ustedes quieren, por supuesto, saber de su situación económica, quieren saber de algún ser querido, algún familiar que ahora está en este plano terrenal, me pueden enviar un mensajito al 310-206-3302, el Tropi WhatsApp, con si es una persona, un ser querido que ya no está con ustedes, nombre completo de él, la fecha de su nacimiento y la fecha en que partió de este mundo. Pero si de pronto deseas saber cómo está tu situación sentimental, cómo están las cosas con tu esposo, con tu novio, con tu pareja, me envías el nombre tuyo y también tu fecha de nacimiento. Si de pronto no quieres que nadie se entere, no quieres exponer tu nombre o el nombre de esa persona, me puedes escribir arroba caballito castillo, así, arroba caballito castillo, para tener la oportunidad, por supuesto, de atenderte. Bueno, Jenny, muchas personas de distintas partes del mundo. Me acaba de llegar un mensaje de Londres, Reino Unido. Jonathan Bocanegra Rivera, 27 de noviembre de 1986. Él tiene 40 años ya, ¿no? Ya tiene 40. Quisiera saber sobre salud, bienestar en este país y si nos va a salir o nos van a salir los documentos para ver si podemos irnos a visitar a nuestra familia en Colombia, ya que somos migrantes. Sobre mi esposa Milady Galindo Rosero, 10 de octubre de 1991. Saber si le van a dar el permiso de trabajo a ella, y ella está muy al pendiente y también está desesperada, y la verdad me sobrecarga de preocupación y estrés. Gracias, esas son mis preguntas.
1: Bueno, para ellos dos, principalmente para él, sí vienen cambios positivos en la parte de documentación. Digamos que hay victoria sobre los obstáculos y los retrasos que se han presentado. Sin embargo, ellos dos como pareja tienen que empezar a estabilizar su relación y sobre todo su comunicación, porque veo muchas discusiones y contrariedades, y este es un momento en el cual ustedes deben tener mayor conexión.

0: y este es un momento en el cual ustedes deben tener mayor conexión, mayor acercamiento y mayor comprensión. Es importante que ella se cuide de dolores de espalda, dolores en la parte de atrás de la cabeza, nuca, porque ha venido muy sobrecargada de energía y esta misma energía se la está, digamos que irradiando a su pareja. Pero sí, sí hay evolución, sí hay cambio positivo y es muy posible un reencuentro. Aunque el viaje del que ustedes están preguntando para ver a sus seres queridos se demora. O sea, sí va a haber un evento positivo, una respuesta positiva, pero se demora.
1: Esto no estaba planeado, pero ha llegado una persona que yo quiero mucho, Carlos Andrés Gutiérrez Orozco. Y si tú quieres preguntarle algo, Guti, que es nuestro compañero de Bésame, lo puedes hacer. Él está hablando contigo, sacándote las tripas, como nosotros decimos en la costa. Y también lo apasiona este tema. La conexión directa con Papito Dios, con la energía suprema. Mensaje de Los Ángeles. Así que, Guti, bienvenido.
2: Es que próximamente va a estar en Bésame,
1: ¿no? Ah, bueno, está bien. La misma familia.
3: Pues pregunta, uno siempre tiene cualquier cantidad de preguntas. Sí. Bueno, pero tú y yo conocemos una en particular.
1: Ajá.
3: Y quiero preguntarle a ella.
1: Yo creo que tienes que coger otro, Guti. Porque ese, sí, ese está como raro. Sí.
2: ¿Ahora sí?
1: Ahora sí, perfecto.
2: Perfecto. Tú y yo conocemos de una situación que estoy atravesando actualmente.
1: Claro.
2: Referente a al tema de un carro. Unos papeleos, un tema de dinero y demás. Quiero saber si eso para este mes se va a dar o no.
0: Veo retrasos y contratiempos, y solo te lo digo por tu vibración de energía. Hay una persona que está como intermediando, una persona que está ayudando ahí, y esa persona está haciendo todo lo posible, pero la respuesta recae en una mujer, y ella es la que está demorando todo el proceso. Uh-huh. Y me lo confirma en tarot. Se demora un poquito todo
2: el proceso
0: de documentación, pero va a salir favorable.
2: Okay. Y si yo puedo preguntar tiempo o algo, o eso no se puede.
0: Pues,
2: aproximado.
0: Tú me preguntaste desde el comienzo del mes, ¿no?
2: Sí.
0: Me hablaste de este mes.
2: Sí.
0: Entonces no se resuelve en este mes.
2: Okay.
0: Pero sí se va a resolver, pero vuelve y me lo dice la carta. O sea, definitivamente está todo recayendo en una mujer, en la decisión de una mujer. O sea, tanto tú como la persona que está intermediando están ajenos a la última palabra.
2: Y la última palabra es alguien que yo no conozco.
0: Exacto.
1: ¿Y eso es sí? ¿Sí?
2: Pues parece, pues realmente hay algunas demoras en este proceso.
1: Sí.
2: Mira, y en la parte del amor, pues actualmente estoy muy contento con alguien. ¿Cómo me ves ahí en esa parte del amor?
0: La verdad, en la parte de tus emociones te veo totalmente estable.
2: Sí. Pero
0: tienes que tener más confianza en ti mismo. O sea, vienes saliendo de unos choques anteriores. Y eso te genera inseguridad y desconfianza. Pero todo va a estar bien.
2: Ok. Me puse nervioso.
1: Yo no le pregunto.
2: Porque
1: yo no le pregunto nada.
2: No ha preguntado nada.
1: No.
2: ¿Por qué? ¿Cuál es el miedo?
1: No, pero yo parezco el pantaloncillo de Aquaman salado. Yo no voy para esa. Y Jenny, o sea, yo no. Guti, no sé. Si tienes de pronto otra pregunta, perfecto.
2: Me impresionó muchísimo. Y qué bonito poder contar con estas herramientas realmente para la vida del ser humano, ¿no? Porque realmente tú, de alguna u otra manera, nos puedes exhortar de qué hacer, por lo menos en mi caso, la situación del vehículo y demás. Entonces, te agradezco mucho.
0: Con mucho gusto.
1: Ay, hombre. Bueno, ahí se fue. Carlos Andrés Gutiérrez Orozco. Bueno, Jenny, ¿cómo te sientes? ¿Estás bien? ¿Has estado entretenida la noche? Y además esto va volando. Ya casi 2 horas aquí, 10, 12 minutos, Jenny.
0: Bueno, lo importante es ayudar a todas las personas que estén conectadas, que tengan su...

0: sus preguntas, sus dudas, y aquí con toda la energía de los siete arcángeles, de Dios Todopoderoso, poderles dar esa ayudita y esa guía.
1: Y eso es muy importante recalcarlo, decirlo, que hoy estamos hablando con Papito Dios, el mensaje del Eterno y Soberano Dios, el mensaje también de los ángeles, porque aquí, si de pronto vas llegando y quieres preguntar y que por no sé qué, o sea, nosotros hoy no estamos ni con magia negra, y esto hay que decirlo claro. O sea, nosotros somos tajantes, somos claros, aquí cero magia negra, eso no nos importa, no nos interesa, por el contrario, traemos un mensaje de parte de Dios Todopoderoso y estamos ayudando a los oyentes. Entonces, voy a continuar. La hora anterior fueron todas llamadas al aire y me siguen llegando más y más mensajes a @caballitocastillo, que es mi Instagram, ahí pueden seguirme. Y también enviarme el mensaje. También, Jenny, otra vez, ¿cómo apareces tú para las personas que se quieran poner en contacto contigo? Ahí nos siguen a los dos y ahí vamos interactuando con ellos.
0: Bueno, en redes sociales me encuentran en Instagram y Facebook, Clarividencia Jenny Balbuena.
1: Ok.
0: Y en TikTok, Clarividencia Jenny.
1: Hola, caballito, buenas noches. Los escucho todos los días. Me gustaría saber sobre mi papá, que hace 3 años falleció, 17 de julio de 1996 es la fecha de nacimiento y la fecha del fallecimiento fue el 06-10 del 2023.
0: Nombre completo.
1: Carlos Julio Martínez Rodríguez.

0: estoy sintiendo un fuerte ahogo en mi tórax, en pecho. ¿Él no nos puede llamar?
1: Uf, ya le voy a escribir enseguida para que nos llame. ¿Qué sentiste, Jenny? ¿Y eso qué significa?
0: Sí necesita la conexión, sí es importante que él se conecte, pero él me está diciendo que necesita la conexión directa, o sea, tiene algo importante que decirles, como si no se hubiera podido despedir. Lo siento muy intranquilo.
1: Ok. Vamos a intentar comunicarnos con él. Ya estoy, pues le escribo y también lo estoy llamando para comunicarnos con esta persona. Cristian, Andrés, si eres tan amable, Cristian, puedes contestarnos. Jenny quiere, pues, hablar contigo. Vamos a ver si es posible la comunicación con él. No me responde. Vamos a hacerle otra llamada, otro intento.

0: No, no me contesta.
1: Voy a cerrar la canalización y voy a explicarles algo a los oyentes.
0: Ok, te escuchamos.
1: Cuando quieren hacer una conexión con un ser querido fallecido, lo tenemos que hacer con todo el respeto, con todo el amor, porque es una conexión de eso, de amor. Pero es importante que puedan llamar, porque necesito sentir la energía del ser querido y la energía del alma que ya trascendió o que está haciendo su transición, por si no ha partido de este plano. Digamos, en el caso de él especialmente, sentí automáticamente la energía de él, pero hay un mensaje directo.
0: ¿Un mensaje del alma?
1: Del alma, okay. Sí. A ver, les explico. Yo tengo mediunidad física y mediunidad mental. Entonces, ellos a mí no me hablan, me muestran recuerdos, acontecimientos, sucesos que vivieron ellos, pero también me dejan sentir en parte cómo fallecieron. Entonces, es muy posible que en su partida, en su momento de partida, él tuvo un fuerte dolor en pecho y tuvo muchos problemas respiratorios.
0: Me acaba de contestar el chico, me envió su número de teléfono. ¿Lo llamamos?
1: Sí, claro.
0: Vamos a llamarlo enseguida. ¿Escucha, Jenny? ¿Escuchas? Ok. Vamos a intentar otra vez. Amigo, te estoy llamando.
1: Estará muy lejos.
0: De pronto, quizás. ¿Aló?
2: Sistema correo de voz.
0: Mi querido amigo, te llamamos, no te llamamos, porque, bueno, igual tenemos que seguir. A ver si... Voy a intentarte esta última vez. Si no, nos vamos pues con otro oyente. Porque esto se va volando. Ahora sí, dale, Jenny. Mi querido amigo, ¿cómo está usted? Muy buenas noches. ¿Cómo es tu nombre?
3: Cristian.
0: ¿Cómo?
3: Cristian.
0: ¿Será posible que le quites el teléfono, al teléfono, el altavoz, y nos hables normal?
3: Ya se lo quité.
0: Eso, mi querido amigo. Gracias. Bueno, ¿tú eres Cristian? ¿De qué parte de Colombia?
3: Soy del Tolima, lo escucho de Madrid, Cundinamarca.
0: Madrid, Cundinamarca. Bueno, Jenny, te escucha Cristian.
1: Hola, Cristian, ¿cómo estás?
3: Hola, buenas noches.
1: Bueno, vamos a hacer la conexión como se debe realizar. ¿Listo?
3: Sí, señora.
1: Vas a respirar, por favor, profundo, y me vas a decir el nombre de... Es tu papá, ¿sí?
3: Sí, señora.
1: Nombre completo y fecha de nacimiento 3 veces.
3: ¿De él, sí? Uh-huh. Carlos Julio Martínez Rodríguez. La fecha de nacimiento es el 17 de julio. 1996.
1: Ok, ¿y su fecha de partida?
3: El 6 de octubre del 2023.
1: Ay, no. Vuelvo a sentir otra vez esa presión en el pecho. Él no ha trascendido todavía, a pesar de que ya lleva 3 años de partida, no ha podido hacer su transición.
3: Sí, señora.
1: Me está diciendo que ve a una mujer que lo llora mucho todavía.
3: ¿Era mi prima?
1: No, me sale una mujer mayor, me muestra una mujer mayor que ora mucho por él.
3: ¿Será una hermana?
1: De hecho, le han estado como encendiendo vela continuamente.
3: pero es alguien muy cercano a él. ¿Será mi tía? ¿La hermana de él?
1: Me la está mostrando, te la voy a describir. Es una señora más o menos de unos 45 a 50 años, de tez trigueña, cabellito oscuro, y es como si siempre se hiciera una moñita, o sea, como una colita de caballo.
3: Sí. No la tengo así como presente.
1: Me está diciendo o me está dejando sentir que lo que quiere es pedir perdón, porque no.
3: ¿Perdón?
1: Sí, por todas las veces que estuvo ausente, era un hombre terco.
3: Sí, eso sí. Es que como la muerte de él fue tan repentina.
1: Fue muy terco, pero él ya estaba sintiendo su partida desde más o menos una semana atrás.
3: Sí.
1: Porque él me está mostrando que él sintió, o sea, tuvo como un acontecimiento donde es como si él se hubiera él mismo visto en otro sitio de la casa. Y había sentido como cosas, se sentía perseguido, sentía una energía negativa alrededor.
3: Sí, así era. Sí, señora.
1: La energía de él no ha trascendido. Tienen que empezar a rezar el Santo Rosario y tienen que pagarle por lo menos unas 7 misas para que él descanse. Hay una mujer muy mayor de la familia que es devota como a las almas, como a las ánimas.
3: Sí, mi tía Marina.
1: Ella le reza mucho, pero él necesita mucha oración. Y él les está pidiendo perdón porque él era un hombre muy terco. Precisamente el día que se fue, ya le habían dicho que no, o sea, fue como en un traslado que él me muestra.
3: Sí, es que él sí era terco, la muerte fue como muy repentina.
1: Tuvo mucho ahogo, me siento muy ahogada.
3: Sí, no, yo vi que lo encontré muerto al día siguiente y no.
1: Me siento muy, muy, muy ahogada.
3: ¿Te sientes ahogada?
1: Tengo que parar la canalización, me siento mal. Pero por favor, páguenle las misas. Páguenle las misas y por favor, no velen la foto de él.
3: ¿No qué?
1: No velen la foto de él. Tienen una foto de él en un altar, creo que es tu tía.
3: Una prima.
1: Por favor, que quiten la foto. Eso no lo está dejando trascender.
3: Ok, sí, ella la tiene en la sala.
1: Que quiten, retiren la foto.
3: Ok, listo.
1: También me dice que los ama mucho a todos. Lo que él siempre, no sé, me muestra como si él siempre se pegara un puñito como en el pecho.
3: Sí.
1: Y que siempre los lleva en el corazón.
3: Te le puedes decir que también lo quiero mucho, que gracias por todo.
1: Él te está escuchando.
3: Bueno, papi, muchas gracias por todo. Por todo lo que me enseñó. Orgulloso de ti. Menos mal te acompañó hasta el final. Y me quedan los recuerdos bonitos tuyos.
1: Está muy mal.
0: Uf. Bueno, vamos, amigo, gracias. Jenny en este momento, pues, se siente mal. Vamos a darle un break. Vamos a darle un break. No te preocupes, Jenny. Si
1: lo último que me dice es que lo recuerden con las cosas buenas. Que siempre, y como con el ánimo que le daba a todos. Porque siempre trataba de tener un buen ánimo para todos. Lo voy a dejar.

0: Bueno, vamos a darle un respiro a Jerry. Bastante difícil, fuerte. Te noto temblorosa, Jenny, también.
1: Sí, sentí.
0: Sí, no, tranquila. Toma agua y ya nos vas a contar qué fue lo que sentiste y cuando es así, pues cómo haces como para cerrar todo esto. O sea, nos expliques cómo es el tema del cierre y demás. Bueno, los que quieran ingresar y saber de lo que estamos hablando y cómo está Jenny en este momento, @Tropicana Colombia, ahí estamos nosotros, estamos en vivo, para Colombia y el mundo. A que no me duerme de Tropicana hoy, nuestra invitada, Jenny Valbuena, hablando con Los Ángeles, el mensaje divino. Si ustedes también quieren saber de su ser querido que ya no está en este plano terrenal, le pueden preguntar. Y también si desea saber cómo va tu situación sentimental, laboral, personal y demás, también lo pueden hacer enviando una nota de voz al 310-206-3302 o llamando al 601-348-7601. Recuerden también que pueden, de pronto, si quieres quedarte en el anonimato, puedes escribirme, puedes primero seguirme, luego escribirme en @caballitocastillo y yo le voy a pasar tu mensaje a Jenny. Ahora sí, Jenny, ¿qué sentiste?
1: No, con él sentí mucho dolor porque experimenté parte de la muerte de él. Me dejó sentir todo el sufrimiento y el dolor que tuvo en sus últimos momentos. Fuerte, muy, muy fuerte. Y como no ha trascendido, es como esa angustia del tránsito, ¿no?
0: Tengo dos preguntas. ¿Puedes sentir, de alguna forma, saber de qué murió él o cómo fue su muerte, algo así? Y lo otro es el tema de la... ¿por qué no ha trascendido?
1: Bueno, él mismo nos dio las respuestas, ¿no? Por eso es tan importante que esté el familiar cerca o en conexión, porque son solo cosas que ellos dos pueden saber. No es que yo lo vea o que yo quiera percibirlo, no. Yo simplemente doy la información de lo que el alma me permite o me deja ver, ¿sí? O sea, digamos que es bajo el permiso del alma de ese ser querido que les puedo brindar la información. Por lo que sentí, él estaba haciendo un traslado, o sea... fue como un accidente, como algo que llegó de repente, pero que le obstaculizó toda su parte de respiración, pero fue algo que llegó repentino, entonces es muy posible que haya tenido un problema cardíaco porque el dolor que sentí en la parte del pecho fue impresionante.
0: ¿Sentiste en algún momento que te estaba jugando, Jenny?
1: Sí, mucho.
0: ¿Fuerte?
1: Mucho.
0: Y te vi que también estabas temblando, ¿no?
1: Y otra cosa que él me dejó ver es que tenían la foto de él en un altar con velación. Eso a veces no los deja transitar a ellos. ¿Por qué? Porque cuando velamos algo como una foto... algo que tiene la energía de la persona, lo que hacemos es apegarlos al plano terrenal.
0: Atraerlo.
1: Exacto. Por eso, en la celebración del Día de los Muertos en México, velan las fotos, ponen velita en fotos porque necesitan que el alma de ese ser querido llegue a saludar. En el caso de él, tenemos es que dejarlo partir.
0: Jenny, ya que estamos hablando de esto, aprovechar si de pronto tu ser querido... partió, ¿cuál es el consejo para que ellos pues puedan transitar y descansar en paz?
1: Importante, eso que nosotros llamamos de costumbre de que están recogiendo los pasos. Una persona cuando va a fallecer recoge los pasos antes y después, ¿sí? Antes de la muerte hay señales. como en el caso de él, él tuvo las señales porque él mismo se vio, él sintió una persecución, sintió energía como de que algo negativo iba a pasar, presintió el momento y partió. Pero es muy, digamos que normal que de pronto seres queridos, cercanos a la persona que va a fallecer, vean a la persona sin estar la persona en la casa, o sea, la vean en el sitio, o que vean muchas sombras negras, o el golpeteo de los tres golpes a veces es la despedida, o sea, es el llamado de la muerte. Eso pasa también, hay muchas señales de diferentes formas. Y también después de que la persona trasciende, o sea, que ya parte de este plano, ellos también llegan como a despedirse. Pero hay 3 meses importantes después de la partida donde el alma trata de comunicarse por si dejó cosas inconclusas.
0: Okay.
1: Entonces siempre se comunican por medio de sueños con sus seres queridos, como informándoles, ¿no? Como también si tienen de pronto una fuerza espiritual grande, se aparecen y mencionan lo que necesita ser arreglado.
0: Bueno, en este momento yo quiero saber, y esto sí lo hago yo siempre, cuando vienen invitados aquí a la cabina de Tropicana. La gente en el TikTok, @TropicanaColombia, si están pues súper, dice uno, engomados, están súper interesados y está el tema súper interesante, déjenle su corazoncito a Jenny. Tap, tap, en este momento, @TropicanaColombia. Queremos llegar a los 100,000 y podemos hacerlo. Y si sobrepasamos los 100,000 sería fabuloso. Así que todos y cada uno de ustedes, tap, tap, ahí en la pantalla, corazoncito para Jenny Balbuena, que hoy nos acompaña aquí en A Que No Me Duermo de Tropicana. Todo el país se conecta A Que No Me Duermo. Hoy Jenny Balbuena, entre otras cosas también a los que van llegando a la sintonía, les contamos que Jenny viene del departamento del Meta.
1: No,
0: mentira.
1: Casanare.
0: De Casanare es la cosa, del departamento de Casanare. Hoy ha decidido venir con nosotros y depende de ustedes. Yo estaba hablando acá con Jenny y le dije, Jenny, si hoy esto es un éxito y muy seguramente van a quedar personas por fuera que no se pueden comunicar con nosotros, ¿será posible que nos acompañes en la próxima semana? Claro que sí, conmigo pueden contar. Entonces, Jenny, esperamos que nos acompañes la próxima semana también aquí en A Que No Me Duermo, ¿no?
1: Claro que sí.
0: Bueno, más oyentes, y creo que este es un oyente internacional. Hola, buenas noches.
2: Hola, hola, caballito, ¿qué más, Jenny? Buenas noches, ¿cómo están?
1: Hola, buenas noches, ¿cómo estás?
0: Mi amigo.
2: Bien, bien, bien, bien, gracias.
0: ¿Cómo es su nombre? ¿De qué parte del mundo nos está llamando?
2: Mi nombre es Javier Rodríguez y estoy llamando desde Baltimore, Maryland, Estados Unidos.
0: ¿Cuál es tu pregunta a Jenny?
2: No, estaba insistente porque Jenny, resulta y pasa que, bueno, yo hace mucho tiempo he logrado soñar con varios parientes que ya han fallecido, y una vez mi abuelo paterno en un sueño me dio un mensaje para toda mi familia, pues ya de parte de papá, y yo se los di, cada mensaje, o sea, el sueño fue tan real que yo le conté cada mensaje a cada persona que él me dijo, y o sea, y todo atinó, todo lo que él me dijo atinó, pero ahora estoy soñando con mi abuelo, con mi abuelastro, el esposo de mi abuela, que él falleció ahí hace unos añitos, pero no logro, o sea, cuando sueño con él me siento en un cuarto, y o sea, pero yo estoy consciente de que estoy dormido, que estoy en un sueño, intento salir del sueño, pero él me dice que no salga, o sea, me intenta como dejar en ese cuarto, y le pregunto, pero qué quiere, pero no me logra dar el mensaje. Entonces yo quisiera saber si es posible de pronto, qué significa ese sueño.
1: ¿El cuarto es oscuro o con luz?
2: Es con luz, el cuarto es con luz.
1: Ok. No, en sí no te está dando un mensaje que él quiera darle a terceras personas. El mensaje es directo para ti, ¿sí? Y te está dejando claro que tienes un don, primero. Tienes don de evidencia, O sea, puedes canalizar por medio de tus sueños. También estoy sintiendo por tu vibración de voz que eres hijo adoptivo de San Gabriel Arcángel. Entonces, tienes mucho don de palabra, no solamente para los sueños, lo que tú dices se cumple. Entonces, tienes que tener mucho cuidado con lo que dices y decretas, tanto para ti como para terceras personas, ¿sí? Ese sueño es la manifestación de que él es como un ángel guardián para ti. No sé qué tipo de relación tenían, si eran muy cercanos, aunque sinceramente no lo siento así. O sea, siento que sí tenían una amistad, pero no tan fuerte. Pero él siente que de alguna forma, por medio de ti, puede proteger a la persona que ama, ¿sí? O que amó en su vida.
2: Sí, sí.
1: Entonces...
2: No, él, la verdad, él y yo fuimos, o sea, de pequeño él me crió junto con mi abuela. Y okay. Yo le decía a mi papá, era mi abuelo, era... Pero sí, la verdad, él tuvo una muerte muy, muy fea. Entonces, yo no sé si de pronto es que me quiere decir que de pronto quiere descansar, no sé si...
1: No, él ya trascendió. Él ya trascendió, o sea, él no está ni penando, ni está trancado, ni está estancado, porque apenas hablaste de él, sentí una luz, visualicé una luz azul y sentí tranquilidad, mucha paz. De hecho, él era un hombre tranquilo y era un hombre dadivoso, o sea, como muy dado a ayudar a las otras personas, ¿sí? Un hombre solidario.
2: Me erizaste los pelos, porque él arreglaba los televisores a todo el mundo por la calle y él no les cobraba nada. Era, me hiciste sacar las lágrimas, porque sí, es verdad, sí, él era una persona muy, muy buena con las demás personas, la verdad.
1: Le siento una energía muy bella.
2: Y fíjate que el cuarto con el que yo sueño es de color azul. Ahora que tú me dices de una energía como azul, me dijiste, no sé, algo azul, mencionaste el color azul. Y sí. El cuarto que es de color azul y o sea, es iluminado, no es oscuro.
1: Uh-huh. Él los está protegiendo, pero él ya trascendió. Fue una muy buena persona, perfecto. Una excelente persona.
0: Mi amigo, ¿algo más?
2: Gracias, Jenny. No. Bueno, otra cosa que nos un suceso que le pasó a mi suegra hace poquito. Imagínate que hay un quedó grabado en cámaras unos espíritus entrando a la casa de ella y todo eso. Pues bueno, ya gracias a Dios fuimos a la iglesia y hemos hecho varias cosas y la querían volver loca, la llevamos a un coso psiquiátrico y la cosa, pero bueno, digo yo que de pronto, no sé, ese tema okay. Es un poco largo, muy complicado la verdad.
1: Bueno, nuestra mejor conexión y el mejor que nos puede ayudar contra esos ataques espirituales es el príncipe de las milicias celestiales, San Miguel Arcángel. Entonces, iniciar mucha conexión. Y de hecho, siento que tu abuelo tiene mucha conexión con él por la energía del color azul. Es protección.
2: Okay. Jenny, me dijiste que yo era hijo de... En el comienzo me dijiste que...
1: Adoptivo yo era hijo de San Gabriel. No, sí.
2: De San Gabriel.
1: El arcángel San Gabriel significa... es el arcángel de la comunicación. Él es el mensajero divino. Entonces, cuando somos hijos adoptivos de San Gabriel, debemos tener mucho cuidado porque tenemos una responsabilidad grandísima con nuestras palabras.
0: Bueno, mi querido amigo, un abrazo. Gracias. Desde Estados Unidos,
2: gracias, en Baltimore. Gracias, Callito. Buenas noches, Jenny.
0: Buenas noches. Y siempre con la que no me duermo de Tropicana, el programa donde hoy ha venido nuestra amiga Jenny Balbuena, de Casanare, ahora sí, de Casanare, departamento del Casanare, hoy a conversar con ustedes, a estar pues con nosotros, a darnos consejos. Y una vez más, lo decimos, lo reiteramos, lo repetimos, para las personas que de pronto me están escribiendo, yo quiero saber sobre esas cosas raras, extrañas. No, nosotros hoy estamos en comunicación directa con Papito Dios. Jenny en todo momento ha estado hablando de Los Ángeles, por supuesto, el mensaje de Los Ángeles, la energía suprema de Dios, de Papito Dios. Las cosas hay que hacerlas como se tienen que hacer, como se deben hacer. Y bueno, hoy la quisimos invitar para que despejara muchas dudas de parte de nuestros oyentes. Ya lo saben, ¿no? A los que van llegando a la sintonía, si de pronto no quieren dar su nombre y demás, me escriben a mí, @caballitocastillo, ahí estoy en Instagram y en TikTok, me escriben, o en el Facebook también, Edgar Alexandre Castillo, Caballito Castillo, así me encuentran, en todas las plataformas para que Jenny los atienda. Entonces, Jenny, acá me acaban de escribir lo siguiente y la chica me dice: hola, buenas noches, hablas con... Bueno, ahí sí te lo voy a pasar, porque mi querida Jenny, ella no quiere que pues sepan su nombre. Hasta el momento, Jenny, yo pedí ¿cuántos likes? Para que tú vinieras la próxima semana, pedí 100,000, ¿cierto? Son las 10:43 y vamos por 15,000. Yo creo que todavía estamos bajitos. Estamos bajitos. Si ustedes quieren que nuestra amiga Jenny Valbuena, angióloga, venga la próxima semana aquí a Que No Me Duermo y Hable con Ustedes, los atienda, en este momento tienen que reventar el TikTok y, por supuesto, conectarse a @tropicanacolombia para que la vean y ella, por supuesto, también pueda ayudarlos. En este momento, Jenny, así me gusta, 16,400 y va subiendo rapidísimo. Hasta el momento, eso quiere decir que la gente te quiere. Pero, Jenny, lo siento, tienen que ser 100,000. Si no llegamos a los 100,000, lastimosamente no puedes venir. ¿Vale? ¿Estamos okay. claros? ¿Estamos listos?
1: Ok.
0: 17,000.
3: Rápido.
0: 17,200. 17,300. 17,500. 18,000. Jenny, vamos bien. Yo creo que vamos a sobrepasar. Todos, absolutamente todos, si usted está ahí en su trope amarillito, está en su casa, está de pronto en el trabajo, ingrese ya a @tropicanacolombia y le da tap tap a la pantalla. Llegamos a los 100,000. Y Jenny vuelve, Dios mediante, la próxima semana. Así que pueden conectarse para que tengan ustedes también la oportunidad. Y pueden también compartir el like para que esto, el live, para que esto llegue a más personas. Jenny, entonces, te voy a pasar el cel para que tú veas lo que me dice la chica. Okay. 10:45 en Aquí No Me Duermo de Tropicana. Todo el país se conecta.

0: ¿Listo? ¿Ya? ¿Sí?
1: Ok.
0: Ok, perfecto.
1: Bueno, la respuesta para nuestra amiga. Ella pregunta por la parte emocional. Es importante que empieces a priorizarte porque dentro de lo que estoy visualizando, eres una persona que se ha dado demasiado a los demás y te has dejado en último lugar. Entonces, esa energía que tú vienes sintiendo, ese agobio, esa intranquilidad, ese peso, es porque tú sientes que tienes que mantener el control sobre compromisos que ni siquiera son tuyos. Entonces, debes empezar a soltar, empezar a priorizarte, empezar a enfocarte nuevamente en ti. Te voy a dar un consejo y es que todos los días te levantes y te mires al espejo y te vuelvas a autorreconocer y empieces a decretar sobre ti. Yo soy, vas a decir tu nombre, yo soy exitosa, yo soy tranquilidad, yo soy buenas vibraciones, yo soy amor incondicional. Tú no te mereces menos. Todos somos hijos de Dios y por lo tanto debes recordar que nos merecemos todo lo hermoso de la vida. Eso siempre recuérdalo. No mereces menos.
0: Bueno, ella, para los oyentes que de pronto quedaron como que, ah, bueno, ¿de qué es? No voy a decir el nombre de ella, pero dice, quisiera saber un poquito por qué mantengo triste, agobiada, con mi pareja, también todo mal. Y eso es lo que nos dice pues nuestra amiga, la chica. Entonces ya me dice, ok, ya los escuché, muchísimas gracias. Jenny. Más de nuestra gente.
1: Perdón, no puedo hacer más canalizaciones de seres queridos. O sea, estoy muy mal de la última.
0: Bueno, nos quedan 3 minutos, Jenny. Yo quiero saber, en esos 3 minutos, en este momento, ¿qué sientes? ¿Por qué tú dices que debes parar las canalizaciones?
1: Tengo náuseas. Tengo dolor en mi espalda. Él falleció mal. O sea, muy mal. Todavía siento la energía. Entonces, me queda difícil porque si entro a otra canalización, mi cuerpo
0: se va a recargar.
1: Sí, demasiado.
0: O sea, pero tú eres una persona que hace muchos años estás en esto y que esta canalización o este ser que todavía no ha trascendido te ponga de esta forma, debe ser algo bien fuerte.
1: Es precisamente por eso, porque no ha podido partir, entonces me está pidiendo como auxilio y tengo que ayudarlo. Pero entonces ellos toman un poco de mi energía para ayudarse.
0: Y te puedo preguntar, bueno, ya por lo menos sabemos que ellos toman energía, ¿y cómo lo puedes ayudar tú?
1: No, eso ya lo haré internamente.
0: Ah, ok. Igual también tenía que preguntarte.
1: Sí. De hecho, esa es mi labor en este plano, ayudar a darles luz a las almas que se quedan trancadas.
0: Jenny, te cuento que en este momento vamos en 32.600. La gente sigue compartiendo. Todas las personas que quieran compartir el live en TikTok lo pueden hacer. Recuerden, familia hermosa, familia querida, a nuestra comunidad, a Que No Me Duermo en Tropicana. Si llegamos a los 100.000, tapad, o sea, me gusta, Jenny vuelve la próxima semana, jueves. Porque sabemos que no lo vamos a poder atender a todos, pero ahí van a estar ya sus casos. Importante, que sigan compartiendo, que sigan dándole me gusta, porque vamos a la desconexión. Me van a regalar 10 minuticos. En 10 minutos volvemos con Jenny Balbuena, del departamento del Casanare, hoy con nosotros en A Que No Me Duermo, y estamos súper contentos de tenerla hoy atendiendo a nuestros oyentes de Tropicana, la emisora diferente, la emisora más bacana, hoy con Jenny Balbuena.

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0: La canción se llama A Mi Media Mitad con Rey Ruiz en Tropicana, A Mi Media Mitad en la emisora diferente. Señoras y señores, aquí estamos, seguimos con nuestra invitada Jenny, que hoy se ha venido desde el departamento del Casanare a estar con nosotros. De verdad que ha sido un placer enorme, increíble, una experiencia espectacular. La gente pues ha disfrutado de tu sabiduría, ha podido también comunicarse con sus seres queridos que ya no están en este plano. Y Jenny, si me lo dijo, levantó la mano y dijo: caballito, ya no puedo hacer más pues conexiones con las almas. Entonces Jenny me dice que ya se tiene que ir. De antemano un gracias, de antemano un abrazo enorme, y nuevamente estás invitada, invitadísima para la próxima semana, jueves. Comenzamos a las 8, si quieres venir de pronto a las 8:30, perfecto. Es más, este programa ya hace parte de tu rutina diaria.
1: Muchas gracias.
0: Jenny, una última cosa. ¿Qué consejo hay que darle a los oyentes de Tropicana Que No Me Duermo?
1: Bueno, primero que todo, tener la energía del agradecimiento diariamente, en su amanecer y en su anochecer, porque el solo hecho de respirar ya es un milagro. Siempre recuerden eso.
0: En cuanto a las imágenes, a las fotos, porque esto me pareció importante, que hay fotos de personas que ya no están con velas, no lo hagan. Y eso yo sí vi una vez, mi abuela, ahora que recuerdo, mi abuela sí lo hizo con una de las hijas, una tía mía. Y ahora que tú me dices, bueno, mi abuela ya también falleció, mi mamá no la tiene ningún altar, nada por el estilo, quiere decir que pues ya de pronto trascendió, está descansando, ¿cierto?
1: Sí.
0: Entonces, importante los consejos y nada más. Los que quieran seguirla lo pueden hacer ya de una, ahí se ponen en contacto con ella, y nada más. Gracias.

0: Y nada más. Gracias. Gracias totales.
1: No, muchísimas gracias a ti por la invitación. Muchas gracias a todas las personas que se conectaron. Les envío un abrazo de luz y recuerden también seguirme en mis redes sociales, Instagram, Facebook y TikTok, Clarividencia Jenny Balbuena.
0: Jenny Balbuena, hoy con nosotros y ustedes en A Que No Me Duermo de Tropicana, 11:10. Yo tengo que, por supuesto, despedir a Jenny como ella se merece. Yo le voy a dejar esta canción, pero ya regreso con más aquí en A Que No Me Duermo de Tropicana. Solamente cinco minutos en A Que No Me Duermo. Y por ahí ya también se comunicó con nosotros Karina. Ya la vamos a saludar. Ella está por ahí en el departamento del Chocó.
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0: Bueno, seguimos en A Que No Me Duermo de Tropicana, la emisora más bacana, la emisora diferente. Y hemos pasado 2 horas y un poquito más, chéveres, impresionante. Muchas personas me han escrito, muchas personas se han conectado. Yo pedí 100,000 tap-tap, 100,000 me gustas en TikTok. Y por supuesto, la gente está compartiendo, la gente está haciendo la tarea. Y vamos a ver cómo estamos en este momento. En este momento estamos con 64,600 para que la invitada repita el próximo jueves. 11:16, solamente restan 44 minutos, ¿cierto? Sí, entonces, tienen la chance, yo creo que vamos a llegar y lo vamos a sobrepasar. ¿Ya? 70,000. Señorita, aquí viene, se nos va. No deja huérfanos, pero viene la próxima semana. Ahí la ven ustedes. Ahí va saliendo doña Jenny Balbuena, ya lo saben. Pueden seguirla y así hacerle más y más y más preguntas. 11 de la noche, 16. ¿Será que Karina Uribe está por ahí? ¿Será que Karina llegó? ¿Será que Karina la dejaron conectarse?
1: Señor.
0: Señora Karina.
1: Señor, ¿me escuchas?
0: Pero por supuesto. Oye, Karina.
1: ¿Pero me escuchas bien o me escuchas más o menos?
0: Que le escucho bien. Escúcheme usted a mí lo que le voy a decir.
1: Ah, bueno. Cuéntamelo todo. ¿Cómo les fue con Jenny?
0: Espectacular, sí, viste, ¿no?
1: Karina. Ay, sí, un poquito. Alcancé a escuchar un poquito. Cuéntamelo todo. Dime.
0: Imagínate que Karina me escribieron en mi Instagram, caballito, mira, yo soy fulanito de tal y tal. La cuestión que el oyente quería saber era sobre el papá. Y resulta que ella solamente pudo hacer una canalización. Me levantó la mano y me dijo, no puedo hacer más, así que no me pida más canalización, porque esta persona todavía no está descansando en paz, no ha trascendido, y le comenzó a decir una cantidad de cosas al muchacho que me impresionaron. Entonces, ella dijo que también por el tema de espíritus y demás, prefería parar el tema de canalizaciones. Y
1: complicado.
0: Entonces, fuerte, ¿no? Pero entretenido. Muchas personas, si vieras el WhatsApp, esto está estallado, una cantidad de gente llamándonos. Definitivamente hoy también nos
1: llamaron. Se logró hacer la tarea, gracias a Dios, menos mal.
0: Vean, nos llamaron de Estados Unidos, de Baltimore.
1: Eso era lo más importante.
0: Nos llamaron también de Londres, mucha gente que también, si no estoy mal, me escribieron desde, ¿dónde fue? Desde Canadá. No, qué cantidad de
1: Canadá. De
0: personas, sí. Qué cantidad de gente.
1: Caballitos, sí. es que todo Colombia, el mundo entero se estaba conectando. Ya sabía que no me duermo hasta medianoche, entonces por eso todas las personas estaban ahí.
0: Mira, Karina Uribe, cuéntame tú qué estás haciendo. No, cuéntame tú, ¿qué andas haciendo tú en Chocó?
1: Señor, me vine con la emisora diferente que ayuda a los peluditos y a la gente y con las fuerzas militares de Colombia para uno de los lugares afectados por el terremoto. Estoy en ese momento en Quibdó. Les hablo desde el batallón. Estoy en el batallón en este momento. Saludos para todos los militares que me están escuchando. Estoy desde el batallón de Quibdó. Mañana prácticamente es en 40 minutos, estaremos entonces camino a algunos pueblos, corregimientos, municipios de El Chocó, para también seguir entonces ayudando. Hay muchas personas que se han unido, muchas personas que desde Medellín, oyentes desde Bogotá, desde Cali, desde los puntos también afectados, han estado muy pendientes de qué es lo que sucede entonces directamente. Acá estamos. Yo le dije a usted, no me esperen el programa en Medellín, no me esperen por allá, que yo voy para El Chocó. Estamos con una actividad humanitaria que lo amerita, caballito.
0: Oiga, pero qué chévere, ¿ah? ¿Y la gente cómo te ha recibido, Karina? ¿Qué dice la gente del departamento del Chocó?
1: No, caballito, súper bien. Ahora estuvimos incluso junto a las Fuerzas Armadas de Argentina acompañando todo este proceso de la recolección de donaciones en las diferentes bodegas que tienen, y adicional, caballito, le cuento que trajeron desde Argentina, o sea, directamente de Argentina, una planta que potabiliza el agua, que empaca el agua para poderla hacerla llegar entonces a estos lugares que de pronto no tienen un buen afluente. Entonces los acompañamos hasta el lugar, hablamos incluso con personal de la gobernación del Chocó que ha estado súper atento. Vimos cómo todas las personas de la comunidad están entonces separando que las donaciones que son parte de aseo, que todos los productos que son alimenticios, que los enlatados, todo esto para formar como especie de pequeños mercados y así poderlos entregar a las familias. Directamente en Quibdó no fue tanta la magnitud de viviendas destruidas, sí hay muchas afectadas, pero se está haciendo entonces todo lo posible para que se actúe de manera rápida con las autoridades, con las fuerzas militares, con todo, para poder llegar hasta el lugar. Hay muchas personas que nos están necesitando, es directamente como en los municipios, muchas viviendas afectadas, eso sí. Y también estuvimos conversando con parte de los encargados de la salud, acá directamente en Quibdó, donde nos contaban que habían trasladado unos heridos a Medellín para que fuesen atendidos en Medellín, pero ya el día de hoy regresaban a casa, ya hoy estaban entonces rumbo a sus hogares o también con diferentes cuidados médicos, pero gracias a Dios ya entonces están regresando a este lugar. Caballito, es la energía bonita de toda la gente que se está uniendo, muy bacano que sigan donando en Medellín, que sigan donando en Bogotá, en las diferentes ciudades, ahí los vamos a estar esperando. Ya saben, no tienen que perderse, estamos disponibles en todas las sedes de Tropicana, de su ciudad. Entonces, no empiece a buscar que hay, que acá, que allá, no, tranquilo, ahí tiene esa sede, está disponible y listo.
0: Bueno, señorita Karina, ¿usted cuándo vuelve entonces?
1: Señor. Ah, no, yo me voy a quedar aquí unos 3 meses.
0: Ojalá, Dios mío, Señor Jesús, miras, Padre Santo bendito, me escuchaste mis plegarias, Señor. Oye, Karina.
1: Caballo.
0: Está rodeada de machos. Dime. Entonces.
1: Totalmente.
0: Pero, ¿y eso pero hablé con un militar, hablé con un militar.
1: Ay, yo la tengo acá al lado, ella dice que le da pena y todo, pero tengo a Natalie, ¿qué? Natalie, salúdeme a todos los oyentes de Tropicana.
0: Natalie, mi amor.
2: Muy buenas noches para todos. Mi nombre es Natalie Ramírez, teniente del Batallón de Infantería Liviana número 12.
0: La teniente Rata.
2: Acá en la ciudad de Quibdó, Chocó.
1: ¿Vio? Ella está acá, es mi compañera de
0: la
1: cuarto. Ella fue la
0: Nata.
1: Que me recibió en este lugar.
0: Qué bien.
1: Sí, señor, cuidadito.
0: Vea.
1: Un saludo para ella. Y estoy aquí de infiltrada.
0: Karina,
1: infiltrada
0: práctica. Pero pregúntale, ajá, Karina, si está soltera o qué, hombre.
1: No, ella está casada, cuidado. Le están preguntando. No, que está casada, que me den gloria y no moleste.
0: Mi teniente, ¿cómo
1: no,
0: va a
1: señor.
0: Ser posible? Bueno,
1: no.
0: Karina.
1: Cuidadito.
0: Te traigo chisme, te vas a quedar, te vas a ir, vas a dormir. ¿Qué quieres hacer? Yo te voy a complacer.
1: Cuéntame un poquito que yo por aquí con Natalie le voy complementando.
0: Ok, cuéntame. Dale, entonces vamos 11 de la noche, 24 minutos. Y le voy a tirar un chismononón.
1: ¿Qué pasó?
3: Papaya. Tengo miedo. ¿Quién a que no me duermo? No le guardamos nada a nadie.
4: ¡Estoy caído!
0: Bueno, imagínate que las chicas en la ciudad de Pereira,
1: ¿sí,
0: las chicas que trabajan nocturnamente,
1: ellas
0: dicen, bueno, hay que decirlo como son. Las chicas, ajá, ay, es que no sé cómo decirlo.
1: Pues ya le entendí, no necesitas que me explique.
0: Bueno, entonces
1: más,
0: dilo tú, porque de pronto a mí se me queda.
1: No, usted es el encargado del chisme de la noche, entonces no puedes modificar las cosas. Cuéntelo. ¿Qué pasó?
0: Yo no voy a
1: poder. Yo sé, ellas están alegando que porque al tener obviamente esta novedad en las diferentes ciudades también se están viendo perjudicadas.
0: Es correcto, las chicas de la vida nocturna, las que trabajan con su cuerpo. Pero bueno,
1: sí,
0: aquí está la nota.
1: ¿Qué dice?
0: Espérate un segundito. A ver, aquí está.
5: Que se acuerden de la muchacha de la prostitución, ¿sí me entiendes?
6: Ah, ok.
5: Que somos muchas.
6: A ver.
5: Que no se vayan a olvidar de eso.
6: Están por...
5: Dale, muchas gracias.
6: Qué buena, diga. ¿Eso corazón?
5: Muchas gracias.
6: Échale, gana. Día, bueno, chon. Y viendo eso... O sea, ¿esto cómo se pone? ¿Duro o no?
5: Pues duro, pero si yo no salgo a guerrear
4: ¿Quién me va a la ¿Quién nos va?
7: Eso por eso le estaba preguntando ahora. Que saque algo para que diga que nosotras las trabajadoras sexuales.
4: Ajá. ¿Qué vamos a hacer? Si yo no salgo, yo no come, no duerme, nada. Pero, muy poquito llega. Yo salgo a las 5 de la mañana a guerrearla.
6: Y una pregunta, ¿cuánto vale una noche? O es un momento.
4: Un rato. Por ejemplo, uno cobra 50, por los hombres sí, le quieren dar a uno 30.
6: Yo voy a pagar dos raticos.
7: No,
6: usted sabe, corazón, que les amo mucho. Y mira, yo te doy alguito para ti.
4: Ay, Dios me lo bendiga.
6: Échale ganas. Eres importante en las manos de Dios. Yo le echaron, digamos, un ratico.
8: Son 50, 60, okay, lo que cobramos.
6: Y en ese momento...
0: Bueno, la cuestión es que este video se ha vuelto bastante popular y muchas personas han criticado a este chico que entrevista a las trabajadoras sexuales. Resulta, Karina, que muchos lo han apoyado a él.
1: Sí.
0: Amigo, qué gran corazón tienes. Porque en este momento tan difícil no hay distingo social, uh-huh. En este momento tan difícil no hay ideología, en este momento tan difícil todos somos hermanos, hay que ser solidarios y hay que tenderle la mano a quien sí. lo necesita, no importando nada. Hay otros que dicen... Óiganme, ustedes son unos sinvergüenzas iguales a ellas. Unas muchachas que prestan su cuerpo, eso no es digno, eso que no... Mejor dicho, hay un tira que jala, un coge que coge, hay un cipote arroz con mango, un chicharrón grasoso y peludo.
1: Pues,
0: y yo
1: caballito,
0: quiero preguntarte a ti, Karina, ¿qué opinas?
1: Pues le voy a decir una cosa, cada quien elige hacer con su vida y con su cuerpo lo que quiera. ¿Cierto? Este aquí, este allá, lo que sea, ¿cierto? Si a usted le parece una cosa terrible, o sea, una cosa fuera de lo normal, pues es muy respetable. Si a ellas les gusta, también es súper respetable. Y si ellas creen que se están viendo afectadas también por pocos clientes, también es respetable. ¿Qué opino yo? Es el trabajo de ellas, es en lo que ellas son expertas. También están siendo afectadas de una u otra manera. Entonces, sí que les den la liguita al menos un
0: ¿No
1: poquito.
0: Te parece que es la parte más fácil? ¿No te parece que de pronto vender tintico, vender pancito, vender otro tipo de cosas es mucho
1: pues,
0: mejor que de pronto alquilar su cuerpo?
1: Sí, caballito, por eso. O sea, cada quien hace lo que desea. Pero si es muy complicado, es muy difícil hacer este otro tipo de tareas, si ellas son expertas en
0: Karina,
1: algo...
0: Karina,
1: pues,
0: difícil no vender un pan con un tinto. ¿Yo que no sé cocinar, se hace esa vaina?
1: Pues caballo. Pero no, difícil no es. El problema es que no da los mismos ingresos.
0: No.
1: En la plática no es la misma.
0: ¿Qué estoy escuchando, Dios mío? ¿Qué estoy escuchando, Karina? ¿Qué es la vaina? ¿Y entonces tú qué? Oye, o sea, la vida fácil. La vida fácil, Karina. No. Pásame a la teniente Rada. Pásamela.
1: ¿Para qué quiere hablar con la teniente?
0: ¿Para saber qué opina la teniente?
1: No, ¿y por qué? ¿Y por qué quieres hablar con ella?
0: Ay, para decirle, ¿ah? Teniente,
1: ya
0: Karina,
1: se la paso.
0: A Karina le gusta lo fácil, a Karina no le gusta camellar. No,
1: le voy a preguntar a ella qué opina. Teniente, ¿qué opina usted de que estas señoras estén protestando porque prácticamente no tienen clientes y que si es válido o no que les den como la liguita, pues por estar sin clientes?
0: Sí, Karina, ¿qué la vaina, tú qué ves? No, yo pensé que tú eras camelladora.
2: Pues acá todo el mundo ha estado afectado por este desastre ambiental, ¿no? Y es difícil de contemplar esas medidas, pero sí, que le tiren la liga, eso no es de nada malo.
0: Oye. Ya, ajá, teniente, ¿y entonces qué la vaina?
1: No. Escúchenlo. Espere, caballito, que es que ya no te está escuchando. A ver, espere.
0: Ajá, teniente, ¿y entonces qué la vaina?
1: Escuche.
0: ¡Teniente!
1: Me duplica el audio. A ver.
0: Ajá, teniente, y entonces...
1: Pregúntale lo que le quiera preguntar.
0: Oiga, teniente, usted también es como Karina, la vida fácil. Oiga, ¿qué tan difícil es hacer un pan
1: no,
0: y vender un tinto?
2: No, para nada, ¿cómo se le ocurre? Sino que es que...
0: Haga bollo, butifarra, cualquier vaina.
2: Tiene que ofrecer también.
0: No, hombre.
2: Que hagan empanadas.
0: Ah, no, y que hagan arepa, en eso son expertas. Para ver qué es lo que es, pero...
1: Bueno, cuidadito.
0: Oye, pero...
2: Que fritan chorizo también.
1: que hagan de todo.
0: Oye, la teniente es una vaina jodida. Hola, Tropicana, buenas noches. ¿Con quién hablamos?
1: Cuidado.
9: Buenas noches, Tropicana, la más bacana. Hoy, día, semana y todo el año.
0: Mi amigo, bueno, ¿qué opina usted del tema?
9: Un saludo. Calle, ¿por qué pienso el tema? Pues yo mismo les pongo el tema, ¿no? La idea es que la guerra que va a haber sí es guerra, pero espiritual.
0: No. El tema que estamos tratando es que las mujeres de la vida sexual, las que trabajan con su cuerpo, ellas están protestando primero porque no hay clientes, y los clientes que llegan, ellas dicen que el ratico cuesta 50, pero les quieren tirar 30,000, que el gobierno se ha olvidado de ellas, que no sé qué, que solamente saben hacer es eso y no saben hacer ni arepa, no saben hacer buñuelo, no saben hacer nada. Entonces tienen el grito en el cielo. ¿Ustedes qué opinan? ¿Que las ayudes o no?
9: Ah,
0: mi hermanito, no te entiendo, de verdad. De verdad no logro comprenderte. ¿Qué dicen los oyentes de Tropicana? Envíen su nota de voz. A ver, hola Tropicana, buenas noches, ¿con quién hablamos?
10: Buenas noches, ¿qué más, caballito? Hola, Karina.
0: Mi querido amigo, bienvenido, buenas noches, cuéntemelo todo, Karina, buenas que noches. No le gusta trabajar.
1: Buenas.
10: Buenas, hola, Karinita, ¿cómo vas?
1: Hable. Bien, corazón, gracias a Dios.
0: Hable, que a Karina le diga el sonido tres días después.
10: Ah, bueno. No, pues, ¿qué le digo yo? No, pues, cuando es en cosa de afectación para todo el mundo, sí, pues, para todos tiene que haber rica. A ella también toca que les dé, porque sea como sea, Karina dijo, trabajo es trabajo y es el trabajo de ellas.
0: Claro, como ellas trabajan con la DEA.
10: Con la de abajo, sí, señor.
0: Ey, no, cuidado, yo no he dicho nada. Hola, Tropicana, buenas. Karina.
1: Buenas.
0: Conteste.
11: Hola, caballito, lo que tiene que hacer.
1: Hello, Tropicana, buenas noches.
11: Manda ahí para que colabore la muchacha, que me vale unos clienticos buenos que tengo por ahí. Y ay, me llega también para ver, para colaborar. Es por colaboración. No vayas a pensar que es por otra cosa.
0: Tropicana, buenas noches. ¿Con quién hablamos?
1: Caballito.
12: Bacana, caballito.
0: Dígalo, Karina. Cari.
1: Que saludo para Ligit Piedraíta en Bogotá, que está en sintonía full.
0: Oye, qué bien. ¿Cómo se llama?
1: Ligit Piedraíta.
0: Ok, bueno.
1: Sí, señor.
0: ¿Y qué hace ella? ¿A qué se dedica?
1: Ah, no, yo no sé qué hace. Está escuchando Tropicana.
0: Ah, ok.
1: Bueno,
0: Cari, tenemos un oyente.
1: Tranquilo.
0: No, yo pensé que sabías. Uy, Dios mío. Hola, muy buenas noches. ¿Con quién hablamos?
12: Buenas noches, caballito, con Eduardo Luis, el gordito.
1: Buenas noches.
12: De Barranquilla.
0: Compañerito, bueno, el tema de la noche, ¿qué opinas?
12: Bueno, caballito, yo opino lo siguiente. Yo le doy el lado a Karina. Hay que apoyarla, porque la verdad es que esas muchachas trabajan con la DEA para llevar el sustento a sus casas. Hay muchas que con este trabajo sustentan a sus hijos, alimentan a su hogar, entonces por lo tanto no pueden ser desamparadas por el gobierno nacional. Por lo tanto, yo les digo a esas muchachas que si me están escuchando, estoy disponible aquí en Barranquilla para darle cualquier ayuda solidaria.
0: Vaya, mi hermanito el RC. Bueno, gracias. Vamos a seguir recibiendo más oyentes, a ver qué nos dicen, qué nos cuentan. Pueden enviar sus notas de voz al 310-206-3302, o también pueden llamarnos al 601-348-7601. ¿Qué dicen los oyentes? Hola.
13: Nada, que no les den nada, ¿cómo así? No. Ellas mismas dicen cuando uno se arrima a hablar, gratis.
1: Pero ¿cómo que no?
13: Nada. Ellas mismas dicen que gratis nada.
0: ¿Viste, Karina? ¿Y qué le dices a este oyente?
1: No, caballito, me parece súper bien, o sea, lo que dice el oyente también me parece súper bien, cada quien opina como desee, me parece chévere, eso sí, yo prefiero darle la liguita.
0: Joda, pero ya con lo que tú me dijiste ahorita, que todo era más fácil, que ganase esa plática era más fácil, ya me dejaste, mejor dicho, reclaro, ya me dejaste reclaro que a ti no te gusta trabajar.
1: Ah, pero caballito... No, a mí sí me gusta trabajar, pero es que cada quien es experto en su área.
0: Ellas son expertas
1: Ellas son expertas en su área, entonces cada quien respeta su labor, ¿sí me entiende? Ya, ahí está, que se viene una temporada dura, que están afectados, pues sí, hay que ayudarlas también.
0: Pero porque van a protestar, ¿por qué no trabajan? Oye, Karina, ¿es en serio lo que tú me estás diciendo a mí? O sea, yo te estoy poniendo un ejemplo. Las amigas venezolanas, las amigas venezolanas son las que han puesto de moda vender los tinticos, el cafecito con leche, el pancito con la mortadela y tal. Sí. ¿Eso te parece difícil, Karina? El que no quiere trabajar es porque es un flojo.
1: No. Pero es que ellas están trabajando de otra manera.
0: Por eso,
1: entonces
0: pero
1: no es podemos juzgarlas, es que cada quien trabaja como quiere.
0: Karina, y es que se están quejando porque los clientes no tienen el dinero completo, no tienen los 50 mil, tienen los 30 mil y se quejan. Oye, ¿qué vaina es esa?
1: Por eso están en este momento en zozobra, porque no, no, no les da.
0: ¡Zozobra! Tropicana, buenas.
14: Hola, hola, caballito.
0: Mi querido amigo, ¿cómo está usted?
14: Bien, bien, caballito. Oiga, caballito.
0: Cuénteme.
14: Sí, está viendo, sí está escuchando a Karina, ¿no? Recuerda que le dije cuando fue anoche, antenoche. ¡Ojo con ese escorpión! ¡Ojo con ese escorpión!
0: ¡Ojo con ese escorpión! ¿No?
14: Ojo que le advertí, ¿no?
0: Es correcto, usted le advertió.
1: Pilas que este escorpión es bueno.
14: Karina, buenas noches. De allá a mi teniente, firme por la patria.
1: Que un saludo para mi teniente, oí. Ah, ¿cómo así? Está saludando a mi teniente.
14: Todos los rincones de su país para que se le devuelva la dignidad a las Fuerzas Armadas. Con respeto, hay que respetar la autoridad. Eso me parece...
1: Muy bien, muy bien.
14: Y muy
1: vea, también por aquí, y llegó otra teniente.
14: Y Dios permita que ahorita con este presidente de verdad sepa todo el mundo, tanto sociedad civil como militar, sí, que cada cual tiene que guardar su distancia, su respeto y nuestra admiración por la fuerza pública. Y bueno, ahorita la cuestión de el tema. Pues yo creo que sí se les puede pasar la liguita, pero como en un sobrecito. En un sobrecito con una cartica. De dándole la fórmula, sí, cómo es que se hace el chocolate, cómo es que se hace el tinto, cómo se hacen los buñuelos, cómo se hacen las arepas, cómo se vende coca, etcétera, etcétera. Hay muchas formas de ganarse en la vida de una forma diferente.
0: No, hombre,
1: ay,
0: qué
1: no,
0: bueno.
1: Pero si ellas tienen clara esa.
14: ¿Ah?
1: No, mijito, pero es que cada quien tiene su manera de trabajar y ellas son profesionales en eso. El chocolate les queda bueno, pero de otra manera.
0: Son profesionales, ¿y dónde estudiaron eso?
1: Ah, no, amor, eso sí es, como dicen por ahí, eso se aprende en el camino. Ah, las fallitas se van organizando.
0: Sí, claro, se aprenden en el camino. Bastante que aprendieron. Tropicana, buenas noches. A ver, ¿qué dice este oyente? Hola, Tropicana, buenas, ¿a que no me duermo?
15: Caballito, buenas noches, Karinita. Caballito,
1: hola.
15: Sobre el tema de la noche, vamos a ayudar a esas chicas. Que se vengan para acá, para Barranquilla, que acá les tendemos la mano, amigas. Que se vengan.
1: ¿Viste? ¿Viste, caballito?
16: Eso se les da la liga, pero que se dejen coger las carinas.
0: Que se dejen coger las carinas.
1: Cuidado. Hombre. No, señor.
17: Muchas bendiciones. Estoy de acuerdo en una parte con Karina, hay que ayudarlas, pero también estoy de desacuerdo. Uno debe aprender de todo en esta vida, desde el empleo más bajo hasta el empleo más alto. Yo fui funcionaria pública, yo trabajé en almacenes, tiendas, droguerías, y ahora mismo me ha tocado vender bocadillos en la calle. Entonces, pues,
1: sí,
17: no simplemente uno tiene que utilizar el talonario de la rifa o la puerta que se abre o la área para generar ingresos. Hay muchas maneras de generar ingresos. No juzgo a las personas que trabajan con la manera más fácil, porque de pronto es fácil buscar un cliente y acostarse con él y ya, y a la vez difícil. Pero yo solo le pido a Dios que yo prefiero vender bocadillos en la calle y pedir en la calle que acostarme con alguien por dinero. Y soy mamá y papá. Y tengo un niño, estoy sola, pero yo he sacado mismo adelante con esfuerzo, y a uno no le puede quedar grande cualquier trabajo. Uno debe ser todoterreno y medírsela todo. O sea, uno no puede estar, no, que yo me voy a acostar para que la plata me caiga del cielo o los manes vengan y me den. No, uno tiene que esforzarse cogiendo una escoba, un trapero, barriendo, trapeando. Yo fui funcionaria pública y ahora mismo estoy en el desmierde y vendo bocadillos en la calle. Y me he metido en líos, pero jamás, jamás trabajaría con la de abajo.
0: Ella nunca va a trabajar con la DEA, ¿no, señor?
1: Lo que yo sí digo es que, mire, no hay necesidad de cambiar la labor que uno tiene.
0: ¿Te robotizaste?
1: Solo que sí, ellas nacieron para eso. ¿Todavía?
0: Sí, está robotizada. Pero bueno, yo te doy chance para que te desrobotices y voy a recibir oyentes al 601-348-7601. Hola, Tropicana, ya. Buenas noches. Nada, todavía está robotizada, Cari. Hola, Tropicana, buenas. Hola, Tropicana, buenas.
18: Aló, aló.
0: Mi querido amigo, aló, ¿cómo está? Aló. ¿Cómo es su nombre?
18: Pedro.
0: Pedrito, bueno, ¿de qué parte de Colombia?
18: Aquí de Bogotá.
0: De Bogotá, Pedro. ¿Qué opinas?
18: Pero si una cosa te digo, caballo, pero si la cosa está dura, ¿por qué no ponen promociones? Uno en 30 y dos por 50, ya que quieren 50.
0: Amigo, lo que pasa es que ellas pusieron el grito en el cielo porque dicen que 50 barras y hay unos clientes que le dan 30 mil. ¡Wow! Tengo solamente 30 barras y la cuestión está a color de hormiga. Entonces ellas por eso tienen el zaperoco armado.
18: Bueno, pero bueno, entonces que vengan para acá, para Bogotá, entonces.
0: Vea, ¿usted en su casa cuántas puede albergar?
1: Cuidadito.
0: ¿En su casa cuántas puede albergar?
18: Bueno, yo vivo en una casa solito y tiene 3 cuartos.
0: Ah, no. Dos en cada cuarto y ahí contigo duermen 2 más.
18: No, pero tampoco no.
0: No, va, papi. A una la pones a hacer la ceba, a otra la pones a hacer el arroz, a otra le pones a hacer la carne, a otra le pones a hacer los huevos y a la otra la pones a barrer la puerta.
1: Ah, no, señor. Entonces, si vamos a ese juego, entonces yo también le tengo 7, pero hombres.
0: ¿Y para qué?
1: Ah, para lo mismo, para que uno me barre, el otro me tende la cama, el otro me hace el almuerzo.
0: Verdad que vaya. Karina, hoy que me maquillé para ti, no te dejaste ver. Qué vaina tan linda, qué vaina tan bonita.
1: Déjeme que yo lo veo, yo busco en el TikTok y lo veo acá.
0: Bueno, Cari, solamente nos restan 6 minutos para desconexión. Y en este momento, señoras y señores, vamos a hacer la ronda en Colombia. Vamos a hablar con nuestros oyentes de Tropicana. Solamente recibimos llamada 601-348-7601. 601-348-7601. Nos dice de qué parte de Colombia nos está llamando, nos dice su nombre y si quiere saludar a alguien, de una. Vamos a ver qué dicen los oyentes de A Que No Me Duermo de Tropicana y el próximo lunes, Dios mediante, vamos a estar aquí, 8:00 de la noche, A Que No Me Duermo de Tropicana, la más bacana.
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0: Hola, Tropicana, buenas noches, ¿con quién?
1: Buenas.
19: Caballito, con Camilo Ibagué, papi, ¿cómo vas?
0: Excelente, mi hermano, súper bien. ¿Y usted qué más, compadre?
19: Un saludito, cariñita, mamacita. Aquí en Ibagué, camellando fuerte, papi. Saludos. Camellando fuerte. Oyéndolo todas las noches.
1: Un saludo a toda la gente de Ibagué. Un saludo para todos los que están por ahí desde Ibagué. Un abrazote.
0: Bueno, más oyentes. 601-348-7601. ¿Dónde está? Cuéntelo de una. ¿En qué parte de Colombia está usted? Nos dice, aquí estoy escuchándolos, aquí estoy viéndolos. Desde Barranquilla, sí. Cartagena, Santa Marta, desde Canadá, desde Australia, la gente que también nos sintoniza en el África, por allá, en Camboya, cualquier vaina.
1: En todo lado, es que por todo el mundo.
0: Más oyentes. Hola, Tropicana, buenas noches.
1: Buenas, buenas.
19: Buenas noches, yo acá en la ciudad de Barranquilla, Tropi Amarillito.
0: ¿Cómo es tu nombre, compadre?
1: ¿Cómo vas?
19: Ay, está hermoso, un beso. Nunca te pegó el sol, mi amor.
0: Que nunca te pegó el sol.
1: Ay, saludos, Dios mío.
0: Y que donde no te pegue el sol. Más oyentes, Karina. Hola, Tropicana, buena.
1: ¿Quién más por ahí, Tropicana?
19: Buenas noches.
0: ¿Con quién hablamos?
19: Albertico de Barranquilla, ¿cómo están?
0: Excelente, mi hermano. ¿Cómo está Barranquilla? ¿Cómo está Curramba?
19: No, aquí en San Felipe, la calle del Arroyo, de los Cayones.
0: Verdad, mejor dicho, pues. Bueno, hermano. Saludos, mande saludos. Llegó el momento, toda Colombia te escucha.
1: A ver, ¿a quién va a saludar? Cuente.
19: No, a la gente de San Felipe, la gente ahí.
0: Mira, esa es mi esa es mi zona, ese es mi barrio. Ahí fue donde nací, donde me crié, donde me realicé. Y nada, San Felipero, la calle del Arroyo, qué vaina linda. San Felipe presente, sí señor. Más oyentes.
1: Por ahí deben de vender cosas ricas.
0: Claro, como yo.
1: Ah, no, mijito, usted sí, no, oigan pues.
0: 601-301-348-7601. Dígalo de una. ¿Dónde está escuchando a Que No Me Duermo de Tropicana? Ya para finalizar, ya para irnos. ¿Dónde está mi gente bacana?
1: ¿Quién?
0: Espérate. Cógela suave porque esto de aquí se me hizo un tremendo chicharrón.
1: Bueno, se tildó ya usted, mijito. Cuidado con eso.
0: Karina, y te cuento que solamente nos faltan 20,000. 11:46, nos faltan 20,000 tap tap en arroba Tropicana Colombia. Ajá. Recuerden que yo les dije, si llegamos a 100,000, la próxima semana, jueves, voy a traer nuevamente a Jenny Balbuena. Jueves, Jenny Balbuena, aquí en A Que No Me Duermo de Tropicana, para hablar con pero todos ustedes. Por favor. Entonces, 84,100, 84,200, 84,000. Así que tap tap, dele me gusta y comparta. Comparta este live. Listo. Para que tenga usted la oportunidad de escuchar y hablar con Jenny Balbuena la próxima semana. 11:46 en A Que No Me Duermo de Tropicana. Bueno, más oyentes. Vamos a seguir recibiendo oyentes. Dale, Karina.
1: ¿Quién por aquí, Tropicana? Buenas noches.
20: Buenas noches, acá de Cartagena, Gran Femoto.
1: Uy, desde Cartagena, qué bien. Saludos para toda la gente de Cartagena que nos está escuchando a esta hora.
20: Claro, que sí.
1: ¿Estás trabajando?
20: Femoto, le está hablando el Gran Femoto.
1: Qué juicio. ¿Pero el trabajando Femoto o descansando?
20: Está hablando el Gran Femoto de Cartagena, de India.
0: Está cabrón, borracho este man.
1: ¿Qué la sabemos. Moto qué?
0: Verdad, qué
1: bueno. Ay, no, caballo.
0: Señor, usted está borracho. Ya sabemos que llama de Cartagena, Remoto. El Gran Remoto. Más oyentes, sigan llamando. 601-348-7601. 601-348-7601. Hola, Tropicana, buena. ¿Con quién hablamos?
21: Buenas noches, con Lucho.
1: Buenas. Luchito, ¿qué más? ¿Cómo estás?
21: Todo bien. Bueno, caballito, ¿y tú qué dispones? A ver, Karina hace lo que le da la gana y mira la hora que va llegando.
0: Mi hermano, lo que pasa
1: ay,
0: es que...
1: Ay, ¿cómo así?
0: Nosotros quisimos deshacernos de ella, pero no pudimos.
1: Ay, deja de ser fastidioso, caballito. Cuidado con eso.
21: Oh, hombre. No, caballito. Estuve llamando para hablar con la muchacha que estaba ahí y no pude hablar.
0: La próxima semana, mi hermanito, yo, porque muchas personas también se quedaron por fuera, pero, yo le voy a decir algo. Pueden dejarme... En mi Instagram, sí. Arroba Caballito Castillo, ahí me pueden dejar, mira, ajá. Yo quiero saber de este familiar mío, quiero saber de mi novia, de mi esposa, y yo le voy a transmitir, por supuesto, su mensaje a ella. Hola, Tropicana, buenas.
22: Buenos días.
0: Hola, Tropicana, ¿de qué parte del mundo? ¿De qué parte del mundo, amigo?
1: Oli, ¿cómo estás?
22: Barcelona.
0: Ah, Karina, no, de Barcelona, hostia, tío, ¿eh?
1: Barcelona. ¿Viste? Es de Barcelona, joder, tío, es una cosa impresionante.
0: Oye, tú, ¿cómo es que? Bueno, si tú hablas como española, ¿viene siendo qué? Alexa, ¿no? ¿Qué vienes siendo tú?
1: Sí, señor, hola, ¿cómo estás? Saludos, buenas noches. Pero salúdeme, pues.
0: Este man está jugando al mudo. Karina, chao, te quiero. Pásala bien y nada.
1: Chao,
0: que
1: mi amor.
0: Que todo te salga súper bien, ¿oíste?
1: Mañana nos volvemos a escuchar en Cómo Amaneció Bogotá. Listo, vale, Cómo Amaneció Bogotá, para que se conecten con nosotros. Un besito, síganos en Tropicana Colombia en Instagram, Karina Uribe 28, Caballito Castillo. Y nada, nos vemos. Pendientes a redes sociales, chao.
0: Bueno, y entre otras cosas también, ya lo saben, mañana voy a estar con todos ustedes en la cantina. El Desmadre Cantina Popular, voy a estar allá con ustedes para que tengan la oportunidad de ir y disfrutar un tremendo Sube el Volumen. Y también voy a estar mañana con el Pollito Oscar Díaz aquí de 12 del mediodía a 2 de la tarde con la Jugada Bacana. Y vamos a meterle sabor al viernes fin de semana. Mi gente linda, mi gente bacana, los queremos. Chao, chao. Papito Dios se encargue de darles todo, absolutamente todo lo bueno de esta vida porque lo merece. Gracias. Todo que le guste a Que No Me Duerme de Tropicana tiene entrada libre al cielo. Chao, chao.
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Son las 12 de la noche. 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
1: 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Es la una de la mañana. 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
2: 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Son las 2 de la mañana. 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
1: 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Son las 3 de la mañana. 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
1: 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Son las 4 de la mañana. 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

0: Si un gallo dura 3 años y 3 gallos dura un perro, 3 perros dura un caballo, según las cuentas que llevo. 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
2: 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Son las 5 de la mañana. 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

continuó la pelea. 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

Son las 6 de la mañana con 2 minutos, queridos oyentes. Muy buenos días en todo el departamento de Boyacá. Dios les bendiga, les acompañe y les ilumine en este nuevo y en este maravilloso día. Hoy, viernes 21 de agosto de 2026. Soy Dubón Bautista, bienvenidos a este espacio. Para darle gracias a Dios Padre Todopoderoso por cada una de sus bendiciones y por cada regalo que Él nos permite disfrutar día a día. Hay algo muy lindo que todos tenemos en cuenta, pero que a veces quizás se nos olvida. Y es el sembrar para cosechar. Y es que sí, todo lo que entregamos al mundo con sinceridad, una sonrisa, una palabra de aliento o un gesto amable, siempre encuentra la forma de regresar a cada uno de nosotros. Por eso, queridos oyentes, en esta hermosa mañana de viernes, es bueno cosechar, es bueno sembrar buenas acciones sin esperar nada a cambio. Lo que quizá damos con el corazón, pues ello florece a su debido tiempo. Para tenerlo en cuenta, presentémonos ante Dios Padre Todopoderoso. Con la bendición del Padre, del Hijo y del Espíritu Santo. Amén. Si tú quieres, Señor, en este nuevo día me acerco a ti con un corazón humilde, con un corazón agradecido por el regalo de la vida y la oportunidad de empezar de nuevo. Te pido que ilumines mi entendimiento, que guíes cada uno de mis pasos, para que todas mis acciones, decisiones y palabras estén alineadas con tu voluntad. Dame, Señor, la fuerza necesaria para afrontar con serenidad las dificultades que se me presenten el día de hoy durante el fin de semana. Dame la paciencia para poder comprender a los demás. Y dame la sabiduría para poder reconocer las bendiciones que a menudo paso por alto. Protege mi hogar, Señor. Limpia mi espíritu de toda preocupación, de todo rencor. Y llena mi alma de una paz tan profunda que pueda compartirla con quienes me rodeen el día de hoy. Que al finalizar este viernes, Señor, pueda mirar atrás y tener la satisfacción de haber sido un buen instrumento de tu amor, de tu bondad. Por eso, en tus manos, Señor, encomiendo mi día, encomiendo mi vida, encomiendo la vida de mi familia, encomiendo mi futuro, mis compañeros, mi trabajo y este hermoso viernes. Sea, Señor, bajo tu bendición, la bendición del Padre, del Hijo y del Espíritu Santo. Amén. Amén y amén. Les damos la bienvenida, queridos oyentes, al Cómo Amaneció Boyacá de Tropicana 88.6 y 1090 AM. Y en nombre de toda la mesa de trabajo, les enviamos un fuerte y un caluroso abrazo. Dios les bendiga este hermoso viernes. Dios bendiga sus trabajos, sus familias. Dios bendiga sus emprendimientos hoy, mañana y siempre. Buenos días en todo el departamento de Boyacá. Esta es Tropicana 88.6 y 1090 AM. Un abrazo para todos ustedes.

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0: Y sí, señores, después de una larga jornada para muchos, después de una semana en donde muchos dijeron, no, venga, el festivo, la verdad, ni lo sentí, o el festivo lo disfruté, por fin, ha llegado esto, oyentes bacanísimos.
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0: Sí, señores, ha llegado el fin de semana con los buenos días a todos ustedes y en todo el departamento de Boyacá, queridos oyentes. Un abrazo gigante en los diferentes barrios, los diferentes sectores, los diferentes municipios, las diferentes ciudades. Un abrazo gigante, Dios les bendiga en este hermoso viernes, hoy 21 de agosto de 2026. Un día perfecto como todos los días, como un día común y corriente para sonreír, para ser felices, para dejar de preocuparnos por el mañana, por dejar de pensar en el ayer porque ya pasó, ya no existen. Y por pensar un poquito más en el ahora, en lo que estamos viviendo hoy en día. Por eso, queridos oyentes, estamos junto con todo el equipo de Tropicana para acompañarles en esta hermosa mañana

0: con puro sabor a fin de semana, como debe de ser. Saludamos a todos nuestros oyentes de Tropicana 1090M. Los que están ahí esta hora en el campo están muy juiciosos, allí ya preparándose para salir a sus jornadas, con sus manos a labrar la tierra con el corazón, pues obviamente por cada una de sus actividades. A mis queridos padres, voy a saludarlos, buenos días. Mis papitos ahí en la ciudad de Tunja, un abrazo gigante, Dios les bendiga. Vamos a ver si nos vemos el día de mañana, vamos a ver si alcanzamos a pasar. Hay bastantes compromisos durante el fin de semana. Me encanta cuando llegamos todos alegres. Es viernes y muchos, sí, el viernes ya llegamos trajineados porque ya llegamos como que por fin es viernes. Pero nosotros acá obviamente cambiamos el chip porque la energía es arriba. Obviamente la actitud, el acompañamiento, la programación. Y así viene Estevitan Álvarez con sus gafas de... ¿Cuánto fue que le dijeron? ¿De 40 mil?
1: A mí, mis gafas... buenos días,
0: bendiciones.
1: Oye, arregate con llama, chica frita. Y un poquito de pan de bono por ahí también para allá, bien listando. Vale, los buñuelos y la
0: ¿dónde me deja la butifarra?
1: Ahí la butifarra. Ahí, la,

motivarlo dijo, con un amigo que trabaja aquí también y da las noticias. ¡Coño! Y oye, las butifarras también, un poquito de suero goteño. Buenos días para todos y todas los oyentes bacanísimos de Tropicana. Feliz y bendecido inicio de viernes, inicio de, señores, fin de semana. No me interesa que no haya lunes festivo, dicen. Yo el viernes me lo tomo para el Basile. Así está en el trabajo, pero lo vamos a hacer con alegría. Oiga, muchachos, y me dicen en el trabajo, de verdad, qué alegría saludarlos. Muy buenos días. Bueno, les quiero contar que vamos con toda. Vamos con toda porque este viernes van a verse en alegría absoluta nuestros amigos los peluditos y también todos los amantes de

0: nuestros amigos los peluditos y también todos los amantes del arte, de la expresión. Mira que lo decía ayer precisamente la doctora Gilma. Qué bacán es cuando, por ejemplo, uno recuerda cuando cogía sus cuadernos en la parte de atrás. Y más allá de hacer el corazoncito que decía, ¡ay, Erika y Esteban! Ey, entonces uno decía...
1: Tú y yo por siempre.
0: O un tú y yo por siempre, papi. Eso, mejor dicho, uno ya era el tatuador extremo cuando decían, ¡uy, parce, usted dibuja bacano! ¡Dibújeme aquí en el hombro! No, venga. Esos medios de expresión que pasabas a través de una hojita o que escribías en un poema... Y no me van a negar que mi generación, los del 98, 97, 96, 95 para abajo, estaban en clases y que WhatsApp ni que 8 cuartos, papi. Eso era texto, doble papel. Y papi, la puntería de cada uno directo a su destinatario. Es que ni WhatsApp era tan confiable, oiga, de verdad.
1: Sí, claro, sí, señor.
0: A menos de que le cayera la profesora y entonces usted, ¡uy, son!
1: ¿Tú alguna vez enviaste un mensaje? Haciendo una casa con los símbolos de mensaje de texto. ¿Hiciste una casa?
0: ¿Símbolos de mensaje de texto?
1: Sí, en símbolos. ¿No?
0: ¿Símbolos de mensaje de texto?
1: No, o sea, tenías el mensaje de texto y a través de los símbolos hacías una casa.
0: Ah, como por ejemplo la generación de los primeros emojis de la historia, ¿sí?
1: Algo así, sí.
0: Sí, claro, sí, sí lo hice.
1: Listo, vamos a ver quién es el oyente que nos va a enviar una casita ahí, pero no nos van a enviar la casa ya hecha ahí en WhatsApp, no. No. Son las 6 de la mañana, 15 minutos, oyentes bacanos, hoy el día número 233 del año. A tan solo 132 días para que finalice este 2026.
0: Y 125.
1: Sí, señor, para que sea Navidad. Pero faltan 10 días, oficialmente 10 días, para que inicien los Bretropicana.
0: Nosotros, como siempre, estamos muy emocionados porque al ser una emisora diferente que siempre está buscando también colaborar, ayudar, como lo han visto ustedes a través de Instagram o de redes sociales, ya algunos de nuestros mejores locutores del país y colaboradores en redes incluso se han trasladado hasta Pereira, hasta el Valle del Cauca, hasta Quibdó, todo lo que es corregimientos. Y veredas del Chocó, pues ya están precisamente allá. A las 6 de la mañana, 15 minutos, por ejemplo. Ahorita ya se está levantando a camellar, a hacerle juiciosos y parejos. ¿Qué pasó?
1: Que me estoy dando cuenta acá de una frase de Tolis Van. No de Dubán, ¿no? De Tolis Van.
0: De Tolis Van. Ah, zonas.
1: Y me encanta esto porque dice el beso... Uy, para hoy viernes, el beso... El beso, mi amor, el beso es un mordisco que aprendió la educación.
0: ¡Qué rico! Vamos a ver. Vamos a mirar quiénes también ya aprendieron ese culto tan bonito.
1: Sí, claro.
0: Dije culto, ¿no? No se me van a emocionar.
1: Sí, no.
0: Válgame el padre,
1: no,
0: ya, señores.
1: ¿Cómo decir bueno, el chulo sin H?
0: Exactamente, no, pero eso sale. Eso va porque va, muchachos. ¡Ey! Hoy estamos en ese 21 de agosto. Un día como hoy, les quiero contar que en el año 96, y una manito arriba para los que son modelo 96, pilas, la NASA lanza el satélite Fast Auroral Snapshot Explorer.
1: ¿Ese fue
0: o el FAST? Justamente en un día como hoy.
1: Eso fue en el 96, ¿sí?
0: En el 96, y para medirle los cambios en los campos magnéticos eléctricos de la Tierra, ¿no? Y qué bacano, okay, porque también así se generan uno de los fenómenos naturales más lindos del mundo, parce, y es una aurora boreal. Dice, cuenta la leyenda, ¿no?, que si uno ve una aurora boreal en pareja, es porque está destinado a casarse y va a pasar toda su vida con ella. ¿Sí sabían eso?
1: ¿Farmear aura?
0: Ajá, farmear aura. Y ayer vine a unos videos muy parchados. ¿Sí? Ahora ya veía yo... Pero parce, así nos veíamos muchos hace unos años cuando estaba de moda el... Los hip hop o de pronto algunas batallas musicales, ¿sabes? Sí.
1: Algo así, pero era con batalla musical.
0: En este caso sí,
1: O sea, y era más divertido, chévere, porque íbamos al ritmo de la música y yo. Entonces,
0: Uno no tocaba al oponente, o sea, era un digno rival, aquel que pues obviamente se ponía a la 10 y decía, venga, vamos a manejarnos de esta y esta manera. Oiga, y quedaba muy chévere. La verdad que... Esos tiempos no volverán, pero eran un parche.
1: Bueno,
0: así que,
1: creo que tú me estabas hablando de la NASA en el año 1996, uh-huh. 30 años después, o sea, en el 2026, la NASA busca a Duván Bautista.
0: Papi, no, sí, de eso hace rato.

0: Hace rato que hay que buscar a este socio. Y si van a preguntar por qué.
1: Ya, dejémoslo ahí. 6 de la mañana, 18 minutos, 6:18, a esta hora en el Cómo Amaneció de Tropicana.
2: 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En Tropicana son las
0: 6 de la mañana, 18 minutos, 6:18, no vayas a llegar tarde.
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0: ¡Param, pam! Oye, dice la buena programación del fin de semana. Lo hace Tres de Corazones con Casanova. Es el semáforo. Ay, me encanta cuando es viernes.
1: Oh yes.
0: Bueno, Estevita, te tengo, aparte de que sea viernes, te tengo una invitación, ¿sabes?
1: A ver, papi, cuéntame, porque
0: por acá,
1: yo creo que para la mayoría va aplicando lo siguiente, muchachos.
0: Sí, déjame, reenvío esto para decirles que con favor presenta en la más bacana Tropicana a volar. ¿A volar?
1: Y a volar.
0: Espérate, a ver si encuentro por acá la canción. Sí, papi, la de Menudo, la tengo, a volar. Bien. Mire, papi, eso suena así exactamente. Ush.
1: Papi, he regresado a los años 90.
0: Regresando a los tiempos del pasado. Ochentas y noventas.
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0: En Tropicana veremos hoy.
2: Estamos agradecidos.

0: ¿Y un capibara fue que dijo?
1: Me pareció escuchar, sí, señor.
0: Queremos divertirnos, queremos disfrutar de la vida. Y para eso...

0: ¿A quién recuerda a Menudo? Uf, o sea, a Menudo no, sino Menudo, no, Menudo.
1: Menudo, pero no, ¿qué Menudo les recuerda? Sí. ¿O a qué les recuerda en este caso?
0: Pero no es el Menudo de la vaca, ¿no?
1: No, no es
0: sino el... la agrupación.
1: Es el Menudo cagado. No, no, no, nada, nada, nada, nada, nada, nada, nada, nada, nada. ¿Para qué ha preparado Menudo, no? Duan dijo, uy, yo quiero. Papi, te lo tengo con que
0: lávelo, lávelo, sí, lávelo, lávelo.
1: Yo se lo lavo con limón.
0: Gracias. Se lo lavo con limón. Gracias.
1: Ah, bueno, se lo desinfecto. Eso sí, si empieza a arder, no diga nada.
0: Gracias.
1: Dijo el oyente, uy, pero ¿cómo?
0: Oiga, mire, les vamos a contar a través del cómo amaneció Boyacá el día de hoy, durante toda la jornada, que hay algo muy importante. Ay, se me perdió. Arracacha con ñame.
1: Ay, yuca frita, pero ¿cómo así, oye?
0: Arracacha con ñame. Se me perdió la noticia acá que les iba a compartir a todos ustedes. Ya la tengo por acá. Si ustedes, oyentes mecanicimos, quieren que el viento lleve los sueños de todos los vitamenses hasta lo más alto, pues es momento de participar en el Festival de Cometas con Favoy 2026.
1: ¡Sí! Ah, no, mentira, tengan las cometas, digo. Finalizando, las cometas,
2: sí. Finalizando el mes, hasta ahora entró la pauta.
1: Ay, Dios mío, bendito, imagínense cómo va a ser posible ese acontecimiento. Oiga, a 10 días.
0: A 10 días, pero ojo, porque solamente ustedes tienen un par de días para inscribirse. Y es muy fácil, es muy fácil. Le vamos a contar el paso a paso para que ustedes no se queden por fuera este próximo 23 de agosto a partir de las 2 de la tarde en el Centro Recreacional de Confavoy, Huitama.
1: Tremendo centro que tiene Confavoy, muchachos. Eso es en la ciudad de Tunja, un complejo que tiene diferentes pisos.
0: Duitama, Duitama.
1: No, perdón, sí. En Tunja,
0: bueno,
1: Duitama.
0: Bueno, sí, Tunja, Duitama, tienen... Moniquirapa, y, no, no, en fin.
1: Exactamente, sí, pero hablemos, sí, del de Duitama, porque sí. Duitama también tiene su complejo para quienes disfrutan de pronto una piscinita, una comidita, actividades familiares, sí, en torno de pronto para ir a hacer asadito, porque nos encontramos con el Festival de Cometas de la Caja de Compensación Familiar Confavoy, que estará llevándole alegría y premios también a diferentes chiquitines y chiquitines que puedan estar concursando, como desde la elaboración de su cometa, sí, hasta el cómo volarla y llevar al máximo. Oye, qué plan tan bacano, porque sí, Confavoy aquí en Duitama tiene un espacio en la zona rural del departamento, aquí de Duitama, tan bonito y totalmente libre de cables, libre de peligros, no hay nada de riesgo y el único riesgo es divertirse, pasarla bueno, pasarla chévere y elevar la cometa con récord. En este caso, pues a ver cuál sería el récord de ustedes, yo no sé, en mi caso... Una pita completa y media de lo estándar, digamos que, miren qué siendo ahí.
0: ¿Y no se puede media más una pita completa?
1: Media más una pita completa también. Oiga, pero ¿cuánto? ¿En cuestión de metros?
0: Sí, claro, claro. Mira, te tengo por acá, Vitan, la invitación que nos hace llegar la Caja de Compensación Familiar del departamento de Boyacá. Y obviamente hablando de lo que es el Centro Recreacional Confavoy de la ciudad de Duitama. ¿Qué se me hizo? ¿Qué se me hizo? Arracacha con
3: te explicamos paso a paso cómo realizar tu inscripción de manera fácil y rápida. Antes de comenzar, te recomendamos realizar el proceso desde un computador. Primero, ingresa a www.confavoy.org.
0: Okay.
3: Luego haz clic en zona transaccional.
0: Ok.
3: En el menú de servicios, selecciona tienda virtual y después haz clic en ingresa aquí. Ahora, inicia sesión seleccionando si eres afiliado o particular.
0: Ok.
3: Diligencia tus datos, acepta los términos y condiciones y haz clic en iniciar sesión. Si aún no estás registrado, selecciona regístrate aquí y sigue los pasos indicados.
0: Ok, como que
3: una vez hayas ingresado, selecciona la opción eventos.
0: Okay.
3: Para el Festival de Cometas, elige la categoría que corresponda a tu afiliación. Afiliados categorías A y B o categoría C y particular.
0: 14,
3: ten en cuenta
0: 500.
3: Que el sistema verificará tu categoría antes de permitir la inscripción.
0: Okay.
3: A continuación, selecciona el usuario que deseas inscribir. Recuerda que únicamente puedes registrar al titular o a sus beneficiarios. Una vez seleccionado, haz clic en agregar al carrito. Revisa la información de tu inscripción y si todo está correcto, haz clic en confirmar compra. A continuación, aparecerá la opción de finalizar compra. Si eres afiliado de categoría A o B, selecciona confirmar gratis. Si eres afiliado categoría C o eres particular, debes ir a la pasarela.
0: Ah, 13 mil pesos.
3: Acepta los términos y condiciones de la compra y continúa con el proceso. Aquí podrás seleccionar el método de pago que puede ser PSE, okay, tarjeta, e incluso si tienes billetera como Nequio, Daviplata, podrás pagar a través de este medio seleccionando PSE. sigue los pasos que te indica tu pasarela de pago para confirmar la compra. Una vez hayas realizado el pago, volverás a la página de Confavoy donde podrás ver el código QR de tu inscripción. Okay. Tu inscripción habrá quedado realizada. Finalmente, aparecerá tu orden como pagada y podrás hacer clic en Ver código QR. Guarda este código QR y preséntalo el día del Festival de Cometas para ingresar al evento. Nos vemos en el Festival de Cometas con Pau.
0: ¡Allá nos vemos! Oiga, de pronto nos explican el paso a paso, pero si usted quiere participar y de pronto no alcanzó a tomar todos los datos, levante la manito que vamos a ser calidosos el día de hoy.
1: Y
0: vamos a compartir este video con el paso a paso para que usted pueda inscribirse, porque, ojo, eso es este domingo 23 de agosto a partir de las 2 de la tarde. ¿Dónde? En el centro.
1: Recreacional con Favoy, ahí está, en la ciudad de Duitama. Pilas pues, muchachos, ahí oiga, ahí está. Sin más que decir, simplemente el recorderis, por favor, vámonos. Hagan su cometa y camine para allá.
0: Ahora sí, yo soy disperso en esto, mire.
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0: Yo no sé, Esteban, qué es lo que está alegando ahí, que una cosa, que la otra, que no le dieron desayuno hoy, que se va a ir a preparar unos huevos de FENAB y FONAB, que pechuga de mechada y que yo no sé qué más.
1: ¿Cómo me va a delatar mi receta mágica? No, pechuga con pues, huevo.
0: Papi, ¿cómo
1: severa
0: es la cuestión?
1: Proteína. Sí,
0: ¿cómo
1: claro
0: es la cuestión para el día de hoy con FENAB y FONAB?
1: Bueno, simplemente usted que se levantó y dice, necesito un poquitico de energía para ese día viernes.
0: Sí.
1: Es una semana diferente. Parce, coge unos huevitos bien bacanos, bátalos y menéenlos, batúquenlos muy bien. Métales un poquito de...
0: Menealo.
1: Exactamente. Ey, un poquitico de sal y picante. Métale un poquitico de teco calderón y un poquitico de pollo desmenuzado del almuerzo de ayer. Le aseguro que eso le va a quedar espectacular.
0: ¿Sabes quién lleva energía el día de hoy? Dilo. Ahí va mi hermano José Reynel Bautista con mi cuñada Anairet. Van de camino de la finca allí de Tuta, camino hacia la ciudad de Tunja. Van, pero mejor dicho, con toda la energía a camellar el día de hoy. Y es que así debe de ser. Agradecidos con Dios, con la vida, por el trabajo, por la salud y por cada una de esas cosas maravillosas que Dios nos permite disfrutar en el día a día. Así que para ellos, un abrazo gigante. Van a ir juiciositos camino a la ciudad de Tunja.
1: Gavilán Mayor.
0: El Gavilán Mayor. Y mi cuñada, es que la Gaby Pollota Mayor también, en ese caso.
1: La Gaby Pollota Mayor, exactamente. Ya tú sabes cómo es.
0: Términos de Tropicana, términos de Tropicana. Cuando se refieren a las mujeres de los gavilanes, ¿no?
1: Sí, exactamente. Después les explico cómo es, por ejemplo, con Chiqui, que va a ser muy gracioso. Y además también quedó muy bien retratado ayer.
0: Esas mini nalgas que hay allá tratadas en ese tablero.
1: Mire esas mini pompas.
0: No, esas mini pompas. ¿Quién quiere ver las mini pompas de DJ Chiqui?
1: ¿Quién le quiere? Sí, porque ya tenemos las
0: mini. Saquemos un sticker rápido antes de que
1: llegue. Sí, hay que sacarle un sticker.
0: ¿Quién quiere las mini pompas de DJ Chiqui? Están perfectamente dibujadas por mi compañero Esteban Álvarez. Si somos serios en el trabajo, pues. A esta hora, 6:36 con FENAB y FONAB.
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0: Sí, señores, ya vienen todas las noticias de cómo está el panorama en el departamento de Boyacá en este hermoso viernes. Por el momento, disfrutemos de la buena programación de fin de semana. ¡Véalo, papi!

0: ¡Qué hermosa pastillita para este viernes! A esta hora, 6:39. Lo hace el gran Chacho. Chacho Vargas. Me encanta. Tú, cuando vas a una fiesta, no puede faltar una buena. Tú con él. Remix de Tropicana.
1: Bueno, yo creo que no podemos hacerlo mejor. Bueno, dime.
0: No puedes disfrutar de un buen fin de semana, una fiesta, si no colocan Sergio Vargas.
1: Uy, claro. O
0: sea, hágame el bendito favor.
1: Sergio Vargas,
0: si no coloca Sergio Vargas, sí, los Melodies, la Grisi, máquina. Los
1: Melodies, y la máquina, papi. Sí. Lo que es la 33. Vamos a poner el grupito Nietzsche. Mejor dicho.
0: Oye, Gonzalo.
1: Con la 33. Con la 33.
0: Pero no, espérate, que estamos hablando de merengue.
1: Ay, bueno, qué pena.
0: No te puede faltar un zúmbalo.
1: Sí,
0: no te puede faltar una rumba lambada de Natasha.
1: Uy, pero Natusha, es que estamos hablando de Natusha. Y Natasha. Bueno, Natasha Romanoff también, igual. ¿Quién sabe para quién es? Levante la mano ahí, por favor, de una vez.
0: Pero ¿sabes qué? Te voy a presentar una canción especialmente a esta hora en el Cómo Amaneció de Tropicana.
2: ¡A volar!
1: ¿Qué es eso?
0: ¿Y ahora?
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0: Ah, pero es que no vamos a volar con pajaritos. Vamos a volar cometas durante el fin de semana con el Centro Recreacional de Confavoy, acá en la ciudad de Duitama. Voy a preguntarles a los oyentes, ¿quién le quedó claro de pronto el paso a paso de la inscripción o quién desea tener el video para poderlo reenviar, para poderle reenviar el link para que usted ingrese a la página de Confavo y la caja de compensación familiar? Porque ustedes escucharon bien ahorita, bueno, la actividad arranca desde las 10 de la mañana, pero en sí el concurso empieza como tal a partir de las 2 de la tarde, ¿no?
1: Exactamente, cuando el solecito ya pasó y la mayoría han aprovechado. Los que alquilaron de pronto por ahí la estancia en los hornos o en los asadores,
0: sí,
1: que ya almorzaron, que ya se tomaron
0: los
1: algo.
0: Los BBQ.
1: Exactamente, los BBQ y un amigo por ahí, que no voy a decir quién es, pero se llama Chiqui. Y, hombre, o sea, una experiencia muy linda, muy deliciosa, muy sabrosa.
0: Total.
1: Además de que tienen una premiación espectacular. Y como les digo, las áreas de compartimento, los juegos, las actividades y las dinámicas dirigidas por Confavoy. Par, si ustedes no han vivido nada, si solamente han ido de pronto, por ejemplo, Confavoy a echar partidito de fútbol, a volear tejo como hago yo, que yo parece que estuviera lanzando granadas.
0: Confirmo.
1: En mi caso, todo el mundo escóndase, todos fuego en la trinchera.
0: Esteban Álvarez tienen que hacerse a 5 metros a la rotonda para que él pueda lanzar el tejo tranquilo. Confirmo.
1: O sea, microtejo.
0: Sí.
1: No, hermano, a mí si no me inviten a echar tejo porque la verdad no nací para jugar tejo, pero bueno, en fin.
0: Papi, pero se aprende.
1: Sí, no, se aprende. Si no voy
0: echando
1: a coger,
0: piedras, aprende.
1: Papi, si ha visto cómo entrenar a tu dragón, voy a ser un lanzador de tejos. Ahí nos viene.
0: Eso,
1: con eso
0: favor,
1: ya por lo menos. Pero muchachos, de verdad. Festival de Cometas y Concurso de Cometas de la Caja de Compensación Familiar Duitama va a tener una actividad muy sabrosa este fin de semana. ¿Cuándo? El domingo.
0: ¿A qué hora? A partir de las 10 de la mañana, pero sí, oficialmente a partir de las 2 de la tarde. ¿Por? Pero si usted tiene el plan en familia, pues acérquese de tempranito, lo que tú dices, usen allá los barbecue, disfruten en familia, participen en las diferentes actividades, porque de hecho hay un buen fin de semana con Confavoy. Lo que es este 21, 22 y 23 de agosto, porque de hecho se dio inicio a los juegos Confavoy Senior. Para que lo tenga en cuenta,
1: okay.
0: Oyente bacanísimo. Y pues obviamente usted disfrute de toda la programación, pero especialmente para que usted participe en el Festival de Cometas. ¿Quién quiere el link? Levanten la mano, les comparto el link para que ustedes puedan inscribirse. Mi Daisy hermosa desde Duitama dice: hola chicos, buenos días, ¿cómo amanecieron? Nosotros muy bien.
1: Hello,
0: gracias,
1: baby.
0: A Dios. Gracias, mi Daisy bella, por preguntar. Dice: para acá, feliz y bendecido viernes. Un fuerte abrazo igualmente para ti, mi amor. Dios te bendiga. Que hoy sea un día maravilloso, lleno de paz, lleno de claridad y lleno de muchas, muchas, muchas bendiciones. Pero ya saben, a disfrutar el fin de semana con la Caja de Compensación Familiar de Boyacá en el Centro Recreacional de la ciudad de Duitama.
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5: 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En Tropicana son las...
1: En la emisora diferente que ayuda a la people y a los peluditos. 6:45 de la mañana.
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0: hace DLG a esta hora de la mañana. A las 6:48 minutos.
1: RR, copiando, modulando, señor.
0: 5-8, papi. ¿Sí te acuerdas que es 5-8?
1: Sí, 5-8. Listo para el servicio, papi. Preso.
0: Para mi patro autista, 5-8, papi.
1: Por allá ves harto te hablar detrás del volante diciendo: este chino sí tenía que ser el menor, ya, definitivamente.
0: Sí. Mi mamá, ¿será que no puedo quedar algo mejor?
1: Uy, no. Así, si no me hubiera, imagínese que me hubiera tocado seguirme aguantando los churcos. Uy, no, hermano.
0: Uy, no, qué bendición, papi, qué bendición.
1: Estrécheme el ala.
0: El ala, choque de ala, Javiaris. Bueno, así como cuando un día eres joven y al otro escoges bien la foto de WhatsApp con mucho cuidado porque tienes contactos de proveedores, clientes, jefes y media empresa ahí al lado.
1: Uy, no, se imagina cuántos camellan ahí con el celular como si fuera un corporativo. Claro. Uy, yo no puedo, parce. Sí, no, sí, yo no
0: sí,
1: puedo.
0: Sí. Por eso escoja bien la foto de WhatsApp. ¿Quién está por acá? Marlencita León, con los buenos días, mi amor. Un abrazo gigante a la distancia. Dios te bendiga. Bueno, si usted no le ha quedado muy bien claro cómo es el tema de las inscripciones, o qué es lo que nosotros el día de hoy le estamos dando bastante bombo para el tema de del Festival de Cometas en Confavoy, pues le volvemos a reiterar la información a través del cómo amaneció de Tropicana, oyente bacano. Pues es muy fácil, y téngalo usted presente, por favor, porque sí, señores, nos vamos de Festival de Cometas durante este fin de semana con la Caja de Compensación Familiar de Boyacá, Confavoy, en el Centro Recreacional acá de la ciudad de Duitama. Si usted está en Paipa, puede acercarse. Si usted está en Tibasosa, puede acercarse. Si está en Nopsa, puede acercarse. Si usted es categoría A o categoría B, en este caso tú aplicas, yo aplico, ¿cierto?
1: Sí, ambos aplicamos ahí, la aplicación de la aplicadera, muchachos. Y así como aplico yo con el señor Bautista Gavilán, ustedes también lo pueden hacer, porque muchos, por ejemplo, ahorita están camellando de la mejor manera, se levantaron, están en su empresa, en su fábrica, en la zona industrial. Hombre, los esperamos este domingo, pero antes hay que realizar una inscripción.
0: Sí, miren, señor,
1: que estas actividades se dan solamente una vez al año.
0: Claro,
1: debe ser espectacular. Siempre como siempre con Favoy, destacando por buenos refrigerios, buena recreación, muy buena música y los espacios más boniticos, más chéveres, más bacanos, pues ahí los vamos a estar esperando. ¿Cómo se pueden inscribir? Es la pregunta que muchos están escribiendo me dice ahora a través del WhatsApp bacanísimo. Bueno, ya les voy a compartir el video que escucharon al principio.
0: Sí.
1: Y de hecho, sonaría bacano si lo reprodujéramos una vez más última intención.
0: Okay.
1: Y es que ustedes escuchen cómo hacer el proceso de inscripción. No es solamente llegar y decir: buenas, ¿a quién le pago? No, esperen.
0: No.
1: Aquí hay un proceso no muy tedioso, al contrario, fácil, pero es para que le presten atención. ¿Listo?
0: A ver, vamos a ver. A reproducir nuevamente el video, el audio, para que ustedes lo tengan presente, oyentes bacanos de Tropicana en el dial 88.6 por acá. Se me deja por acá, listo, por acá.
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10: 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Son las 7 de la mañana. 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

0: ¡Ay, qué sabroso! Suena el señor Joaquín Guiller.
1: Y para un fin de semana, pues, papi.
2: Joaquincito Guiller, y le decía a Duván, oiga, qué ganas de ir a mirar a ver si el pony ya asomó por ahí, oiga. Pero en este caso, uno de tus primos, biológica y anatómicamente hablando, que es el águila, está más cerca, entonces... De pronto decirle más bien darle un pico al águila, dijo un amigo.
0: ¿Seguro o quiere darle un pico a el caballo?
2: No, o sabes que también aquí pensándolo, yo dije, va a tocar, es como pedir una negra sabrosa. No. El todo es que usted se destape algo frío. Acá no, también para eso mañana que, ven, déjame ver, el mono Jaramillo viene por ahí
0: está,
2: en camino.
0: Sí, está en camino.
2: Oye, o sea, dijo, es viernes, pero espérame un momentico, ya voy.
0: Yo quiero contarles algo de lo cual ayer me di cuenta que estaba cambiando dentro de Esteban Iván Álvarez.
2: ¿Qué?
0: ¿Quieres saber qué es?
2: ¿Qué es, papirrín?
0: Que le está empezando a gustar la música de André Franco.
2: Bueno, chico, nadie puede enterarse de eso.
3: ¡Dígalo!
2: Ya le separó el piso ahorita, sí, eso no fue más. Sí. Ya, va a tocar es que descargue y se... Oiga, deberíamos coger el... ¡Llórelo, papito!
0: Ah, sí, también.
2: Eso también está muy bueno.
0: Las monas...
2: ¡Sáqueme la mona! Morrongas. Oiga, esas rubias son terribles, oiga. Para las que sean rubias, ya, válgame el padre.
0: André Franco, ¿no? No, es que van a decir que...
2: No es que sea personal, que no. Nosotros no lo hemos dicho. Nosotros, el personal de Tropicana, decimos que las monas son hermosas, divinas, bacanas, chéveres y fenomenales, pero entonces... Parce, o sea, ahí estaba Andrés Franco diciéndonos y dejándonos la advertencia, que nos cuidemos de las monas. Ay, Dios mío.
0: Cuando suena esto, Estevita ya se pone feliz.
2: Papi, ¡ush! ¿Sabe qué? Resguárdese donde pueda, mijo.
0: Y esta es en particular la que le encanta. Esta sí le encanta, pero mejor dicho.
2: Vamos a mirarla, a ver.
0: ¿Qué se me hizo?
4: ¿Qué será que tengo hoy?
0: Mire, esta le encanta a Estevitan. Esta le encanta a Estevitan, vea. Esta sí, mejor dicho, lo trae bobo. Lo trae, mejor dicho, casi que pollo.
3: Pecuaria con tropical. ¡Apriétela, papito!
0: ¿Ustedes pueden creer lo que le empiece a gustar Andrés Franco a Esteban Álvarez? O sea, esto es como que le empezara a gustar los inquietos del vallenato a Duán.
2: Algo así. Vea, estrechemela la otra vez, socio. Muy bien.
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0: Y es que otra de la época de sembrina, que ya ahorita que viene los bre, es esta, mira.
2: ¡Uy!
0: La hace con Pastor López Jr. y André Franco.
2: Papi, regálese una de esas. Sea caritativo con esas almas que están despiadadas. Para el valle con amor.
0: Bueno, vamos a dejar sonar esta canción después de... De contarle a todos ustedes que es momento de disfrutar de un buen fin de semana en Confavoy.
2: Mire lo que dice Marlencita. Vamos a leer mensajes random antes de entrar a esta seccioncita de 2 minutos. Póngale cuidado.
0: No lo digas, sí lo digo.
2: No lo digas,
0: sí lo digo.
2: ¡Qué alegría tan amarilla, mi amor! Oiga, pero mira que hay algunas personas a las que en un principio se nos era muy difícil volar una cometa. Sí. Hablando, por ejemplo, del mes de los vientos, ¿no? Porque es que dicen,
0: a mí se me olvidaba poner la cola.
2: Exactamente.
0: A la cometa, ¿no?
2: De resto no le recomiendo más nada relacionado con esa frase icónica que acabas de decir. Pero es que mire que cometa sin cola no vuela, muchachos. Y algunos que no creían, sí, cometa sin cola no vuela. A menos de que sea una cometa china, que ya tiene varias, características físicas que, dependiendo de la aerodinámica, pues hacen que vuele bacano.
0: A mí me gustaban los chulos sin H.
2: A mí también, vean. Me reinició por 2.5 segundos de ahí. ¡Hijo de madre, Duván Bautista! Oiga, pero de verdad, muchachos, ¿cuántos hicieron alguna vez su propia cometa? ¿Sabes qué podemos hacer, Duván? Podríamos invitar a la gente de pronto a hacer un tutorialcito así chiquitico de cómo hacer una cometa.
0: Diferente. Sí.
2: No es hacer el típico papalote, como dicen en México, o las... ¿Cómo es que dicen en El Salvador? Ellos tienen un nombre característico, los barriletes. O en Colombia le decimos cometas. Pero hay formas de la cultura china, porque los chinos son unos duros para inventar, ¿no?
0: Sí.
2: Eso sí, no es Made in Tem ni Shane, pero de todas maneras, pues hombre, Qué chévere que ustedes tengan la oportunidad de pronto hacer su comedita, inscribirse en alguna de las actividades que tenemos. Por ejemplo, muchas emisoras hoy en día pues dicen, bueno, vamos a bailar cometa, que no sé qué, chévere, tan, tan, tan, tan. Pero, sí. ¿Qué pasa cuando de pronto queremos hacer un concurso y hoy con Favoy, la caja de compensación familiar dice, parce, les tengo los premios. ¿A quién le gusta el Play? ¿A quién le gusta el Xbox? ¿A quién le gustan diferentes, premios? A mí me parece muy bacano, muy chévere. ¿Sabes? Sacar ese niño interno. Sacar la creatividad y a la vez inscribirme con mis papitos para ir a disfrutar un buen fin de semana.
0: ¿Sabes cómo le dicen a las cometas en El Salvador y en Honduras?
2: Papá. En Honduras, dime.
0: Piscucha.
2: Ah, vamos a volar la piscucha. Eso suena muy raro, ¿eh?
0: No, pero así les dicen, o sea, relativamente sí, en Honduras. Papi, ¿qué pasó? En El Salvador le dicen piscucha. En Parce. Nicaragua, chichigua. Y acá chichigua es estar pelado.
2: Aquí es chichigua, sí. No, y chichigua también. Sí, sí, el que chichigua. Dice, bueno, ¿qué se va a gastar? Y no gasta nada. Sí, es la chichigua.
0: No, tengo ahí una chichigua guardada. Pero estén entre el colchón debajo, bañado.
2: No, no.
0: En Venezuela le llaman los papagayos, ¿no?
2: Ah, bueno, en Venezuela sí tenía todavía la duda porque hay muchas variaciones, pero bueno, ¿el punto cuál es? Particularmente para que ustedes estén conectados con nosotros. Usted, oyente bacanísimo, inscríbase al gran concurso de cometas de este fin de semana de Compa Boy. Hoy es viernes, así que es hoy o es hoy. Tenga la oportunidad usted de sacar, hacer su agendamiento, si es categoría A o categoría B, es decir, que gana un mínimo, o bueno, los que son categoría B que ya están cerca de los dos salarios mínimos, pues tiene la oportunidad de hacer su inscripción el día de hoy. Tiene una subsidiación, pues, de la subsidiaria en ese caso.
0: Subsidiado.
2: Para que usted, pues, obviamente se inscriba o inscriba, pues, al titular en particular. Eso sí les digo. Si es la mamita la que está inscrita y es la titular de la

0: Eso sí les digo, si es la mamita la que estaba inscrita y es la titular de la alianza con Favoy, hombre, que sea la mamita. Si es un joven, de pronto el hijo mayor, el hijo medio o en el caso de Duván el hijo menor, pues entonces será ese el que va a inscribirse como titular, aquel que esté actuando como titular.
1: Dijo Marrencita, mejor dicho, Colombia, Colombia es Colombia, papi.
0: Very well, Mondonguecua.
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0: final, Andrés Franco, junto con Pastor López Jr. para la gozadera, papi. A esta hora, sientas en Pax a las 7 de la mañana con 18 minutos. 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
1: A veces uno puede estar machucado, ¿cierto?
2: Sí, machucado.
1: Papi, pero espere, espere, que el micrófono le
2: quede. Ay, demasiado machucado, sí.
1: A veces uno puede estar machucado, claro. Términos sí, de Tropicana, términos de Tropicana.
2: Términos de Don Chiqui, ya saben ustedes que si fuera por él, la RAE se volvería a reescribir. Iría, pues, a hacer una nueva legislación.
1: Sota.
2: Uy, uy, uy, ¿cómo así? Que, otro de los términos, bueno. Ahora sí, de Tropicana.
1: DC Joe, diría de Chiqui.
2: Chample. Bueno, muchachos. Bueno,
1: sí. Vámonos de plan para este fin de semana. Y es que, de hecho, se evitan no solamente el domingo, la caja de compensación familiar tiene plan.
2: ¡Ay, en serio! Cuente, a ver.
1: Sí,
2: porque tenemos
1: por
2: acá, mejor dicho.
1: Sí, plan. No, estaba por acá chequeando. Y la verdad, hay un sinfín de planes para este fin de semana en el Centro Recreacional Confavoy de la ciudad de Duitama. Es muy fácil. ¿Usted qué tiene que hacer? Pues simplemente sacar el plan. Sacar el plan. Porque les vamos a contar todo lo que hay durante este fin de semana. Y no solamente durante el fin de semana, sino también en la jornada o en el semestre, ¿no? Y esto aplica para nivel departamental, para que lo tenga presente. En Confavoy hay curso de capacitación. Potencia la creatividad y prográmate, porque hay cursos de capacitación. Muñequería y lencería navideña para quienes le están pensando.
2: Espere.
1: ¿Sí?
2: ¿Dijiste lencería?
1: Sí, señor, lencería navideña.
2: Lencería navideña. Ya me vi a mí usando los calzones del gris.
1: Sí.
2: Otra vez.
1: Tejido en dos agujas y crochet, ¿cierto? También hay belleza básica y peinados. Corte básica y corte de cabello en el tema de belleza, también el tema de estética. Aparte de todo ello, para que usted, oyente bacanísimo, lo tenga presente, pues el día de mañana, el sábado 22 de agosto, va a haber a nivel general una masterclass con sonidos que inspiran.
2: Oye, eso me gusta.
1: Está
2: eso me gusta.
1: Interesante. Esto está interesante. Esto va a ser en el lugar acá del centro. No, es que estoy mirando y estará el maestro José Noel Petro Urrea. Estará presente acá precisamente a las 2 de la tarde.
2: ¡Oh!
1: En horas de la tarde, de 3 a 6, mejor para que no se nos confunda la información. Entonces, la verdad, el plan con Confavoy es espectacular durante el fin de semana. Y pues el remate, sin duda alguna, de lo que será, obviamente, el próximo domingo, el Festival de Cometas. Y si usted quiere más planes, Tiva Sosa se prepara el próximo 13 de septiembre con la carrera Confavoy Senior en la categoría 2K, 3K y 5K.
2: O sea que yo me voy a la 2K porque estar aquí sí. A veces nos pone... Oiga, tenemos que volvernos a poner en forma, ¿no, Gavilán?
1: Sí,
2: no,
1: mentira. Claro.
2: Yo creo que sí le hacemos a un 5K, pero no prometiendo llegar al primer lugar.
1: Sí,
2: de todas maneras, sí está de más porque es un buen plan para ese fincho también. Que yo lo veo como pensativo, parce. ¿Qué pasó?
1: Que es que de hecho también hay oferta de trabajo. Pero esa la vamos a ver ahorita más adelante, ¿vale?
2: Sí.
1: Por el momento, vamos a disfrutar del plan de Cometas este próximo domingo. 23 de agosto a partir de las 10 de la mañana en el Centro Recreacional Confavoy de la ciudad de Duitama.
2: ¡Ja, Duitamense! Se prepara, no se les olvide. Si hay alguien que ya... Sí, por acá veo inscritos, Duván. Vamos a mirar. Bueno, inscritos no, pero por lo menos que ya están preguntando y levantando la manito. Vamos a saludar a los que hoy rápidamente dijeron que sí se van a pegar al parche. Así que vamos a decir saludito para Evelyn Vargas. Dice por acá, ¿válido para Seguamoso? No, mi amor, solamente para Duitama.
1: Solo para Duitama.
2: Para Duitama, corazón lindo. Diana Paola Rodríguez también. Hola, un abrazo, dice por acá. Yo quiero ir a Confavoy. ¿Cómo es? Con el titular de la cuenta.
1: ¿Cómo sería? Decímelo, contámelo, expresámelo, comunicámelo, mi amor, déjamelo saber.
2: Narrámelo, contámelo por radio. Bueno, señores, Lina María Acero dice, buenos días, Tropicana. Sí, señor, yo asistiré. ¿Se puede llevar a los niños? Sí, claro, esa es la idea, corazón, que lleves a tus hijos. Pipe Fonseca dice por acá, saluditos Tropicana, dice Karen Rodríguez también voy. Oiga, la mayoría son señoritas, mira.
1: Sí,
2: Alejandra Camargo dice por acá, yo estaré por allá presente, soy categoría A, ¿Cuánto tengo que pagar? No, ahí está.
1: Categoría A y B es totalmente gratis.
2: Es la parte más bonita de todo. Sí. Y lo que se pueden ganar, chicos, de verdad, hay premios muy bacanos. Ahí los esperamos. A don Raúl Moreno Sierra, que dice don Raúl, y la familia Fumimplac también, sí, que está por ahí. Me dice por acá, vamos a asistir. Le hice muy bien. Bueno, para todos Mariluz, los que están diciendo que van.
1: Mariluz va a ir.
2: Luz Miriam.
1: Eso, la señora Luz Miriam también. Y todos los oyentes de La Más Bacana Tropicana a disfrutar con Confa hoy, este próximo domingo 23 de agosto.
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0: 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En Tropicana son las...
1: Son las 7 de la mañana con 35 minutos con Todo Rico. 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

0: Para la arepa. Ah, mentira, no, ese es para la cometa.
1: Sí, es para la cometa. Es que estoy esperando también una barra proteica con forma de media luna que voy a traer, justamente como para darle buen acompañamiento.
0: No, pero tengo que traer entonces otra.
1: Uy, mi compañero amaneció seco, válgame el padre. Y eso que no le he traído de pronto por ahí de verdad a su pariente el águila, y si no... ¿O le quiere que le traiga el juego de cartas?
0: Papi, nos acabó brindar.
1: A ver, vamos a brindar, así sea con medio, con el cucho de spray. A ver. ¿Sabes qué? Me gusta que tenemos vasos de vidrio.
0: Sí, sí. Sí, pero ya acabó.
1: Ahí está el sorbito. El dichoso sorbito del Gavilán.
0: Se acabó.
1: Definitivamente.
2: No importa, de todas maneras,
0: lo que no se acaba. Lo que no se acaba es la diversión, sí, señores. Dijo por acá, ¿quién fue por acá que miré que decía? Acá, allá mira, nos vemos, allí Daisy, estaremos Daisy, estaremos allí con los papalotes, con las cometas, con... ¿Cómo es que le llaman allá en Honduras? ¿Cómo fue que te dije que le llaman en Honduras?
1: ¿La Chichiguas?
0: Chichiguas,
1: no, sí, la Chichigua era en otro lugar, ¿sí?
0: En otro lugar, sí. Espérate, que se me perdió acá. Se me perdió, sí. Estaremos sin duda alguna con toda la diversión directamente desde Confavoy este próximo domingo a partir de las 10 de la mañana. Inscríbanse ya mismo. Aprovechen.
1: Papi, es que mira, yo por caminando y analizándolo todo, encontré el diseño perfecto de cometa. Les voy a subir,
0: ¿cuál es el
1: ojalá y Dios quiera, les voy a subir una foto recreación en este caso para que ustedes la hagan en casa. Realmente es un diseño muy bonito, redondo. No es la cometa para nada. Es la cometa que ustedes normalmente ven en las calles o ven de pronto cuando hay festival de cometas. Me gusta, me llama la atención porque es totalmente reciclable y además que es muy chévere verla volar. Tiene un cilindro con mecanismo de vuelo de rotación. No sé si ustedes me entiendan, simplemente que cuando la van a poner a volar en un día con viento, la cometa es como una ruedita del carro de los picapiedras, para que se hagan la idea. Ustedes recordarán que el carro de los picapiedras era un cilindro, ¿no? Sí. Obviamente un cilindro perfecto. En este caso, pues, lleva sus dos circulitos modo cilindro y una sola franja de línea plana que va rotando con el viento, parece una rueda girando y se ve muy bacán. ¿Qué pasó, papi?
0: Que en Brasil, que hablan portugués allí...
1: Le falan dos portugueses.
0: Le hablan pipa o papagayo.
1: La
0: pero
1: pipa.
0: No es el papagayo como
1: pipa,
0: tal.
1: Pipa grilla.
0: Pipa o papagayo.
1: Pipa, no me la sabía. De pronto el papagayo sí, porque en México también se le conoce como papagayo,
0: no,
1: muchachos.
0: Esto es en Venezuela. En México es el papalote.
1: ¿En México?
0: Paparote no, papalote.
1: No, pero sí también. Tienen como esas dos. Pero las cometas tienen muchísimos nombres curiosos de diferentes países. Cuéntanos ustedes,
0: argentino,
1: por favor.
0: Vamos a volar un barrilete.
1: Es un barrilete, por ejemplo, en el país de la
0: en
1: carne
0: Chile,
1: y el vino.
0: En Chile es vamos a elevar un volantín.
1: Okay.
0: Ah, hazme el favor. Volantín en
1: Chile.
0: México.
1: Oiga, y Chile sí que está pasando por malos momentos,
0: sí,
1: ahorita.
0: Señor.
1: Está pasando... Mientras nosotros por acá tenemos un poquitico de calor que ya les vamos a contar en noticias. Ya Duitama entró en alerta naranja. Ya les voy a contar a qué se refiere. Pues nosotros por ahora vamos a irnos con lo positivo. 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Seguramente allí en lo que será Duitama, el centro de Confavoy. Ahí está el complejo para que usted la pase riquísimo. ¿Dónde queda? Subiendo allí para la
0: el cogollo.
1: De el cogollo. Sí, señor.
0: El cogollo.
1: Casi le digo que es que para la gruta. No, para el cogollo, muchachos. Para
0: bueno, pero para
1: cogollo.
0: La gruta tiene que dar la vuelta a la ruta del mundial.
1: Sí,
0: si quiere dar una vuelta, ¿no? Si quiere dar una vuelta.
1: Pero no,
0: si
1: es mejor ir directo,
0: sí,
1: una
0: sí,
1: vez.
0: Directo.
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0: Sono Ace, exactamente. Aria Vega. Se llama Cool de Poco. Es el fin de semana. A las 7 de la mañana con 47 minutos. Les vamos a contar información a esta hora que tiene que ver especialmente con la ciudad de Duitama. Y es que préstele mucha atención porque vamos a dar el balance, ¿cierto? De la defensa civil.
1: La DS tiene información con Dubán Bautista relacionado con una actividad, desafortunadamente un accidente que se presentó hoy. Como les hemos dicho siempre, gustamos de dar noticias buenas, de hablar, de comercializar y llegar a sus corazones, poner buena música, pero hey, esas noticias de accidentes sí que no nos gusta darlas. Por eso, para este fin de semana, a pesar de no tener festivo, de todas maneras, desde ya, por favor, el lunes queremos dar buenas noticias, chicos. Queremos dar noticias chéveres, familiares, interactivas. Cuidémonos detrás del volante, bájenle a la velocidad. Y hoy el mensaje, bueno, de parte también de nuestros amigos de la Defensa Civil, que siempre están prestos para ayudar, viene con Dubán Bautista.
0: Así es, Estevitan, sí señor, de parte de la Defensa Civil de la ciudad de Duitama, nos reportan el boletín de prensa con lo que tuvo que ver en el siniestro vial en la ciudad de Duitama el día de hoy. 21 de agosto, aproximadamente a la 1:30 de la mañana, allí en la calle 42 con carrera, me dice vía calle 42 con carrera 20, en la ciudad de Duitama. Pues nos dan a conocer que se atendió este siniestro vial en el cual se vio involucrado un vehículo Spark con dos ocupantes, un adulto de 41 años y una menor de 2 años. En el sitio se realizaron las maniobras de liberación para facilitar la salida del adulto, quien fue inmovilizado y trasladado al hospital por la ambulancia de la Defensa Civil, y la menor de edad recibió la valoración inicial y fue trasladada por otra unidad de emergencia que hizo presencia allí en el lugar. La atención se desarrolló de manera coordinada y oportuna junto con el Cuerpo de Bomberos Voluntarios de la ciudad de Duitama, Policía de Carreteras y la Concesión Vial, garantizando la seguridad de los ocupantes y el acompañamiento institucional. Se le recuerda a la comunidad, sí señores, el tema de la prudencia y el respeto por las normas de tránsito, las cuales son esenciales para prevenir emergencias en las vías, no solamente de la ciudad de Duitama, sino también en el departamento de Boyacá. Defensa Civil de Duitama, listos en paz o emergencia. Este es el reporte que nos comparten directamente desde la Defensa Civil con lo relacionado al siniestro vial que se presentó en horas de la madrugada el día de hoy, viernes 21 de agosto, allí en la 42, en donde se vio involucrado un vehículo Spark con dos ocupantes, uno de 41 años de edad y una menor de 2 años. Es información a esta hora en la Mapacana Tropicana. Se dictan.
1: Muy bien, chicos, también les quiero contar que justamente nuevamente se presentan, qué lástima, esta situación en cuestión de salud. Un habitante de Moniquirá se acercó también a denunciarnos las dificultades que ahorita están presentando los pacientes del departamento y también de Santander, no dejando de lado a nuestros vecinos, para que ellos reciban sus medicamentos. Se llama José Agudelo y él aseguró que su esposa, a través de Caracol Radio y Tropicana, quien es paciente oncológica, aduana, o sea, hombre, ¿cómo va a ser? Pues necesita, de lógica, sus tratamientos permanentes. Y entre ellos, calcio y levotiroxina, que es uno de los medicamentos elementales para su salud. Pero es que desde hace más de 6 meses, muchachos, algunos medicamentos no han sido entregados de manera completa. Pues el ciudadano afirmó que, pese a haber acudido incluso a mecanismos judiciales, porque lo hizo, y también presentando desacatos por el incumplimiento de decisiones relacionadas con las entregas de los tratamientos, el problema sigue estando presente. También relató y nos estaba contando de manera pues particular que los pacientes deben llegar en la madrugada, como hemos visto en Tunja. Tú te acordarás, Duan, que nos han reportado incluso alquileres de butacas, ¿es cierto?
0: Sí, señor.
1: Alquileres
0: de butaquitos. De butacas, sí, señor.
1: Que también, pues, obviamente nos cuenta para las personas que madrugan desde 3, 4 de la mañana para hacer filas larguísimas y después de varias horas, pues, de espera, reciben respuestas como que los medicamentos están pendientes o que no haya disponibilidad. Hermano, a uno le da mucho mal genio. Entonces, según Agudelo, el caballero, pues, obviamente la situación afecta no solamente a los habitantes de Moniquirá, sino también a personas que vienen, por ejemplo, provenientes de Boyacá, de Santander, y que tienen que desplazarse. Imagínese usted vivir en Santander y tener que desplazarse hasta allá, y pues obviamente nos dejó como una advertencia, y es que algunas familias terminan comprando los medicamentos por su cuenta, sumando gastos de transporte y de alimentación. Y el llamado, como siempre, pues obviamente es a garantizar la completa y oportuna entrega de los tratamientos, medicamentos, especialmente para pacientes con enfermedades crónicas de alto costo, como lo estaba manifestando pues precisamente este caballero. Así que pues para don José Agudelo, un abrazo, y por supuesto estamos haciendo escalada sobre las autoridades también para que le pongan la lupa a esta situación y ustedes también estén dateados. Y ya para cerrar, importante que ustedes tengan presente, Duitama y la alcaldía de nuestra perla de Boyacá declaró alerta naranja en todo el municipio mediante el decreto 429 del 20 de agosto del 2026. No se les olvide que ante la consolidación del fenómeno del Niño precisamente está dispuesto, Duancho,
0: sí, señor,
1: la información.
0: A través del sistema informativo, vamos a dar la noticia a través del dial 88.6 porque se prohíbe la pólvora, los globos y el uso inadecuado del agua.
1: Sí,
0: la
1: señor.
0: Medida rige en la jurisdicción del municipio ante la consolidación del fenómeno del Niño y contempla sanciones para quienes incumplan las restricciones. Pues sí, señor, como tú lo estás diciendo, la decisión quedó establecida mediante el decreto 429 del 20 de agosto de 2026, expedido por la Administración Municipal, luego de que el Consejo Municipal de Gestión del Riesgo de Desastres analizara el pronóstico climático y recomendara, pues de manera unánime, adoptar medidas preventivas y correctivas, también sancionatorias, en la ciudad.
1: Bueno, gente, bacanísimo. El decreto en sí señala que la declaratoria busca prevenir situaciones que se relacionen, ¿no?, con el desabastecimiento,
0: sí, claro,
1: de agua, con la disminución de fuentes hídricas, incendios de cobertura vegetal, como los hemos visto en los últimos 2-3 días, incluyendo Sogamoso, que ayer también en la sección hacia uno de sus municipios también se estaba incendiando. Ya les confirmo la información. Y otros eventos que también están asociados con esas condiciones. Entonces, ¿cuáles son las prohibiciones? Y ojo, porque lo pueden estar multando o llevando, como dicen por ahí coloquialmente, a la guandoca. Uno, una de las principales medidas que establece esta prohibición temporal, mientras permanezca vigente la declaratoria, de utilizar artículos pirotécnicos, Duan, fuegos, sí, artificiales, globos que se eleven con aire caliente por fuego en su base, así como realizar otras actividades que puedan generar mucho o un alto riesgo de incendio y cobertura vegetal.
0: Así es, el decreto también establece las restricciones en zonas ambientales. En ese sentido, se prohíbe temporalmente el acceso a los parques de Reserva Natural Municipal, Pan de Azúcar, La Rusia y La Zarza, y se restringen actividades turísticas y ecoturísticas en zonas de reserva o de interés hídrico cuando representen riesgo para los ecosistemas. Además, el documento recuerda que las actividades de caza y pesca están prohibidas en las áreas de reserva ambiental. Para que ustedes lo tengan en cuenta, oyentes bacanísimos.
1: Mira, otra, es cierto lo que tú dices, ¿sí?, tal cual. Y otra de las medidas que también se relacionó directamente con el consumo de agua está en el decreto también 429, que prohíbe temporalmente el uso de agua potable,
0: ¿sí?,
1: para actividades como el lavado de mangueras, vehículos, automotores y más que todo cuando está sobre vía pública. El riego de jardines también está prohibido con esta, ¿sí?, con esta característica de agua. Ojo, no se vayan a dejar colgar porque también están las zonas verdes.
0: Sí, señor.
1: O el lavado de fachadas, doña Alcita, que también le encanta dejar su casa como una Barbie ahí toda preciosa. Pero ojo, o no hay que lavar en esa oportunidad. Tengamos prevención, cuidemos el agua, no vamos a lavar la fachada de la casa.
0: Y los andenes, tengan en cuenta que también queda prohibido introducir en aguas, nacimientos o cauces naturales. Queda prohibido pues introducir elementos como mangueras, tuberías o motobombas. Uy, que sí, puedan alterar o disminuir su cauce normal. Información a esta hora en La Más Bacana Tropicana, porque así somos, tan diferentes, que le ayudamos a los peruditos y a la gente.

0: 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En Tropicana son las...
1: En Tropicana son las 7 de la mañana con 56 minutos. 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
3: 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Son las 8 de la mañana. 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

0: Muy bien, oyente bacano de Tropicana, es momento de platicar de algo chévere y chéverón, interesante y bacano con esta canción, vea. Miren que Magneto también hizo parte de la década de los 80s, 90s, ya 90s, hablando de buena música. Y a nosotros cada vez que escuchamos de pronto ese tremendo clásico que está sonando a continuación, pues obviamente nos dan ganas de bailar. Pero me estoy visualizando ya en mi casita,
1: ¿sí?,
0: habiéndome ganado una espectacular consola de videojuegos ya este domingo.
1: Bueno, ya estoy triste.
0: ¿Cómo así? ¿Por qué?
1: No, estoy triste.
0: ¿Cómo así? ¿Eso?
1: Sí, porque me acaban de bancar de mi puesto de trabajo ahí al frente.
0: Ah, no, papi, pero es que acuérdate que a nosotros desde chiquito nos enseñaron algo. El que se va para Barranquilla...
1: Pues no iba para Barranquilla, iba para el baño.
0: Pero de todas maneras, papi, tú sabes que aquí entre los dos aviares que son los más camellados...
1: Oye, sí, sabes que sí, no ha tenido un compañero competitivo laboralmente en buena manera, ¿no?
0: Sí, claro, obviamente. O sea, en buena manera de ala por tercera
1: de
0: vez
1: que
0: hoy.
1: Yo trabajo y yo hago las cosas. Uy, y sí, así es, Esteban. Ya. No, papi, no... No pude hacer del 2.
0: No puede ser. Dice la mejor. Muchachos, pero muchachos. Oiga, pero no, Dubis, en serio. O sea, pongámonos así súper, súper, súper serios. Imagínese, parce, estar este domingo llegando a tu casa por ahí 6 de la tarde, después de un almuerzo delicioso, un asadito, unos buenos chorizos, unos buenos cortes rico, sobre sí. barriga. Si a usted le gusta de pronto también hacer un corte magro o una ternera así llanerita con unas papitas saladas, un guacamole divino, hermano, y una rubia de esas bacanas. No me refiero a una rubia, una mona, sino a una deliciosa cerveza. Si es que eres mayor de edad, por supuesto, obviamente hago la aclaración. Después de haber participado en el concurso de cometas de Confoboy.
1: ¡Eso!
0: De verdad, qué berraquera. De verdad, qué berraquera para todos los que quieran concursar. Una inscripción free to play para los que son categoría A y categoría B. Simplemente tienen que hacer, pues obviamente, el registro a través del link. Mira que Confoboy nos subsidia precisamente la oportunidad de concursar en esta oportunidad. Y bueno, pues yo digo, me parece muy bacano porque también hay premios muy jugosos, muy chéveres, muy bacanos. Yo en lo personal no me perdería la oportunidad de ganarme una consola o de pronto, pues no sé, hay otros premios. Hay otros premios, muchachos. Si usted quiere ir con sus hijos, créame que es la oportunidad perfecta. Y el proceso de inscripción es súper breve a través del link que también les vamos a compartir o a través de las páginas oficiales. O bien sea en Facebook o bien sea en Instagram de Confoboy, la caja de compensación familiar de Boyacá. Y voy a mirar a ver con quién hacemos plan, ¿sí o no, Duban?
1: Sí, claro.
0: Nosotros andamos buscando plan.
1: Mira que, de hecho, no solamente es ir con la familia, sino también de pronto es ir con los amigos, ir con la pareja. Uy, qué plan en pareja para este domingo. Espectacular, sí. La verdad me parece espectacular el plan domingo, plan de ir a elevar cometa. Con esa personita especial, con ese casi algo, con ese arrocito en bajo.
0: ¿Será que por fin coronan después de este fin de semana?
1: Imposible que no la leven.
0: No, papi, ahora sí tiene que mirar. Dijo izando bandera, claro,
1: sí,
0: papi.
1: Sí, claro.
0: Por favor, no se me le vaya a olvidar que Confoboy, la caja de compensación familiar de Boyacá, y saludando, por supuesto, desde su señor gerente en adelante a toda la familia administrativa, a los que trabajan para todo el departamento, siempre buscando, obviamente, pues el bienestar de todos. Les envían un saludo y los esperan el domingo a partir del mediodía. Ojalá lleguen antecitos para que logren tomar un buen puestico, para que se echen un partidito, un picadito de fútbol. Mejor dicho, allá ustedes escogen y me cuentan. ¿Listo? 8 de la mañana, 12 minutos. Así avanza. 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

0: está al aire, el tremendo gallo está al aire, lo mandaron ahí directamente.
1: No, lo mandaron. Es que aquí andamos, pero camellosos, andamos violentos en la
0: jipeta. Quite de ahí, déjame puesto
1: no,
0: de trabajo.
1: No, papi, no, señor, echa para allá. Aguante.
0: Déjame puesto de trabajo.
1: Y ahorita le dejamos allá el chinchín, vean, que llegó. Chinchín, buenos días. Oiga, qué arrechero, oiga, qué bacano, mijo.
0: ¿Qué es lo que vamos a hacer el día de hoy?
1: Hoy tenemos una actividad muy bonita.
0: Sí. Bueno,
1: ya que seguimos haciéndole la invitación porque agosto se reviste de alegría con los vientos. Chiqui también es bueno elevando cometa.
0: Créame pero que el Chiqui bueno, sí, menos mal que mírenlo, a Chiqui le favorece el ser gordito porque la cometa no lo lleva.
1: No, pero no solo es eso, o sea, es el hecho de que sabe volar cometa. Míralo, ahí está retratado perfectamente y cómo le gusta hacer, volar cometa.
0: Le voy a hacer un sticker.
1: Volar en bola. Imagínese. Sí. ¿Sí o no, mi querido Chinchín, con los buenos días? También te vas a pegar al plan de Vitama, compa, hoy.
2: ¡Rodillas delgadititas! ¡Qué alegría saludarlos, muchachos! Son los buenos días.
0: Buenos días.
2: Está bravo, ¿no?
0: Sí, está como de mal genio el frío hoy.
2: ¿Qué es lo primero que usted le preguntan, muchachos y mesa de trabajo, cuando usted va a otra capital que no es Boyacá? Y llega y usted, bueno, usted viene... Llegó, no sé, pongámosle que usted llegó
0: a Bucaramanga, mano.
2: Bueno, digamos que llegó a Bucaramanga. Y usted le dice, yo vengo de Boyacá. ¿Qué es lo primero que le preguntan a usted?
0: ¿Y allá harta cerveza?
2: No. ¿Mucho frío por allá?
1: Ah, ya.
2: Eso es lo primero que le preguntan a un boyacense cuando usted va a otro lugar. En serio,
1: sí, somos.
2: Oiga, mucho frío por allá. Y uno todo abrigado, dos chaquetas. Oiga, eso cuando uno va a otras ciudades, otras capitales lo identifican por eso, porque uno siempre vive muy abrigado, ¿no?
0: Sí.
1: Sí, es verdad, y el tránsito se siente. Uno puede llegar y seguir enjalmado por lo menos un día donde llegó, o mediodía, pero ya dos, eso sí es, mejor dicho, masoquismo.
2: Si usted, oyente bacanísimo de Tropicana, es de los que llega a tierra caliente y de una está sudando, por ley es boyacense.
1: O sea, sí. Sí, por ley. Claro, de ley.
2: Sí, claro. Si usted es de los que vive hidratándose con lo primero que venden en la esquina, es boyacense, oyente bacano.
1: Con lo que haya, mijo.
2: Eso, vea, eso es muy bacán.

0: Bacano, oyente bacano, hablar de estas cosas maravillosas de que identifican pues a los boyacenses. Y que ya le dije a una chica en agosto, le dije, ojalá con estos vientos de agosto vueles a mis brazos.
1: ¡Ay! ¡Mini Romeo!
2: ¡Ese Mini Romeo!
1: ¡Sí, papi!
2: Terrible. Oye, ¿sabes quién sí va a volar, pero no en sus brazos?
1: ¡Qué chulo busca!
2: No, papi, van a volar los oyentes bacanísimos este próximo domingo 23 de agosto a partir de las 10 de la mañana en el Centro Recreacional Confavoy de la ciudad de Duitama.
1: ¿No?
2: Espectacular. Sí, señor. Sí, señor. Sí, señor.
1: Bueno.
2: Aparte de todo ello, tienen diferentes premios, ustedes se pueden acercar, pueden disfrutar, pueden también tener el plan en familia, el parche con los amigos, el parche con la pareja. Lo importante es que ustedes disfruten de este próximo domingo 23 de agosto allí en Confavoy. A partir de las 10 de la mañana, el saludito para Marcelita Beleño, sí, que también nos está escuchando. Marcelita,
1: hola.
2: Si no tiene con quién volar cometa, venga, yo la pongo a volar este próximo domingo, 23 de agosto, allí en el Centro Recreacional Confavoy, en la ciudad de Duitama.
0: Marcelita, diga que va a volar cometa y se viene para mi casa mejor.
2: Sí, sí. Venga, mi amor, yo la pongo a volar.
1: Pero chiqui, ¿cómo vas a poner a volar a Marcela, papi?
2: Presta Miami supercargador masculino.
1: Vamos a agradecer. Las cosas que pides por internet, lo que te llega. Lo que sí vas a disfrutar es.
2: No, pero es un buen cargador, ¿sabes? Carga
1: no,
2: súper
1: sí,
2: rápido.
1: Me gusta. Es un diseño diferente.
2: No,
1: pero
2: el diseño sí está muy rosco, pero no.
1: No es un arco iris, muchachos. Bueno, con Confavoy, nos vemos este domingo a las 10 de la mañana.
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0: Muy bien, ya se lo saben de memoria. Ya no se les va a olvidar que este domingo tenemos Festival de Comedias con Tropicana y con Fabboy.
1: Oiga, y la premiación está espectacular,
2: espectacular,
1: ¿no?
2: De lujo.
1: Buenísima. Algo que siempre ha caracterizado a con Fabboy es que siempre da muy buenos premios, ¿no?
0: Sí, señor.
1: Y
0: sí.
1: Invita a unir a las familias. Y algo espectacular que ustedes no pueden perderse, si puede llevar el espectacular camping, pues
0: se echa su campadita. Sí, claro, claro. Chiqui, ¿a usted le gusta acampar?
1: Y si llueve, pues escampa también.
0: Claro, obvio.
1: Sí.
0: Ahí igual se le van a mojar de todas maneras, pero lo importante es que usted aproveche, salga, haga de las suyas, se divierta y pase un ratico súper chévere con Fabboy, que además también tiene sitio para jugar básquet, tejo. Yo le decía a Duan que me va a tocar hacer un tejo de 5 metros.
2: No, pero nosotros tenemos que hacer un cuadro de seguridad, nosotros 10 metros a la rotonda para que Esteban pueda hacer el tejo, ¿cierto, Chiqui?
3: Sí, uy, sí.
1: Dejamos el video en redes sociales como un juegateo superco.
2: Venga, les tengo la premiación. Mira, están dando un Xbox Series Xbox Series X.
0: Muy bacano.
2: Un PlayStation 5.
0: Oh.
2: No, ahora sí, ahora vamos a la partida. Un Xbox Series X están entregando un PlayStation 5, una scooter eléctrica, tres televisores Smart 4K.
0: Uy,
2: 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Entonces, hay exactamente 1, 2, 3, 6, 9 premios para que ustedes, obviamente, participen allí en este gran Festival de Cometas con Fabboy 2026. Para que lo tengan en cuenta, a partir de las 10 de la mañana este próximo domingo. Y espectacular, me encanta.
0: Muy
2: me
0: bacano,
2: encanta.
0: ¿Sí o qué?
1: Oiga, eso está súper bueno, ¿no?
2: ¿Sabes también que estaba mirando?
0: Le voy a preguntar a
1: además
0: a
1: que es un plan diferente, ¿no?
2: Sí,
1: es un plan diferente. Sí. Y ese es un plan que solo se comparte una vez al año.
0: Chiqui.
2: Exacto.
0: Un scooter eléctrico, parce. Cada vez más yo veo gente moviéndose en cosas eléctricas. Llámese scooter, llámese bicicleta eléctrica, motico eléctrica o carro eléctrico también.
1: Llega uno más rápido. La verdad, uno llega más rápido y como está el precio de la gasolina. Y pues próximamente tendrá aumento nuevamente los seguros. La gente está optando por este medio de transporte. Y sí, lo vimos el día sin carro, ¿no, Gaby?
2: Sí, señor. Sí, señor.
1: Salimos
2: bastante.
1: Y por cada cuadra, 80 motos.
0: No, eléctricas. Imagínese. Ahora, están entregando un Play 5 y un Xbox. Bueno,
1: claro que es que yo tengo un amigo que no la carga y le toca empujarla, ¿no? Y
2: sí, sí, hay que cargarla, hay que sí, cargarla hay de que vez en cuando. Sí. De vez en cuando hay que colocarle corriente. ¿Listo? Esto es una toma
1: sí,
2: para que ahí le conecte, sí.
0: ¿Sabe qué? Yo los voy
1: la
0: dejando.
1: La naranja es de 220.
2: Sí, la naranja es de 220 y la blanca es 110. Sí.
0: No, me llega a 130 en la casa. Con eso les digo todo.
1: Y con Supercoque alega porque le diga los servicios caros ahora que tiene moto eléctrica. Imagínese usted.
2: No.
0: Oiga, ¿y cuál es la diferencia, Duván Bautista, entre el Xbox Series X y el Series S?
2: La verdad,
1: el tamaño,
2: el tema de los controles es muy notorio para quienes de pronto hemos tenido la oportunidad de disfrutar de un buen Xbox.
0: Un partidito.
1: Aunque mira que Superco dice algo muy, muy importante, y es que digamos, hay fans de los Play 5, Play 2,
2: sí,
1: Play
2: señor,
1: 3,
2: sí,
1: los
2: sí.
1: Play, las series de Play, y hay otros que son amantes de las series de ese de los Xbox.
0: Sí,
1: exacto. Digamos, yo tengo un
2: los
1: amigo
2: Small.
1: En Sogamoso, que es coleccionista de todos estos
2: Chiquismol.
1: Mundos de los oiga, pero espere, de todos los de las consolas de videojuegos. Un día
2: y las tiene todas en colección.
1: Y las tiene todas en colección.
0: Uf,
1: usted, tiene el famoso Sega, el famoso ThinQ,
2: sí.
1: Tiene el Nintendo 64 en todas sus versiones.
2: ¿En serio?
1: Tiene todos los cassettes de Nintendo 64, todo el Vuelta al Mundo, todo eso que salía antes. Tiene las máquinas de donde se echaba 100 pesos.
0: ¿Sabes cuánto vale uno de esos juegos hoy en día?
1: Metal Slug, todo eso. Uf. Tiene toda esa colección en una vitrina.
2: Oiga, sí, jugar Metal Slug. Sí,
1: lo voy a llevar un día a mi amigo Superco, el hombre es ingeniero
0: ese
1: de sistemas.
0: Ese me dijo que me iba a llevar a la casa a jugar Halo Reach y no me ha llevado todavía.
1: Tengo que llevarlo, pero es que, hermano,
2: es que no me queda tiempo de barrerla.
1: No, la vaina es que, la vaina es que no me han devuelto la canasta que presté para que lo llevaran a Villa de Leyva.
0: Ah, Yo sí dije que el olor de esa canasta se me hacía familiar. Okay. Olía a puras empanadas y a puro bistec a caballo que no me han traído. Mejor dicho, oiga, simplemente no se le olvide que este domingo estas consolas también podrían ser premio de ustedes con la cadena de habilidades para cometeros junior a sus niños, a sus sobrinos, a sus nietos. 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En Tropicana 831, gracias a Confavoy.
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0: Y con ese ritmo bacano con Ino Cerriaga, también está el gran Roberto. 8 de la mañana, 37 minutos que ha de venir en la canción. 8:37 con Feinab y Funab. Es momento de comerse algo sabroso. A las 8 de la mañana, 37 minutos, 8:37 con Feinab.
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0: pam, paran, 8:42. Regresé a mi puesto de trabajo, bendito Dios, como Esteban Álvarez se fue para su trono. Entonces ya puedo tomar el máster. 8:42 en la Bacana Tropicana.
1: 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Ay, en Dios. Tropicana son las.
0: Señor, déjeme comer mis Todo Rico, que 8:42. Ya le dije en Tropicana, 8:42 con Todo Rico.
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3: ¿Cómo amaneció Boya?

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4: ¡Es viernes!

0: en Tropicana son las
1: 8 de la mañana, 50 minutos. 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

0: Colombia, hoy te venimos a pedir que no nos sueltes, Señor.
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3: 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Son las 9 de la mañana. 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
1: Drums, please. A esta hora de la mañana, 9 con 11 minutos. 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Llegan noticias para estrenar casita propia. Y señores, regalémonos un tremendo bravo a esto, porque lo que viene a continuación es información que a usted, oyente bacanísimo, que está pensando en estrenar vivienda, que usted de pronto no sabe en dónde invertir, que no sabe usted y no tiene la asesoría completa para que usted pueda cumplir ese sueño y haga realidad ese sueño de tener casa propia, no solamente para uno, sino también para la familia, para los hijos. Pues preste la atención, súbale un poquitico al radio, súbale un poquitico a Tropicana y atentos a todo lo que viene a continuación a través de la más bacana, Samima. Le voy a presentar en este momento a Erika. Erika, buenos días, bienvenida a los micrófonos de Tropicana.
2: Hola, Duván, muy buenos días y muy buenos días a todos los oyentes de Tropicana.
1: Ahí para, como dijo el lobo, para verte mejor. Bueno, cuéntanos, vamos a hablar precisamente de Mirador del Valle. ¿Qué es Mirador del Valle? Porque muchos oyentes por estos días han escuchado que Mirador del Valle, por acá, por allí, pero no sabemos a trasfondo qué es Mirador del Valle.
2: Bueno, a todos los oyentes quiero contarles que Mirador del Valle es un proyecto de vivienda ubicado en la ciudad de Duitama, en el barrio Las Lajas. Es un proyecto muy exitoso, ya desarrollamos las primeras dos torres y en este momento estamos casi que finalizando la última etapa y estamos en venta ya de las últimas unidades. Mirador del Valle es un proyecto que busca principalmente que las familias no solamente compren una vivienda, sino vivan en un entorno muy tranquilo, muy natural, porque gozamos de un área aproximada de 3.600 metros cuadrados de zonas verdes, con parque infantil, zona barbecue, gimnasio, salón social, salón de juegos, de espacios que se entregan dotados y unas unidades que se entregan totalmente terminadas y que además de eso les garantiza que todos van a tener parqueadero.
1: Ok, súper. Bueno, Mirador del Valle, dentro de este proyecto encontramos viviendas, apartamentos.
2: En este momento estamos vendiendo ya los últimos apartamentos.
1: Ok.
2: Y justamente por eso estamos acá. Queremos hacer una invitación muy especial para el día de mañana, sábado 22 de agosto, a partir de las 9 de la mañana y hasta las 6 de la tarde vamos a tener una única jornada presencial donde nos va a acompañar la mayor... número de entidades financieras. Tenemos a Banco Bogotá, Bancolombia, Confiar, Davivienda, Fondo Nacional del Ahorro, Abevillas, donde la idea es que las personas se acerquen y encuentren la posibilidad de recibir asesoría personalizada para adquirir créditos de vivienda. El proyecto, pues en este momento ya tiene un número mínimo de unidades y lo que queremos es que aprovechen esta oportunidad, que encuentren una vivienda para su familia y que además de eso reciban el acompañamiento de principio a fin en el tema de crédito hipotecario.
1: O sea, lo que vamos a tener mañana es como un aprobatón.
2: Es correcto.
1: Un aprobatón. Sí, regalémosle un tremendo bravo porque mañana estaremos con música, con rifas, diversión. Estará el equipo de Tropicana. Estaremos allí, pues precisamente con todo el tema de descuentos del mercado inmobiliario. Pero hablemos de que en ese momento voy a preguntarte en dónde será ese aprobatón, porque muchos oyentes ya me estaban preguntando ahí. Hey, Duván, bueno, ¿en dónde va a ser el aprobatón?
2: En el mismo lugar donde estaba ubicado el proyecto y tenemos la sala de ventas del apartamento modelo. Estamos hablando de la calle 24, número 2965, barrio Las Lajas, a una cuadra del Colegio Santo Tomás de aquí.
1: Ah, ok, gracias, gracias. Espera a ver qué me dice por acá Alexis. Alexis, con los buenos días, bendiciones. ¿Cómo va todo? Cuéntemelo, papá.
3: Tropicana, muy buenos días. Y casas unifamiliares en el proyecto van a incluir, por favor.
4: Su familia.
1: Esa respuesta para este oyente que estaba ahí atento.
2: No, pues desafortunadamente no tenemos casa, solamente tenemos apartamentos, pero si no para vivienda, por inversión también es una excelente opción, justamente por la ubicación, porque tenemos a una cuadra el Colegio Santo Tomás de Aquino, tenemos la Sagrada Familia,

0: Colegio Santo Tomás de Aquino, continuó, tenemos la Sagrada Familia, el Colegio Santa Sofía, cuadras tenemos el PTC, al respaldo de nosotros está el pueblito boyacense, es decir que si no por vivienda, por inversión también es una excelente opción y esa es la invitación también que queremos hacerle. Okay. Queremos adicionar que el día de mañana, además de la gran mayoría de la banca que nos va a acompañar, vamos a estar con otras empresas que están muy relacionadas con todo lo que es el equipamiento del hogar. Okay. Es decir, que no solamente es tener la posibilidad de comprar una vivienda, tener la posibilidad de recibir asesoría de crédito, sino ver el tema electrodomésticos, muebles, todo el tema de telecomunicaciones nos va a acompañar. Super. Claro. Nos va a acompañar Innovar Electrodomésticos, nos va a acompañar Madecentro, nos va a acompañar Marteco Cortinas. Es decir, queremos que la persona encuentre todas las opciones para la compra de vivienda y el equipamiento de la misma. Y por supuesto, exactamente, nuestra asesoría que es muy personalizada, muy individual, porque muchas personas tienen perfiles diferentes, dudas diferentes, necesidades diferentes. Entonces, además de esta mini feria que vamos a realizar, pues también queremos que la familia se una en este evento. En la tarde, a partir de las 2 de la tarde, vamos a tener una tarde musical, un ratico ahí guapachoso para que la gente también pase un ratico agradable.
1: O sea, vamos a buscar pareja también allá, ¿sí?
0: Pues o sea, no sé, porque no quiero que los hogares se destruyan, más bien que se construyan.
1: Que llegue un señor ahí soltero que quiera comprar apartamento, pues que busque pareja ahí también.
0: Sí, exactamente, todas las posibilidades están abiertas. Pero, bueno, el tema de las rifas, los descuentos, los mejores descuentos del sector inmobiliario los vamos a tener en Mirador del Valle. Entonces, la invitación a que no se pierdan esta jornada el día de mañana.
1: Bueno, mañana, Probatón en la ciudad de Duitama, calle 24, número 2965, barrio Las Lajas. Quien de pronto esté un poquito perdido, nos indica, por favor, porque mañana estaremos con todo el equipo de Tropicana. 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Regalémosle el número de contacto, por favor, para los oyentes. Para
0: claro que,
1: por favor,
0: que sí.
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1: Ahí está bien, le voy a compartir el número a Alexis. Por acá te envían saludes, Edison te envía saludes, saludes a Erika, por favor.
0: Quiero hacer una anotación muy especial con respecto al Fondo Nacional del Ahorro. Okay. En este momento, muchos de sus afiliados están recibiendo un correíto, un mensajito, donde les están hablando acerca de la financiación. A veces pensamos que no podemos comprar vivienda, pero el Fondo Nacional del Ahorro está ofreciendo la posibilidad del crédito del 90 y del 100%.
1: Oh, okay, super.
0: Quiero que los afiliados lo tengan muy presente para que vayan, reciban la asesoría y encuentren la posibilidad de comprar una vivienda con esta opción que está ofreciendo el Fondo Nacional del Ahorro. Y por supuesto que todos los bancos les ofrecen diferentes opciones para los diferentes perfiles. Entonces, por favor, no perder esta oportunidad, porque si no se consulta, si no se pregunta, si no se averigua, nunca tendremos la certeza de si podemos, no podemos y hasta dónde podemos.
1: Bueno, perfecto. Entonces, te voy a hacer una pregunta que muchos de pronto les genera ahí como la intriga, la incertidumbre, y es ¿por qué invertir en Mirador del Valle?
0: Bueno, Mirador del Valle, como les comento, lo direcciona, lo construye, lo vende Constructora Monte Azul. A pesar de que no es una constructora de Boyacá conocida, realmente sus proyectos han sido más pequeños en la ciudad de Bogotá. Es una constructora que hasta el día de hoy les ha demostrado a sus compradores que les han cumplido con respecto a que ya tenemos 2 torres desarrolladas y que la tercera está en ese avance. Además de eso, nos financia Banco de Bogotá y lo más importante, porque mucha gente se preocupa por el tema del manejo de los recursos. ¿Qué pasa si yo doy una plata? ¿Será que esa plata se me desaparece? ¿Será que si hay vivienda? ¿Será que...? En este caso, nosotros manejamos una fiducia que es Alianza Fiduciaria, un ente que garantiza que el manejo de los recursos son netamente para el proyecto. Y pues claramente el avance de Mirador del Valle permite que genere confianza al comprador. Entonces es importante tener presente que el dinero, al ser manejado por una fiduciaria y no por la constructora, no va a coger caminos diferentes más que el de el mismo proyecto. y eso es muy importante dejarlo presente. Entonces, Constructora Monte Azul, Banco Bogotá, Alianza Fiduciaria e Impacto Proyectos, empresas que están muy comprometidas con que este proyecto se finalice con toda la seriedad, con todos los requerimientos.

0: cumplimientos, con toda la legalidad y lo que les mencionaba desde sala de ventas, mi equipo está muy comprometido a brindarles una asesoría muy personalizada, muy individualizada, de principio a fin a todos nuestros compradores, visitantes y demás.
1: Ok, mañana nos vemos entonces, mañana nos vemos.
0: Mañana nos vemos en las horas de la tarde.
1: Bueno, viene por acá una pregunta para que Erika, pues obviamente nos pueda despejar todas esas dudas para el día de mañana.
2: ¿Qué más, Erika?
0: Hola, hola.
2: La gente en este momento en Colombia quiere tener como esa garantía de la inversión que puede hacer a la hora de tener una construcción, y pienso que es uno de los proyectos que va en bandera a que la gente tenga esa confianza. ¿Hay algún número de teléfono mientras nosotros estamos mañana para contarle a los oyentes?
0: 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Por este medio les podemos ampliar toda la información, no solamente del evento del día de mañana, porque pues es importante que nos confirmen la asistencia para estar preparados. Ese número de personas reciban la mejor atención. Y por supuesto, pues a través de este medio también compartirle pues el brochure, el video del apartamento modelo, para que vayan conociendo un poquito más de nosotros y demás.
2: ¿Cuántos cupos?
0: Dime.
2: ¿Cuántos cupos?
0: No, los cupos son ilimitados. Pero por supuesto que en la medida que lleguen más tempranito, pues más tempranito pues recibirán una asesoría, porque pues si nos quedan poquitas unidades y si en la mañana se venden todas y en la tarde llegamos tarde, pues complicado.
2: Bueno,
0: pero yo sé que en la tarde va a ser una tarde muy chéverona para todo lo que queremos hacer.
1: Listos.
2: Gran oportunidad. Entonces mañana con los micrófonos de Tropicana, el equipo estará allí contigo. Gracias por estar con nosotros y hablarle al departamento de Boyacá.
0: A ustedes muchas gracias por el espacio.
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0: Es momento de recordarles a una canción de Magneto, pero en la versión original. Ahorita la escuchábamos en versión de salsa, escuchábamos otras versiones precisamente, pero es momento de hacer un balance y decir, venga, hemos disfrutado con nuestra familia un buen plan de un domingo en Cometas. Hemos disfrutado al máximo allí en Confavoy. 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Hay bastantes, bastantes premios. Y hablamos de ellos, sí, vamos a hablar de ellos un poquito. 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

0: A esta hora te tenemos la noticia más bacana. En Tropicana son las...
1: En este viernes y el cuerpo lo sabe. En Tropicana a las 9 de la mañana, 34 minutos, 9:34.
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0: Proyecto 1. Una canción perfecta como anillo al dedo para el fin de semana a través de la más bacana Tropicana en el Dial 88.6 para que suene así. Mire cómo suena bonito. Dígame si usted no le da esa sensación de agarrar ahí, usted que está en casita, la escoba, los niños, la pareja, y decirle, venga, nos echamos una zarandeada, mi amor. Ahí para bailar bien sabrosito. Pero así, en tono chévere, ¿no? Una bailadita, una brilladita de baldosa. Claro, ¿por qué no? ¿Por qué no? ¿Por qué no? ¿Qué nos detiene a ser felices por un instante? Ay, es que me da pena. No, mi amor, pena. Mi amor, de pena murió el burro en Cartagena, mi vida. Pero pila, porque en este momento no vamos a ir al otro lado del mar. No vamos a ir aquí arribita. Allí, yendo para el Cogollo. Ahí usted dice, en el centro recreacional de Confavoy. Pueden disfrutar también de ese plan ese próximo domingo. 23 de agosto, allí directamente con Confavoy, oyentes bacanos. Sí, ya se inscribieron. O sea, ¿por qué estamos insistiendo tanto? Porque queremos que ustedes se inscriban, porque queremos que ustedes participen. Los que son categoría A, categoría B, recuerden que es 100% subsidiado. Aparte de todo ello, les tengo la invitación también para el día de mañana, 22 de agosto. Préstele mucha atención porque estarán en un espectacular masterclass Sonidos que Inspiran junto al maestro José Noel Petro Urrea. El hombre es bajista, productor, arreglista y educador colombiano que se merece un tremendo bravo, claro. Esto será precisamente en la sede del centro, acá en la ciudad de Duitama, desde las 3 hasta las 6 de la tarde. Si usted quiere pues asistir, lo único que usted debe de llevar, o lo, digamos que el requerimiento, es para poder ingresar a esta jornada, usted realizar una donación destinada para apoyar a nuestros hermanos afectados por el terremoto en Colombia. Oiga, qué buena iniciativa, ¿no? Como quien dice, no pago en efectivo la entrada para este gran evento, sino llevo algo que pueda aportar, algo para donar. Y esto será destinado a apoyar a nuestros hermanos afectados por el terremoto en Colombia. Oiga, definitivamente me encanta la solidaridad de nosotros los colombianos. No es para nosotros mismos, ¿no? Ya saben, ya les traigo las ofertas de empleo que hay con la Caja de Compensación Familiar de Boyacá, porque también hay empleo, claro. Pero por el momento, vamos a disfrutar de este fin de semana allí en la ciudad de Duitama, allí subiendo al Cogollo. Ahí nomás, disfrutemos en familia este próximo domingo con Confavoy.
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0: Esta es la buena programación del fin de semana. Lo hace Fanny Lu. Tú no eres para mí. Este es el dial 88.6. Cuando usted escucha Tropicana, dígame la verdad, usted se siente en paz, ¿cierto? Por eso, es momento de que usted también el fin de semana se siente en paz a las 9:49 en el dial 88.6 en La Bacana.
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0: Salsa choque también, ¿y qué?
1: Colombia, hoy te venimos a pedir que no nos sueltes, Señor.
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13: 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Son las 10 de la mañana. 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

0: 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En Tropicana son las...
1: 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Son las 10:16. 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

0: 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En Tropicana son las
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0: ha sido Olga Tañoni, Puerto Rican Power. Ha buscado que me dé cariñito. Ah, ¿cómo? ¿Qué se me hizo?
1: Acá. ¿Cómo? Cariñito.
0: Que me dé tu cariñito. Cuando a uno le dan cariño, uno se siente en pax. Oiga, sí, denme cariñito. 10 de la mañana, 31 minutos, ya viene DJ Chicken. Acompañarles. El hombre se fue a traer las 11. Sí, claro, por eso estoy acá esperando, porque más apretado que bolsillo de pantalón talla ese. Y el hombre que dijo que era ese también en boxer. Ahí está, ahora 10:31. Siéntase usted en Pax. A través de la más bacana Tropicana, siéntase en Pax Tropicana. 10 de la mañana, 31 minutos.
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0: Ahí se lo hace Eddie Herrera, sonando bacanísimo. 10:47. Es momento de compartirles más información, claro. ¿Por qué no? En esta hermosa mañana, en este hermoso viernes, de este maravilloso mes, de este bendecido año, a través de la más bacana tropical en el dial 88.6. Bueno, pilas, les traigo información. Y sí, tiene que ver con lo relacionado para este próximo domingo. Ah, bueno.
1: Mañana.
0: Mañana es sábado.
1: Sí, es el domingo.
0: Y es el domingo.
1: ¿En serio?
0: Es el domingo.
1: ¿Seguro?
0: 23 de agosto.
1: No me está diciendo mentiras.
0: No, señor.
1: O sea, tengo un día para hacer esta vaina.
0: Tiene un día para que usted aliste lo que le haga falta para que usted participe en el Festival de Cometas que hay con Confavoy.
1: Tengo a dos mujeres que deben estar muy felices. Una de ellas es Diana Fúneme.
0: Sí.
1: Y otra es Angelita Malpica. Está okay. Con nosotros la gente de la Caja de Compensación Familiar, Confavoy. Hola, Angelita, ¿cómo vamos?
2: Muy buenos días, ¿cómo están? Buenos días a nuestros oyentes también. Gracias por el espacio.
1: Sí.
0: Bueno, Angelita,
1: está muy feliz, muy contenta porque ya casi.
2: Claro que sí, estamos súper, súper a la expectativa de recibirlos. Es este 23 de agosto del domingo, no es mañana.
1: Exacto, es el próximo domingo. Tienen ustedes el tiempo para que se ganen esos espectaculares premios y se inscriban a través del link. Hemos venido recordando desde muy temprano cómo está el preparativo. El escenario es muy bonito, la vista es muy bonita. ¿Cómo invitamos a nuestros oyentes de la Caja de Compensación Familiar a este Festival de Cometas en el Centro Recreacional y Vacacional de Duitama?
2: Claro que sí, entonces este domingo 23 a partir de las 10 de la mañana tendremos actividades para toda la familia, actividades recreativas, tendremos también un taller creativo, nosotros ponemos los materiales, pero si ustedes se quieren ayudar para que les salga una mejor cometa, también pueden llevar todos los materiales que deseen. Tendremos también un show central de cometas gigantes, cometas acrobáticas. Uh-huh. Y pues ya por último tendremos el concurso como tal, por categorías de las cometas. Pueden participar las cometas que se realicen o se creen en el taller creativo, o las cometas que ya las hayan hecho, de pronto ya llevan una semanita, unos 15 días, o estos días todavía, como dices tú, tienen este resto de viernes, sábado y parte del domingo para que pues creen su cometa y puedan participar en este gran concurso. Los premios están buenísimos.
1: ¿Qué premios tenemos para recordarle a nuestros oyentes?
2: Tenemos una patineta.
1: Sí, una patineta, videojuegos.
2: Una PlayStation 5, la uh-huh. última.
1: Sí.
2: Televisores de 50 pulgadas. También tenemos una consola Xbox y tenemos bonos de alojamiento en Torres del Sol para 4 personas en nuestro centro vacacional de Moniquirá.
1: Uy, que Torres del Sol, déjeme decirles que es muy bonito. ¿Usted ya fue ese Duancho?
0: Sí, señor. Sí,
1: Torres del Sol es espectacular. Lo último, descansa uno en medio de la naturaleza allí. Bueno, pues tendremos tiempo para hablar de esto. Pero finalmente es invitar a toda la familia para que lleven también al tema de sus peluditos, a sus abuelitos. Es un buen, muy buen plan familiar. ¿Desde qué horas estarán habilitadas las puertas, el recibimiento de todos los afiliados y de todos los invitados?
2: Desde las 10 de la mañana tendremos actividades recreativas, como les digo. Bueno, la idea es que nos acompañen en nuestro hermoso centro recreacional Confavoy Duitama desde esa hora, y va a ser aproximadamente el final, más o menos 3-4 de la tarde, según la cantidad de cometas que vayan a participar en el concurso. Tendremos 100% subsidiado palomitas de maíz. Uy. Para nuestros participantes. Y también ofreceremos una variedad de pasabocas, como sanduchitos, emparedados, arroz con leche, gelatina. Tendremos un menú cómodo a partir de 30,000 pesos también. Entonces, pueden prepararse para estar y acompañarnos todo el día, se puede decir, desde las 10 de la mañana en nuestro centro recreacional Confavoy Duitama.
1: Bueno, el tema del almuerzo. ¿Allá va a haber almuerzo para la gente para que lo compren?
2: Sí, sí, señor. Sí, tenemos, claro que sí, nuestro servicio full de restaurante. Tenemos una carta que De hecho, la estamos estrenando desde hace como un mes y medio, nos ha ido súper bien. A los usuarios y afiliados les ha encantado, entonces también pueden ir a almorzar allá en familia. Y como te digo, tendremos un menú muy cómodo a partir de 30,000 pesos.
1: Bueno, baratísimo. Venga, que tengo una pregunta por aquí, Angelita. A ver, nos escribe aquí Don Carlos. Señores de Confavoy, ¿ustedes tienen un bus? ¿Lo podrían colocar o habilitar para las personas que no tenemos transporte en Duitama, en la Plaza de los Libertadores? Vea, qué buena pregunta.
2: Bueno, don Carlos, sucede que este es un activo fijo de Confavoy, pero es el caparazón, pero más no es el bus. Está parqueado el caparazón, efectivamente, dentro del centro recreacional, dentro de las instalaciones, pero no funciona como bus. Este lo tenemos como un proyecto también infantil, pero ya es un proyecto de inversión 2027.
1: Vea, pues.
2: Pero no es un bus.
1: Vea, pero se nota que, don Carlos, lo saludamos aquí, se nota que ha visitado.
2: No, super bien.
1: Se ha notado.
2: Claro, que, es un usuario.
1: Que visita mucho.
2: Recurrente.
1: Vea, sí, muy bien. Entonces, Angelita, la invitación es para que ustedes se inscriban. ¿Cómo hacemos el tema de la inscripción? ¿Qué tienen que hacer? ¿Cuánta platica tienen que llevar? ¿O si no tienen que llevar platica? Bueno, en fin, todo esto es importante para que se convierta en un plan obligado para ir el domingo en familia.
2: Las inscripciones es en nuestra página web y tienda virtual, https://subsidios.confavoy.com.co/login. Ahí los direcciona a nuestra tienda virtual, o también pueden ingresar a nuestras redes sociales, y tenemos compartido en varias oportunidades, publicamos el link de inscripción, los direcciona ya directamente a la tienda virtual, se inscriben y guardan el pantallazo o guardan el QR que se les genera, para que no tengan que hacer tanta fila ese día para ingresar. Vamos a tener personal validando QR, entonces van a pasar súper fácil. Además, recordemos que categoría A y B no tiene costo, es 100% subsidiado, si lo realizan desde la inscripción, desde el QR. Perdón, si tienen el QR, si presentan el QR y lo validamos, es súper rápido ingresar. Para categoría C también, si se inscriben, tiene un costo de 13,000 pesos. Para particulares tiene un costo de 14,500. Lo mismo, si presentan el QR ese día, es más rápido validarlo, ingresan sin tanta fila, pero pues si llegan de pronto ya directamente al centro recreacional, van a tardarse un poco en comprar el ingreso al centro, en hacer este cobro, digamos.
1: Okay. Qué chévere, para particulares, o sea, todo está habilitado para que afiliados o no afiliados, invitados, vayan.
2: Claro que sí, para todas las familias de Boyacá.
1: Bueno, ¿alguna canción en especial que quieras escuchar para programártela aquí? Porque eres oyente de Tropicana, muy bien, saludo para toda la parte administrativa de Confavoy, que nos invita a este festival de cometas en Duitama.
2: Bueno, la de Shakira, Dai Dai, que mi hija me
1: Dai Dai.
2: Está acompañando y a ella le encanta.
1: Bueno, listo.
2: Ven, quisiera recordar las categorías de participación.
1: Ah, sí, las categorías, claro.
2: Creo que es bastante importante. Las categorías son: la cometa más grande, premiará el ingenio y la técnica aplicada en el diseño estructural, la resistencia de los materiales y la viabilidad del vuelo a gran escala. Nuestra segunda categoría a calificar es la cometa más creativa. Se calificará el diseño estético, la innovación visual, el uso de colores y la originalidad del concepto general de la cometa.
1: Ajá.
2: Y por último tenemos nuestra tercera categoría a calificar, la cometa que une a la familia, porque pues obviamente somos caja de compensación familiar. Entonces esta se evaluará de manera integral, la participación activa de los miembros del núcleo familiar, el trabajo en equipo demostrado y el mensaje explícito de integración familiar reflejado en la cometa. Entonces, pueden inscribirse en este mismo instante, pueden buscarnos en nuestras redes sociales, C Confavoy, y Recreación y Turismo con Fawel.
1: Muy bien, perfecto. Entonces, Angelita, pues por allá nos veremos. Estaremos allá,
2: claro que sí,
1: con la familia, así al igual. Duan, ¿qué plan tiene usted el domingo, mi hermano?
0: El plan está en Confavoy. De hecho, mañana también hay un plan para Confavoy.
1: ¿Ya hizo su gavicometa?
0: Ya estoy haciendo mi gavicometa con la gavicola. Porque una gavicometa debe tener una buena gavicola.
1: Por eso las chicas dicen que tiene buen plumaje.
0: Exacto.
2: Por el PlayStation 5.
0: Uy, por favor, de una.
1: Vamos a
0: armar a partir de las 10 de la mañana.
1: Debíamos armar el combo Tropicana y nos vamos con el combo Tropicana. ¿Podemos participar?
2: Claro que sí.
0: Todos somos categoría A.
1: Aviares.
2: Bueno, entonces de una vez se pueden inscribir.
1: Listo, vamos a hacer el ejercicio.
0: Listos.
1: Angelita, muchas gracias de toda nuestra familia con favor y a su presidente administrativo.
2: Muchísimas gracias a ustedes.
1: En esta mañana. Y ya viene la canción que solicita ella, porque estamos en las mañanas bacanas. Tropicana.

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2: 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Son las 11 de la mañana. 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

0: 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En Tropicana son las...
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1: A esta hora te tenemos la noticia más bacana. En Tropicana son las
2: 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Tropicana 11:35.
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0: 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Una de esas canciones que usted la escucha y dice, uff, de principio a fin, es espectacular. 11 de la mañana, 39 minutos con Pegacorde Corona. Escuchamos al grupo Niche con Algo que se quede.
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0: Suena bacano. 11:39.
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0: 11 de la mañana, 48 minutos. 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
1: Señores, avanzamos en esta jornada maravillosa. Ya tendremos invitados de lujo en nuestro día, el 88.6 FM en Tropicana, la emisora diferente que ayuda a la gente, a nuestros amigos los peluditos. En materia de información, noticias, también hoy nos acompaña Jotica con las noticias deportivas que viene sucediendo durante el fútbol y qué va a suceder también durante el fin de semana. Estaremos hablando también de la jornada nacional de vacunación que estará llevándose a cabo en Boyacá. También les cuento, oyente bacano en Tropicana 88.6 FM, según un estudio, el 75% de los edificios en Bogotá ante un sismo de gran magnitud presentarían algún nivel de riesgo, es lo que la gente se pregunta, ya que Bogotá también tiene edificios bastante altos. Y es que el terremoto en Colombia aumenta a 319 el número de fallecidos y se reportan más de 4.500 personas heridas hasta el momento, luego del terremoto que se presentó el 10 de agosto. Así lo dio a conocer la unidad de gestión del riesgo, donde continúan trabajando para que esto tenga una solución pronta y logren salir de estos daños. Así reportaron los colapsos de los varios edificios, principalmente en Cali y en Pereira, y pues también afectó 347 centros de salud. Entonces esperemos a ver cómo avanza el tema de la salud de las personas que se vieron afectadas por el terremoto, que sube exactamente bastante la cifra, Jotica, como le decía, sube la cifra de las personas fallecidas por el terremoto presentado el 10 de agosto. 319 fallecidos fue lo que dejó como saldo el terremoto del pasado 10 de agosto, Jotica.
2: Así es, mi querido Chiqui, el saludo para ti y por supuesto para todos los oyentes a esta hora de la tarde, cuando ya marcamos las 12:13, es la hora de Tropicana, la más bacana, bacanísima. 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Para. Tenemos 12:13, mi querido Chiqui, entrando ya en información deportiva, pues tenemos que decir que así fue el debut del goleador de como Johan Mujica con el Getafe, su nuevo equipo en España. El lateral de la Selección Colombia aportó en el triunfo de Getafe para por la conferencia de la Liga, así que entonces Johan Mujica fue protagonista de la victoria, sí, 3-1 del Getafe sobre Partizan de Belgrado por la conferencia. Ay. El colombiano tuvo participación directa en 2 de los 3 goles del conjunto español, dio la asistencia que abrió el marcador y sobre el final del encuentro se encargó de sentenciar el resultado. Otro compatriota que también brilló fue Miguel Ángel Borja, sorprendió con América como su nuevo equipo y ya lo presentaron. Estamos hablando de América de México, ¿no? El Atlético Nacional de Junior, además de Santa Fe, entre muchos otros, aterriza en el cuadro de las Águilas. Hay altísima expectativa. Miguel Ángel Borja ya es nuevo jugador de la América de México. El delantero colombiano llegó al país y fue presentado este jueves como refuerzo de las Águilas, dando así un nuevo paso a su carrera después de su etapa por los Emiratos Árabes Unidos. Así que marcamos las 12:15. Es la hora de Tropicana, la más bacana, bacanísima. Usted me dice, mi querido Chiqui.
1: Gracias, Jotica. Si vamos avanzando en esta jornada, ya venimos con invitados de lujo. 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
1: ¿Qué tal, Jotica, el Todo Rico Maxi Queso?
2: Espectacular, tenemos las 12:16.
1: Pero venga, que lo va a comer todos, Jota. Viene con apetito.
2: Uy, no, es que viene con hambre. Sí. Ni se diga, mi querido Chiqui.
1: Así se me ha contado que se ha purgado, ¿no? 12:15 en Tropicana.
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0: es que hoy George Bacanísimo nos tiene unos invitados de lujo. Yo voy a dejar que George los presente a esa hora en Tropicana.
1: Venga, pero no, yo le quiero preguntar a usted, en el colegio, en tus inicios como DJ, siempre tiene que ver esta canción en La Hora Loca, que le ha llamado en esta generación. Jotica también creo que lo bailó, el calimeño, sobre todo en el tra. Señoras y señores, está Diola Fox con nosotros, el calimeño en Tropicana.
2: ¡Eso! ¡Qué bien! Ahora sí, respóndeme tú.
0: Ahí, o sea, Jotica, sí bailaba el calimeño, me imagino que sí.
3: No, sí, lo que pasa es que no recordaba mucho, pero ahora que ya me llegó la pensión.
0: Jotica, para los que no sabían, luego de que sale acá de la oficina, el hombre da clases de zumba, entonces para que ustedes también pues lo tengan ahí en cuenta, George.
1: ¿Dónde da clases de zumba? ¿Dónde?
0: No, abajo por la 42, ahí da clases de zumba y de boxeo también, me contaba. Bueno, 12 del día, 19 minutos. George, ¿de quién se trata esos muchachos que traen tremenda energía, tremenda pinta, bien recién bañaditos? Acompáñanos y vea, de una vez van haciendo ahí su poderosísimo TikTok Live, que se vayan conectando, cualquier duda, pregunta, ahí estamos listos y dispuestos, George.
1: Aquí estamos con Diola Fox. Todo mundo sabe quién es esta canción. Él viene de ahí con esta vida artística. Se ha presentado en muchas ocasiones, muchos eventos que ha tenido la cadena Caracol en Bogotá, en Cartagena, en Santa Marta, bueno, en fin, en muchos lados. Diok, bienvenido, Dio.
4: Hombre, muchísimas gracias por la invitación. Yo contento de estar acá en Tropicana, Duitama 88.6. Y nada, mucha energía, mucho sabor, mucho recorrido. Estoy contentísimo de estar acá. Esta es la primera vez que yo vengo acá a Duitama. Yo he viajado por muchas partes de Boyacá, pero es la primera vez que estoy en Duitama y les digo una cosa, me encanta. Me encanta, muy bonito. Sí. Me siento como en Bogotá.
5: La verdad es un pueblo bastante grande. Cuando llegamos literalmente, yo pensé que era solo un pedacito de pueblo y ahorita recorriendo, la verdad es un pueblo demasiado hermoso.
1: Ya es la segunda ciudad más importante que tiene el departamento de Boyacá después de su capital en Tunja. Yo recuerdo que alguna vez tuvimos un concierto con ellos y con la agrupación VIP. Con el señor Dexter Hamilton, que ahora se encuentra en los Estados Unidos, ¿no?
4: Dexter creo que está viajando ahorita. Dexter está viviendo radicado en Barranquilla, pero se la pasa viajando ahora. O sea, el grupo VIP es el grupo oficial de Zumba y ellos viajan por todo el mundo, a cada rato. No sé si está en Colombia o está en Estados Unidos ahorita.
1: Pero no has perdido contacto con él, de todas maneras.
4: Dexter es mi hermano.
1: Compadres,
4: ¿no? Nosotros siempre hablamos.
1: Bueno, hablamos un poquitico de Diola Fox como tal, porque estás incursionando en el tema de la bachata y otros géneros, partiendo de ese punto de vista que alegraste mucha gente a muchas generaciones.
4: Claro que sí. Cuando salgo de VIP, decido pues incursionar primero con lo que veníamos haciendo con VIP, que era género urbano.
1: Sí.
4: Y luego sabíamos que la bachata en ese momento era el boom, pues, y que venía pegado con Romeo Santos y el grupo Aventura. Entonces yo dije, ¿por qué no hacer una bachata? Hicimos la bachata, a la gente le gustó mucho. Y yo dije, no, sigamos haciendo bachata, que forma parte también de un urbano. Y hacemos también reggaetón y hacemos música urbana. Entonces decidí hacer una producción de bachata, la cual nos dio a conocer muchísimo más. La gente pensaba que yo era solo baile.

0: baile, solo flow, y cuando me escucharon cantar bachata dijeron, bueno, este man como que tiene madera para la bachata, nos fue bastante bien, y luego arrancamos, como siempre, a seguir haciendo música urbana y decidimos hacer bachata y urbano. Ahorita estoy lanzando una canción precisamente que está sonando de fondo, que se llama Mi Gran Amor, para todas las personas que tienen ese amor al lado, por favor aprovechen y díganle lo mucho que lo quieren o que la aman, porque no se sabe cuándo no lo vamos a tener así o es. No la vamos a tener al lado nuestro.
1: Así es.
0: Y después va a ser demasiado tarde. Entonces esta canción es para esas personas que aprovechen que tienen el amor de su vida, puede ser su mamá, puede ser su papá, su novia, su novio, qué sé yo, su esposa, y díganle lo mucho que la aman, que la quieren o que lo aman o que lo quieren, porque uno no sabe cuándo esa persona no va a estar con nosotros, y de eso se trata esta canción que estamos lanzando ahorita, que se llama Mi Gran Amor.
2: Diola, ¿te parece si la escuchamos un momento?
0: Claro que sí.
3: Suéltela.
2: Ay, Jotica, que cuenta que está dando clase de Zumba. Listo, hágale, Jotica.

0: Oigan, señores, esa vaina está sabroso. ¿Dónde fue grabada esa canción?
1: Esta canción la grabamos en el estudio JK Record de Lessing Kerguelen, un muy buen amigo mío, que fue cantante de Wilfrido Vargas y productor de Wilfrido Vargas, y ahora se dedicó al merengue como solista. Él fue finalista en la pasada versión de A Otro Nivel. Sí. Él quedó de segundo y se dedicó ahora a producir, y le está yendo muy bien como productor y muy bien como un referente que se está convirtiendo en el merengue a nivel nacional.
0: Va volando, ¿sí o no?
1: Va volando, como decimos nosotros.
0: Vea, claro, Jotica me estaba hablando que si le pueden enseñar las clases de twerking a tus bailarines, a tu equipo de trabajo.
2: Obvio.
0: Sí, claro, que se le enseñen
2: con
0: a la
2: todo
0: Jotica.
2: El gusto.
3: Aquí estamos para todo. Claro que sí.
4: Un paso que de repente lo estoy pasando.
3: Ya eso de que solo mujeres, ya eso quedó muy atrás. Sí. Ya eso pasó de moda. Ahora todo el mundo puede.
0: Pero preséntame tu equipo de trabajo.
1: Oiga, claro que sí, siempre me han acompañado. Él es Douglas, sí, muy buen bailarín. Y la hermosa Oriana, que siempre nos acompaña bailando. Y es una locura, somos una familia.
3: Sí, ya tenemos muchos años.
0: ¿Son
3: ya
0: familia?
3: Compartiendo tarimas, sí.
2: Sí, la
3: literalmente
2: verdad.
3: Ya pasamos a ser familia. Ya tenemos muchos años compartiendo tarima con Dio. Y la verdad,
0: ¿y todos son de Barranquilla?
3: No,
1: son de Venezuela.
3: Somos venezolanos.
2: Justamente sí. Hablábamos eso, de que, ¿sabes? Ya no se siente de trabajo, sino que ya es más como
3: sí,
2: un parche, algo familiar. O sea, ya
3: se rompió esa barrera. Ya la confianza ya fue de tanto tiempo.
0: O sea, Dio, tú cantas y ellos bailan.
1: Sí. Yo canto y ellos bailan.
0: ¿Y quién
1: bailan?
0: Corea?
3: No, pues ahí nos defendemos los tres, porque no se crea.
1: Oye, aprovechando que estamos hablando de twerking, tenemos que decirle también a la audiencia que estuvimos en el Colegio Simón Bolívar apoyando un campeonato que se hizo, que se llama Goles por la Paz, donde los niños van y se divierten, y toda esa energía que quieren desbordar en una pelea, donde sea, que la suelten mejor en la cancha. Así que invitamos a toda la comunidad estudiantil. Oye, acabamos de salir de allá. A todos los colegios que se inscriban y que participen en esta iniciativa, con esta iniciativa que es muy buena, lo que invita a que toda esa mala energía que queremos soltar, de agresión, lo que sea, lo soltemos en la cancha con juego limpio, y hagamos que convirtamos en el deporte en una herramienta para la paz. Eso es lo que ellos quieren. Entonces me parece una muy buena iniciativa, y nosotros con todo el gusto del mundo estábamos apoyándola y cantando allá, y los niños se divirtieron bastante con eso.
0: Sí. Oye, qué chévere, además compartiendo mensajes, ¿no? Es un buen mensaje.
3: Sí.
0: Claro. Es un buen mensaje.
5: Permítame, mi querido Chiqui, ellos hablan de Venezuela. No sé si el cantante, el productor es de allá, o cómo hicieron para captar estas dos personas.
1: Oye, yo soy de acá, yo soy colombiano, soy de Tumaco, Nariño. Pues toda mi trayectoria, yo creo que ya todo el mundo acá en Colombia la conoce. Y hemos ido como intercambiando, buscando bailarines que se adapten a nuestro estilo de vida, a nuestra energía, que podamos compartir, que podamos pasarla bueno. Y gracias a Dios encontramos en ese camino a dos personajes como estos dos que tengo al lado, que son Douglas y Oriana. Conectamos.
2: Creo que íbamos con el género, ¿sabes?
1: Les gusta el género, y aparte de que son muy buenos bailarines, como personas son una nota. Uno puede compartir con ellos. Entonces yo dije, no, este es la familia, ya nos quedamos con ellos.
3: Sí, es que no es solo eso, la energía y la química no se da con cualquiera, ¿sabes?
2: Exacto.
3: Que eso es lo
5: a ver, Douglas, ¿cómo hace para acercarse a nuestro buen amigo? Y, por supuesto, ¿de qué parte de Venezuela eres?
3: Yo soy de un pueblito llamado Caja Seca, allá en Venezuela, un pueblito caliente, Mérida, sí. ¿Cómo hicimos para llegar a Dio? Pues yo a Dio lo conocí ya hace un par de años por otros artistas, y de allí hicimos como ese feeling, comenzamos a trabajar, y la verdad yo creo que desde el día uno nosotros conectamos de una manera bastante impresionante. O sea, fue una cosa que, o sea, no fue como de que necesitamos un tiempo, un protocolo como para poder conectar, para poder tener una buena química, un buen ambiente laboral. O sea, fue algo que fue muy natural.
2: Fluyó.
3: Aparte de que Dio es un ser maravilloso, una muy buena persona, un gran artista, y literalmente fue algo que ayudó mucho a que el trabajo fuera como más sencillo para nosotros también.
2: Sí.
3: Entonces, todo hasta el momento ha sido espectacular.
1: ¿Y saben cómo conocimos a Oriana?
0: Sí.
1: Estábamos buscando una bailarina para el video de Blan Blan 12, una canción de twerking brasileño. Y otra amiga venezolana me dijo, yo conozco a la persona indicada que tiene el perfil para ese video.
0: Jotica, ¿le gustaría ver bailar un poquito a Oriana con esa canción? Claro.
5: ¿Quién no se va a animar?
0: Jotica, bueno.
5: Primero que todo, ¿de qué parte de Venezuela? ¿Cómo fueron sus inicios? Y precisamente, ¿cómo fue también ese contacto?
2: Vale, bueno, yo soy de Valencia. Una de las ciudades principales, pero criada en un pueblo, se llama Carora, en el estado Lara. Cuando conocí a Dio fue por un video y luego ya él dijo, fue la elegida, pues. Entonces ya me quedé en la familia, era una familia de varios y luego nos quedamos nosotros, ¿no? Poco a poco fuimos como que adaptándonos. Me gusta mucho de Dio que él entiende mucho lo que es ser artista, ¿sabes? Yo hoy se lo comentaba y decía, él se preocupa, no porque nosotros solo vayamos a bailar, es todo el protocolo. O sea, el hospedaje, nos trata bien, ¿sabes? Es un buen jefe. A mí me encanta porque con él se sabe que no vamos a pasar trabajo, ni roncha, ni nada, ¿no?
0: Hay desayuno, almuerzo.
2: Eso, todo. Literal.
5: O sea, no, Oriana, no le fue tan difícil, ¿no? Porque estamos hablando de la capital musical de Venezuela, ¿no?
2: Oh, Lara, obvio, sí. Ya yo tengo mucho tiempo bailando y cuando llegué con Dio era algo como más de lo que yo hago, ¿no? Algo más twerking, más urbano, más tropical, más más costero, más de donde yo soy, ¿no?
0: Y George, le colocamos una tarea, Oriana, y un reto.
5: ¿Cuánto tenemos ya aquí en la agrupación?
2: Ya tenemos como 2 años, ¿no?
3: No, yo tengo ya como 3, casi 3, 4 años, diría yo.
2: Ya yo tengo como mis 2 años con él.
5: Sí, yo sí. ¿Y están radicados aquí totalmente o
3: en Bogotá? Sí, ya yo tengo 9 años.
5: Tanto en Venezuela como aquí en Colombia.
3: Yo tengo ya 9 años viviendo acá en Bogotá ya.
2: Yo ya voy a 6 años, ya vivo en Bogotá, sí. Radicada en Bogotá. Al igual que todos, hemos conocido mucho de Colombia debido al arte.
3: Sí, hemos viajado bastante.
2: Hemos tenido la oportunidad, como hoy me encantó Duitama, tampoco había venido.
5: ¿Cómo le ha parecido el pueblo colombiano? Especialmente. Pues Bogotá, lo que pasa es que hay de muchísimas partes, ¿no? Colombia,
2: sí,
5: Bogotá es lo que absorbe toda la cantidad de la gente del país. Entonces,
2: exacto,
5: ¿cómo te has sentido en la capital colombiana? Y ya nos decía aquí nuestro artista que es la primera vez que viene a Duitama.
2: Sí.
5: Bueno, yo siempre he dicho, ¿no? Yo llegué también aquí a Duitama,
2: sí,
5: o no por lo menos aquí al departamento de Boyacá, ¿no?
2: Okay.
5: Y esto es una ciudad muy bonita, muy acogedora,
2: cálida,
5: y sobre todo muy sana.
2: Eso. Claro.
0: Jotica llegó en el 40 acá a Duitama, en el año 40 llegó Jotica.
2: No creo.
0: Oriana, vamos a aceptar el reto. Uno, pues que bailes acá con nosotros, o si pueden bailar los dos.
6: Que bailen los dos.
0: Que bailen los dos, pero Jotica, mi Jotica quiere aprender a bailar twerking,
2: bueno,
0: entonces por favor me le enseñe.
2: Pero eso va a sumar,
0: también,
2: ¿no? Porque nada más el reto no es de nosotros.
0: Bueno, vamos a ver.
2: El reto lo tiene que asumir uno del grupo.
0: Listo, pero ¿nos vamos con obra de arte de una? ¿Sí? ¿Obra de arte?
7: ¿Obra de arte?
0: ¿Oh, sí? ¿O con cuál?
7: Te voy a enviar otra.
0: Una que, Mauricio, ponga a mover esas caderas porque
2: voy a enviar, que prenda la pachanga.
1: Le voy a enviar una que cuando la escuchen, créanlo. Eso fue un lanzamiento que hice y no tuve la oportunidad porque yo estaba viajando y luego me enfermé. Y lo hice y no alcancé a promocionarlo.
0: Sí.
1: Lo único que hicimos fue bailarlo en los conciertos, pero nunca pude promocionarlo, nunca pude hacerle como una especie de, ¿cómo se dice? Que se me fue la paloma. Bueno, nunca pude promocionarlo porque me enfermé.
2: Marketing.
1: Entonces, esa canción es la locura.
0: Yo veo a Dio y es igualito a Big Maxilla, ¿no?
6: ¿Sí?
0: Igualito. Boom, boom, boom, mami, blum, de lo que hacemos.
1: ¿De verdad?
0: Sí, es igualito a Big Maxilla.
3: Bueno, ¿con qué canción nos vamos a ir primero? ¿Con Blan Blan o con cuál?
0: A ver, ya le vamos a dejar un video en redes sociales cómo bailan y cómo le enseñaron a bailar twerking a Jotica Monroy. ¿Listo? Jotica, yo veré.
3: Allá en la pista.
0: Vamos a ver, ya Diego nos va a enviar la canción. Y Jotica.
4: Así en frío.
0: Alice el body, Jota, alice el body. Jota. Jota, alice el body, alice el body, Jota. Alice el body, eso. A ver, Dios me regala la canción y nos fuimos. Ya les voy a dejar video. Esta es una recocha, Dios mío. Mira, Botica se apunta a su body.
7: Esa también se puede.
0: ¿Con esa o con cuál?
1: Es más, esta es una primicia. Mejor, porque es una primicia. Después de esta canción que estamos lanzando, que se llama Mi Gran Amor, vamos a lanzar esta canción que se llama Obra de Arte. Y pueden bailar este y le estamos dando de una vez la primicia a la gente de Tropicana.
0: Listo.
1: ¿Qué es lo que viene después?
0: Va,
1: de
0: entonces, va de una. A ver, Jotica.

0: Oiga, George, ¿cómo está el coche ahí? No se lo pueden
1: perder en arroba tropiboyacá, no se lo pueden perder. Y a toda la gente que está aquí conectada a través de sus redes sociales también de ellos, mandarles un abrazo y a todos los que están. ¿Quién está conectado, Dios, a esta hora?
2: Tenemos, pero harta gente conectada. Francisco, un saludo muy especial. Joiner también. Tenemos a Michel conectado. Un saludo para todos ellos. Y nada, seguimos disfrutando. Queríamos pan y les dimos queso, ¿eh?
3: No,
2: te acabo de enviar Blan Blan 12. Es así la propia twerking brasileña.
3: Sí,
2: un saludo muy especial también a Elkin, que nos está escuchando en este momento. Me hizo una llamada, no le puedo contestar, Elkin, porque estamos en vivo y es un poco difícil, pero
3: no, pero qué chévere. Tienen una energía muy bacana, Dio. ¿De aquí para dónde salen?
2: De aquí para Bogotá. Para Bogotá.
3: ¿Están radicados en Bogotá actualmente, sí?
2: Sí, todos.
3: ¿Y qué agenda tienes para este mes de agosto? Ahorita viene Amor y Amistad.
2: Ahorita tenemos varios eventos. Tenemos ya firmados varios eventos. Y vamos a promocionar la bachata esta que te acabo de mostrar, Mi Gran Amor, que es muy linda, sí, muy dedicable. Y nada, con toda la energía del mundo a seguir disfrutando y haciendo disfrutar a todo el mundo, que a todo el que les guste nuestra música y quiera bailar con nosotros.
3: Vea, Jotica quedó fatigado, mire.
4: Bueno, pero es que es algo imprevisto, pero no, muy interesante, importante, y sobre todo compaginar con los paisanos, porque cuando uno ve a un paisano, sí, uno se inspira, así que sí, claro, una vez más, agradecerle a todos los oyentes. Aparte, lástima que esto no es televisión, ¿no? Porque si fuese televisión hubiese sido mucho más interesante, ¿no?
5: Los venezolanos y los colombianos juntos flowcito, somos otra cosa. Sí. No se compra en ninguna otra parte, ¿sabes? Somos como ese rinconcito del mundo donde están esos sonidos, esos sabores, esos sabor movimientos rico, que la verdad uno ve y sí, no está en otras partes.
4: Y son originales.
1: Sí. Está como para mostrarle el video, Chiqui, ayúdame mostrándole el video a ella de Motomoto, de Motomoto, de ese sabor que ella dice que le ponemos a las cosas para que conozca nuestro personaje, el capo del sabor. Pues nada, de verdad que seguimos con esa energía que tú impregnas con tu agrupación, con todo tu grupo de trabajo, cada vez que subes a una tarima transmitiendo lo que de verdad necesitamos en este país y en todo el pueblo latino, por simplemente que la música nos une a todos y nos hace recordar, nos hace tener muchas emociones en el sentido en que cada vez que escuchan un ritmo de esa canción que tú anclaste y que todavía ha pasado ya casi por 3 generaciones y toda la gente la sigue ahí, pues mira, si hiciste mover a Jotica con esa canción, pues imagínate.
3: No, y eso que no pusieron Blan Blan.
1: No, pues imagínate.
3: Tienen que poner Blan Blan para que vean.
5: Jotica, tendríamos que saber si tus rodillas están preparadas para Blan Blan, ¿ok?
1: Obvio. Oye, que si tu cadera es tan firme, dijo Shakira.
4: Eso no tiene edad. Yo pienso que cuando tiene ganas la gente quiere inspirarse y quiere soltar lo que tiene.
3: Eso es lo importante también aquí del tema, que las canciones de Dios no solamente se especifican en una edad como tal en particular.
1: Eso, la familia, es la familia.
3: Exacto, eso es para todo el mundo, para todo fiesta, tipo de edades. Sí. O sea, es una cosa que los niños, los adolescentes, los adultos, las personas mayores, todos se acoplan y se adaptan como a las canciones de Dios porque son ricas.
5: Incluso,
3: tienen buen ritmo.
5: Yo le digo, ¿sabes? Si vas a una fiesta y no ponen calimeño, o sea, fallaste como
3: esa
5: dije.
3: Es la otra. Eso que no estuvo bueno. Hora
5: eso fue
3: loca,
5: una hora
3: calimeño,
5: loca. O sea,
3: tiene que estar.
5: Si faltó eso, la verdad, no hay. De seguro alguien se fue picado. Como que le faltó algo.
0: Sí. ¿Te sientes que no fuiste a la fiesta?
5: Sí, sientes que, claro, o sea, ay, claro, sabes que no me dieron todo.
1: Sí, sí. Entonces, nada, muchachos, pues muy chévere que ustedes tengan esa familia tan bonita que pues ha fundado Dio. Y Dio, pues te voy a dejar que nos cantes a capela esa canción que todos los colombianos en toda fiesta como lo hizo Oriana no puede faltar. Y finalmente que te vuelvas el locutor de la emisora, nos das la hora y presenta tu bachata que ya lanzas el próximo lunes o martes en las plataformas digitales.
2: Este martes la lanzamos en todas las plataformas digitales. A esta hora son las 12:40 en 88.6 Tropicana, la más bacana.
4: Faltó el acapelazo ahí a Calimeño.
2: Vamos con Calimeño, vamos.
4: ¿Y vos cómo bailás?
2: Ponme fondo para no desafinar.
3: A ver, Dios.
2: Por favor.
3: Espérame, a ver si lo encontramos acá. Espérame, Dios. Ya, dame 5.
2: Ah, me va a poner una pista.
3: Sí, de una.
6: Bueno, nosotros la bailamos aquí sentadito.
5: Sí.
3: Eso. Claro. Ustedes me la apoyan ahí. Cuidado ahí con Jotica.
1: Moto.
3: Listo, ya vamos a moto.
0: A ver, nos fuimos a esa hora y escucho, me voy y comparto. Tropicana, la emisora diferente que ayude a la gente y a los peluditos. Acá está la capelazo de Calimeño. Y vos, ¿cómo bailar?
2: Pero lo cantamos todos.
0: Hágale.

0: a bailar. ¿Cómo qué?
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2: ¡Eso! Oiga, qué fiesta generosa, ¿no? Oiga, no vea, hasta Jotica él está sudando la entrepierna, vea qué felicidad, ¿no? Eso. Dios, muchas gracias, equipo.
3: Gracias a ustedes por la invitación, por este espacio. Muchísimas gracias. Y tienen una energía épica, la verdad.
4: Sí, total. Bueno,
3: más el señor, la verdad, se los llevó por los cachos a los dos.
5: Es un goce, es
3: lo
5: un
3: digo
5: goce
3: yo.
5: El nuevo integrante.
4: Obvio, claro que sí.
2: ¿Hoy tienen más presentaciones, no?
6: Hoy no, ay no, yo sí, esta noche tengo con la banda completa. Yo siempre estoy en Andrés DC y en otros, bueno, en otros bares por ahí.
2: O sea, van para Bogotá ahorita de una vez.
6: A tratar de descansar un poco y a trabajar en la noche.
2: Sí, acá me ya.
6: Es más, a esta hora estuviéramos también en Chía, pero teníamos este compromiso y no pudimos cumplir allá, pero cumplimos acá, que era lo más importante.
2: George, se van felices los muchachos.
6: Claro que sí, la verdad. Y como siempre, agradeciéndole este espacio a todo Tropicana. Jorgito, gracias por invitarme a este espacio. Gracias, Duitama, por ese recibimiento tan lindo. Y nada, siempre con la energía y sabiendo que hacemos cosas para que olvidemos un poco todo lo malo que pasa.
3: Sí.
6: Para eso hacemos música, para eso llegamos, para divertir a la gente y hacer que la gente, dentro de todo eso malo, haya una cosa buena y que nos inspire a seguir adelante y que nos inspire a pensar en que, aparte de todo lo malo, hay algo bueno y hay algo por qué luchar. Música, deporte, ejercicio, qué sé yo. Lo importante es pasarla bueno y olvidar lo malo, que sabemos que vamos a llegar muy lejos y vamos para adelante todos.
4: Claro. Y que todo tiene que ser una consagración que nos una como hermanos y que siempre tengamos la bendición del Padre.
6: Claro que sí.
4: Ahí está. Entonces,
3: viva
4: ahora
3: Venezuela
4: sí.
3: Y viva Colombia.
4: Eso. Y ahora sí. Da la hora y presenta la bachata, mi hermano.
6: Claro que sí. A esta hora, a las 12:44 de la tarde, soy Dio La Fox y lo dejo con mi nuevo éxito musical que se llama Mi Gran Amor en Bachata, para todos ustedes en Tropicana 88.6.
3: Vale.

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2: Bueno, Jotica, y luego de esa recocha tan espectacular, donde Jotica pues ahí tuvo sus clases de twerking, hermano. Oriana dijo que perfecto, que le sirve bien las caderas a Jota para bailar twerking. Que le falta un poquito de antena, pero que sirve, sirve, Jotica.
3: ¿Qué pasó? ¿Qué pasó, mi querido Chiqui? No lo veo bien, ¿qué pasó? Bueno, mis amigos, ya tenemos las 12:49, es la hora de Cero Piquera, la más bacana, bacanísima. Pues ya en el cierre tenemos que decir que tenemos la sexta jornada de nuestro fútbol profesional colombiano. Un saludo y muchas bendiciones para ti y, pues, por supuesto, para todo el grupo. Así que, mis amigos, entonces, Jaguares estará recibiendo el Boyacá Chicó sobre las 4:05. Hoy, sí, señor.
2: ¿Dónde van a jugar, Jota?
3: En Córdoba. Jaguares de Córdoba recibe al Boyacá Chicó. Esto a las 4:05. A las 7:30, Alianza Fútbol Club recibe al Deportivo Pereira sobre las 7:30 para mañana. Águilas Doradas recibe al conjunto de los Millonarios. El Deportes Tolima, allá en la capital musical de Colombia, pues estará recibiendo al Atlético Bucaramanga. Santa Fe en la capital colombiana, para el día de mañana 6:10, Santa Fe recibe al conjunto América de la ciudad de Cali, y por supuesto también para mañana 8:15 de la tarde, el conjunto de el Deportivo Independiente Medellín recibirá al Cúcuta Deportivo, entre otros compromisos para el día domingo, 2:00 p.m, Fortaleza recibe Atlético Nacional, y en San Juan de Pasto el próximo domingo 4:05 p.m, Pasto recibe el Llanero de Villavicencio. Para el domingo 6:10 p.m, el Deportivo Calde ya en Palma Seca estará recibiendo al Internacional de Bogotá, y estará cerrando el próximo domingo 8:15 en la ciudad de Barranquilla, Junior frente al conjunto de Once Caldas de la ciudad de Manizales. Así, mis amigos, tenemos las 12:50 después de haber pasado un excelente viernes.
2: Oye,
3: este
2: eso,
3: sí, chévere, fue un viernes cultural. Eso es lo que sí se llama viernes cultural, definitivamente. Porque no solamente tuvimos información, sino tuvimos clases de baile. Oiga, no, vimos mover unas caderas que tenía tiempo yo no veía. Sobre todo ese movimiento tan... ¿Cómo se llama eso?
2: Dijo Jotica.
3: Eso es un movimiento muy...
2: Un movimiento coordinado.
3: Sí, señor. Entonces, eso fue lo que más me llamó la atención. Pero si supiera que no me extrañó mucho, ¿no? Lo que pasa es que como uno ya viene de allá, ya está acostumbrado a ver esos monumentos grandotes.
2: Sí, claro.
3: Entonces, pues uno cuando los ve, lo que hace no es como tratar de llorar para consolarse uno mismo, ¿no? Así, mis amigos. Entonces, saludo para Oriana, que todavía ronda aquí por nuestros estudios, y le deseamos muchos éxitos. Así que, miren.
2: Ahí le encimaron, ¿no?
3: Eso es una humillación. Eso es una humillación.
2: Así. Oriana me lo va a infartar al señor.
3: Así, mis amigos, entonces llegamos a nombre del Club Cacique Duitama, Escuela de Fútbol con Proyección Nacional e Internacional, que le tiene inscripciones abiertas para niños y niñas desde los 3 años. 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Así, mis amigos, entonces la invitación es para el próximo lunes, porque ¿qué? Teníamos tantos asuetos y tantos puentes que definitivamente uno ya estaba pero cansado de tanto.
2: Oiga, así
3: pasarlos.
2: Que aman el puente, ¿no?
3: Sí, no, ya ahorita ya a trabajar seguidos. ¿Hasta cuándo? Hasta el 12 de octubre.
2: Hasta octubre, claro.
3: Hasta el día de la raza.
2: Un abrazo para todos ustedes, nos despedimos.
3: Así es. Bueno, Jotica, mis amigos, JJ Morrones les decía entonces un resto de semana muy feliz. Que mi Dios los siga acompañando. Bendiciones para todos. Los espero el próximo lunes a partir de las 12 en punto. Para ahora los invito para que continúen con la mejor programación que les ofrece allí, encabezada por nuestro buen amigo Chiqui, con su tremendo acordeón y naturalmente con esa gran música popular. Y esperen porque ya viene el pollo y viene el aviar. Muy, pero muy buenas. Buenas tardes.
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2: Bueno, señores, vamos avanzando. 12 del día, 53 minutos. 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
2: Tropicana, la más bacana, bacanísima. 12 del día, 54 minutos. ¿Pollito para el almuerzo? Claro que sí, pero que sea de FENAV y FENAV. 12.54.
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0: Señores, se tropicana la mamá. Ay, Dios santo, no sé qué voy a hacer con Jotica. ¿Cómo me lo van a recibir allá, hermano o amiga? Como palo de papaya. 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
2: Ok. 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

0: Maluma, baby.
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3: 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Te lo contamos en Tropicana, 1:52, 52 minutos, 1:52. ¡Qué gripero que me dio!
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4: Colombia, hoy te venimos a pedir que no nos sueltes, Señor.
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1: Señores, 2 de la tarde, 12 minutos, 2:12 en Tropicana, la más bacana, bacanísima. 2 de la tarde, 12 minutos con Chevy Plan.
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0: Colombia, hoy te venimos a pedir que no nos sueltes, Señor.
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1: 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Son las 3 de la tarde. 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

señores. 3 de la tarde, 6 minutos. Oiga, feliz tarde y bendiciones para todos ustedes, oyentes bacanísimos de Tropicana, la más bacana, bacanísima. Al aire, DJ Esteban, acompañándolos. Llegó el fin de semana oficial. Es el momento de salir. Ay, qué bonito. ¿Quién está por acá para vacilar y saludar en esta tarde?

0: empezando.
1: ¡Ay, calachas! Buenas, buenas. Bueno, señores, vamos a tener una tarde un poquito más dinámica. Vamos a tener encuentro, show por acá, todo volumen, me dice por acá. ¡Ey, Carlitos! Dice el parcerito que hay para hacer este fin de semana, papi. Ya escucho, baby, comparte Tropicana. ¡Ey, saluditos! No sé en qué lugar del mundo andará ese hombre. El manis, mejor dicho, 100% camello. Al igual que los muchachos de la más bacana Tropicana, bacana, bacanísima. Bueno. Vamos a saludar a Catherine Cardoso, que anda camellosa también, dice desde la oficina escuchándote. ¿Qué hay pa' hoy? Esa pregunta me gusta. ¿Qué hay pa' hoy? Ya les voy a contar qué hay para el día de hoy oficialmente. Vamos a saludar por acá a Yuri Matallana, mi Yuri. Desde los Estados Unidos reportando sintonía con la más bacana Tropicana. Por acá también dice a Emily, dice reportando desde Duitama también. Emily, felicitaciones por ese grado súper fantástico, grandioso, fantabuloso. A la señorita Higuera, Angisita Higuera, que también está súper conectada. Hoy en una tarde de puro locochón, puro vacile, puro flow. También vamos a saludar por acá a Zulita Salamanca, dice desde Paipa. Se evitan. Feliz y bendecida tarde, gracias. Vamos a ver quién está. Cristian Montañez, por acá dice también reportándome en sintonía. Hola, ¿quién más anda por acá? Diana Paola Rodríguez. Dice también en almacén, escuchándote como siempre. Están en el almacén de cadena. Cuéntame cuál es. Para darle nombre propio y saludarlos. Margelita Rojas, por acá también. Levanta la manito. Margel, ¿cómo vas? ¿Qué haces, Margelita? Bueno, señores, una tarde para hablar sobre los sex. Vamos a darles duro.

0: cucaracha, Dios mío bendito. Bueno, vamos a hablar un poquitico sobre los ex. Vamos a dejar que hoy sea la lámina que más raja, dijo un amigo por ahí. La que nos diga hoy a través de Notica de Voz. Vamos a estarla vacilando con buena musiquita para que usted no se quille, como dice la canción. Y vamos a decir, bueno, tres palabras que definan a su ex. Vamos a ver por acá quién es el valiente, quién es la valiente que va a iniciar. Lo voy a dejar anónimo, totalmente anónimo, eso sí. No voy a decir de quién es el mensaje, simplemente ustedes me van a escribir y me van a enviar una notica de voz con Duván Bautista, los dos. Y van a decir esa nota de voz. Hola Tropicana, hola Esteban, hola Duván.
1: La prima mía.
0: Las tres palabras son mentirosa, tramadora. Oiga, y otra que la definiera, a ver, ilusionadora, a ver. Bananera, dijo por ahí. Dios mío, bendito. Y ahora vamos a ir con los hombres. A ver, tres palabras que definirían. Hoy voy a decirle a Duván Bautizar. Tres palabras que definan a su ex, papi. Hola, buenas tardes, primero que todo. Papito, usted sabe que lo quiero mucho.
2: Buenas tardes, arracacha con ñame.
0: Yuca frita.
2: Herda, vale. Siente que es que es viernes, porque tengo como una sed toda rara.
0: Exactamente, viene esa sedcita y yo voy a salir con una prima.
3: Solo un poquito más al retorno.
0: Ahí a ver, papito, hola, ¿me escuchas? Ahí, ahí sí. Hola, guapo. Hostias, tío. Papi, tres palabras que definan a tu ex. Y no me diga de quién habla, simplemente diga, no puede ser cualquiera, la primera, la segunda o la tercera. A ver.
3: Uy, voy a hablar de una ex, ex, ex, ex, ex.
0: Espere, espere. Sí, sí, este le presta, este. ¿Cómo era la
3: verdad?
0: Ay, no, papi. Sí,
3: una vez que tuve, en Tunja.
0: Ay, a lo bien. Sí, ay, sí, parce, sí. Mejor dicho. Vale, cuidado que Duván Bautista va.
3: Espere, sorbito. Sorbito, sorbito. Oiga, sí, voy a hablar de una ex en tres palabras. Oportunista.
0: Uy, papi.
3: Uy.
0: Oportunista. Una.
3: Dos. Susanera.
0: ¡Oh!
3: Le regalo el mentiroso ahí suave porque.
0: Sí, no, no le dé tan duro.
3: Sí, sí, sí. Oiga, o sea, la verdad, esa, bueno, digamos que todos hemos tenido una persona que nos ha vuelto un 8, ¿cierto?
0: Sí, claro, un bollito de cono de chocolate, sí, claro, sí, claro,
3: sí,
0: claro.
3: Sí, sí, sí. Y esa persona, uf, me hizo dejar todo, regalar todo e irme de Tunja.
0: Sí. Ah, por eso te viniste de Tunja.
3: No, no, no, pero fue, no, no.
0: Ah, bueno, bueno.
3: Lo que pasa es que uno es estúpido, de los tres días volví.
0: Papi, ¿ustedes qué piensan de eso, muchachos? No, mentiras. No, pero estamos solamente definiendo. ¿Cómo definir a su ex? En tres palabras, lo voy a dejar anónimo. Oiga, y mira
3: y
0: que
3: oportunista, ya sí.
0: Uy, oportunista. No, papi, mejor dicho. ¿Sabe qué? Gas. O sea, no, nada, no. Nada que ver conmigo. Nada que ver conmigo. Margelita Rojas, un abracito. Bueno, vamos a mirar, a ver.
3: Yo no puse la tarea hoy.
0: Ay, mire, dice que esta gente sí dice de Juan Marchón. Papi, pero entonces, opinen los amigos de Óptica Visión. Excelente.
3: Un saludito bien bacano. Óptica Visión, mire.
0: Sí.
3: Papi, es que veo nítido ahí. Ya, papi, la gente de Óptica tiene nítido.
0: Yo sí lo veía como con los ojos verdes, claro, sí, es por las gafas, papi, ¿no? Bendiciones, manda a decir ahorita por acá, bendiciones.
3: Hola, Norica Bella, mi amor.
0: Vamos a ver, ¿quién está haciendo la tarea? Solo voy a reproducir noticas de voz. Hoy es para que usted pierda el miedo. Hoy es para que usted coja ese celular y diga, hola, Tropicana, hola, Dubán, hola, Esteban. Vamos a describir a mi ex, o mi ex, las tres palabras que definen a mi ex son, hola.
4: Nadie. Tropicana, la más bacana. Mis tres palabras que definen a mi ex es ser la víctima, mentiroso y cachonero.
3: Ush. Pero es que él lo que se hace es la víctima. Víctima.
0: Papi, la versión remix más sabrosa. Bueno, ahí lo voy a dejar anónimo. Un beso enorme para esa oyente que todos los días nos escucha también por aquí. Ahí está participando. Notica de Oscar, Incita Mateos, Duván Merchan. A ver, Luchito dice el señor Sosa también por aquí. Ya tiene, mejor dicho, la tienen clarísima. A ver, por favor, que tengas lindo día por acá. Ay, gracias, Angisita. Muchas gracias aquí al Gavilán y a este pechito. Listo.
5: ¿Y quién te dio permiso para estar andando?
0: Solamente notica de voz a través de la más bacana Tropicana. Ya lo sabes, coge el teléfono, no te vamos a funar. Simplemente te vamos a decir, ¡ey! Participa hoy a través de la más bacana. ¡Ey! ¡Nos fuimos! ¡Nos fuimos con música! ¡Ya viene! ¡Sí! ¡Ya viene la Guataoba, señores! Con Plan B, Plan B, Plan B. Eso es lo más bacano que escucharás en el fin de semana.
3: Ush, papi, es momento. Guataoba.
0: ¡Ay! ¡Súbale el volumen! Vamos a hablar de los ex a través de Notica 2. Ya mismo.

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0: 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En Tropicana son las...
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3: DJ Esteban, cuéntame un dato curioso para pasar la tarde con Tropicana.
1: ¡Ay! Un dato curioso de 10 segundos. ¿Saben ustedes que reconocer los errores de un ex y decir, oiga, describir a su ex en 3 palabras puede generar la energía mental suficiente como para dejar atrás los malos recuerdos?
4: ¡Arriba, gente!
1: No se trata de abrir heridas, se trata de reír y saber identificar dónde estaban las fallas más importantes de esa persona. Por eso. Estamos en esta actividad. Hola, Emilita. Hey, qué saludazo tan bacano. Hola.
4: Cañaveralejo.
1: Mi Beatriz Preciosa. Beatriz Cáceres dice por acá. Hola, se olvidaron de mí. No, mi Betty. Digo el chiquitín. De Beatriz no me olvidaría jamás en la vida. Además, también es la mamá de un gran amigo mío. Entonces, pero por favor, Betty.
4: La mamá.
1: Desde Invertrack. Invertrack. Listo, vale. Saludito para ti. Oiga, estoy viendo por acá muchas descripciones por escrito. Hermano, ustedes no saben lo que significa despulgar la lengua un ratico. Oiga, dice por acá Nairo Sandoval. ¿Qué hubo, el parcerito Nairo Sandoval? Con la 255 de la marca Héroes.
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1: Ahí al parcero le enviamos un saludito súper grande. Dice por acá, buenas tardes, Estevita, Dios lo bendiga. Aquí desde Paipa, disfrutando este delicioso. Oiga, sí, este solecito está espectacular, sabrosón. Muy rico, imagínense, como para solearse así, broncearse hasta la última parte del cuerpo. Ah, pero espere, no puedo decir eso al aire. Ya que, ya lo dije. Lo pensé, lo dije. Bueno, dice por acá, para participar. Bueno, solamente voy a leer el tuyo porque... No, espera, envíame una nota de voz. Sí, mejor una nota de voz ahí. Me encanta, me encanta, me encanta, me encanta esa descripción que le dice. A ver, me encanta, listo. Hernando dice por acá, clase de Zumba. ¿De Zumba o qué? ¿Está bailando Zumba, papi? ¡Ey! 3 palabras que describan a su ex a través de la más bacana Tropicana. Feliz tarde, Hernandito. Lo voy a dejar totalmente anónimo. Solamente envía la notica a vos. Yo no digo nombres, simplemente reproduzco. Hola.
5: Les editan reportando sintonía. De eso vamos. Bueno, las 3 palabras que definen a mi ex: perro, irresponsable, mal padre, y también se hace la víctima, víctima, víctima. Un abracito, bendiciones.
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0: Carlos anónimo y anónimo lo voy a dejar. Te quiero mucho. Un abrazo desde aquí hasta Paipa. Dice por acá, Karencita Mateus. Traidor, vividor, mentiroso. ¡Yauch! Ahora dicho, casi. Pucha, se emocionó. Las hacen de salsa. Vamos con otro anónimo por acá de la ciudad de Vita. Describe a tu ex, eso viene de una joven.
1: Cállate, Cali.
0: Muy joven, dijo alguien por ahí. Muy joven de la ciudad de Duitama. Pérdida, decepción, aprendizaje. Ay, bueno, mira. Eso me pareció mucho mejor. Suena más educativo, ¿no? Un abrazo tototote para ti porque de eso se aprende. Y como les digo, definir a su ex en tres palabras puede ayudar psicológicamente bastante bien para empezar a superar esas cositas que de pronto alguna vez pudieron haber dejado hueco por ahí. Dice por acá, hola Sevitan, saluditos. Feliz y bendecida tarde. Mi futbolista preciosa, ¿cómo vas? La dura del fútbol, que también está reportándose hoy. Por fin, qué linda. Como siempre, cada vez que puede, tú sabes que te quiero mucho. No digo tu nombre porque voy a dejar anónimo. El mensaje dice, tóxico. Parce, cuando le digan tóxico, cambie, socio, cambie. Cambie, parce, porque pues nadie lo quiere. Dice, embustero.
1: Pero de a la corta.
0: Miércoles dieron por ahí. Eso es embustero, le va a poner al Pepe, oiga. Y a solapado. Uy, parce, qué feo. Papi, si está solapado, ¿sabe qué? Vaya algún hueco y pierda. Se dijo, trágame tierra y escúpeme en Marte. F, por eso está solapado. O sea, a ver, listo, vale. Totalmente anónimo, aquí no va el nombre de nadie. Dice, no mando nota de voz porque una me reconoce. Listo, mi Yoli. Dice, está bien, no pasa nada. Dice, Gianni. Hola. Cami. Julio César, ¿qué hizo, parcerito? Bueno, llegó otro mensaje por acá también. Totalmente anónimo. Uy, no. No. Estos sí están pero fuertes, ¿oyó? Están pero potentes. No sé si compartirlo, me da guayaba, hermano. Pero bueno, eso hace parte, ¿no? Hace parte del show. Una bellísima dama dice por acá: conflictivo, golpeador, machista y humillador. Papi, aquí es donde usted tiene que soltar. Respire conmigo. Eso es. Totalmente anónimo, ¿listo? Vale. No, cuando ustedes saben, por igual, hombres y mujeres, persona que sea agresiva, para sus tres. Y no voy a decir más. ¡Hey! 3 de la tarde, 26 minutos. ¡Hola!
2: 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Defino a mí es como grosero, mujeriego y borracho.
0: Papi, la semana que no tengo el efecto de cachetada. Espérenme, me pego una aquí para ustedes. Oiga, eso sí es... Pero bien, ojalá que totalmente superado. Mejor dicho, no lo vuelva a determinar en la vida. Yo, su merced linda. ¡Holly!
3: Buenas tardes, Tropicana.
0: Hola.
3: Tres palabras que definen a mi ex.
0: Tres.
3: Que es muy detallista, cariñoso y muy lindo.
0: ¡Uy! Esa no me la esperaba, oye. Gallaguñame, yuca frita, me dejaste mínimo como un múltiplo, pero me pareció bonito porque no todos los ex son terribles, parce. No todos los ex son terribles. Ahí quedó demostrado. Ha sido más claro, dice Luis Alfonso. Bueno, vamos con el siguiente, totalmente anónimo. Define a tu ex en tres palabras. Soy con Tropicana.
4: Tropicana, bacana, rap del pollo y el gavillán pollero. Uy, no diría tres palabras, yo dedicaría dos canciones. Esa era de Paquita de Barrio, que dice que rata inmunda, algo así. Y la de Artesio Pelados, que dice, esa que dice guaricha, algo así. Esas dos canciones dedicaría a la de Tropicana, la más bacana. Ahora no le rellene eso.
0: Venga, su merced se refiere a esta canción, ¿sí o qué? Esa.

Oiga, pero bueno, mientras ustedes lo usen para recordar introspectivamente que hay muchas cositas que se pueden cambiar, que son conscientes de eso, ustedes van dejando atrás todo lo malo. Lo importante es aquí, chicos, ser conscientes. Jenny, por aquí.

0: Ya dice Paipa, me dice. No, ya dije el nombre, Paila. Después, lo digo más tardecito, porque va totalmente anónimo, ¿listo? Bueno, voy a cerrar. Me voy con otra cancioncita. Ya que está sonando para que abarque una antena. El saludo para el licenciado Leonel Gutiérrez, que también está por acá en la ciudad de Duitama. ¿Qué hubo, Licene? Un abracito, Dios los bendiga. Me dijeron por acá, dice Vita, regálame por favor, me sabe a poco. Yo quiero bailar con Eddie Herrera. Así que los voy a complacer de una vez.
1: Te lo dije.
0: Cuando se habla del ex, uno piensa en salir a bailar, despejarse, tomarse algo con los amigos y pasarla rico, ¿sí o no? Pues prepárense porque ahora lo vamos a hacer también en la calle. Vamos a ir a preguntarle a nuestra gente. Describa a su ex en tres palabras. Si nos ven por la calle, no corran, no corran.

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1: Oyente bacanísimo, 3 de la tarde, 34 minutos, 3:34 con Chevy Plan.
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1: 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Esta hora a las 3 de la tarde con 37 minutos. Y señores, 3 con 37. Acá está el gran Taquitaqui. Oiga, una buena canción para fin de semana. Uf, claro, sí, un merenguito house con Ilegales y con Pegacor de Corona.
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0: lo hace el gran Jan Collazo. Se llama Página de Amor, sonando bacanísimo a través del dial 88.6. Pues tenemos por aquí una sorpresita para todos ustedes, pero ya regálenos 5. Dice por acá Oli que si le podemos programar ahí Sentimiento de Cartón, que solo con esa canción definen al ex. Ay, Dios mío, señor. Dice, y quedémonos callados, y si no me desheredan. Ay, Dios mío. Mujeres, mujeres, mujeres. 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Sientas en Pax. 3.48 en Tropicana.
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0: En Tropicana son las
1: 3:53, 3:53 a través de la más bacana Tropicana, 3:53.
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8: 3:55. Y no le envíe flores a su ex. Pilas pues, porque seguimos en este tema locochón. 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
2: 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Son las 4 de la tarde. 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
1: Bueno, papi, póngale pues cuidado. 4 de la tarde, 13 minutos. 4 y 13. Vamos a pegarle duro a uno de esos deliciosos Todo Rico. Y ojalá de a dos, venga, ¿nos compartimos los dos? Hágale, 4-13.
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0: Ay, Dios mío, bendito. Arrancamos con ese live. Oye, un tema que hicimos en Tropicana, un abrazote gigante. Por acá continuamos a las 4:14. Vamos a seguir por acá. Dijeron por acá, oiga, pónganse sus hermosos rostros. Esto que hace John Briel. Yo no tengo ex. ¿Cuántos que andan por acá opinando? Tres palabras para describir a su ex. Esto está hecho un parche, hermano. O sea, qué manera tan loca y divertida. ¿Sabes? También de pasar la tarde.
1: ¿Sabes qué estaban diciendo ahorita?
0: Dímelo, dímelo, dímelo.
1: Tres palabras, mira.
0: Tres.
1: Sentimientos de cartón.
0: Uy, uy, eso está muy
1: ya, potente. Pero ya la programé, ya la programé.
0: Sí, ya la tienes.
1: Sí, sí, ya la programé. Sí, ya sonó ahorita en la hora anterior.
0: Meloso.
1: Las tres. Ah, o sea, qué manera más sutil, elegante de definir a un ex en tres palabras.
0: Me pero parece como, que no vamos a mirar porque, bueno, yo ya escribí, sí, creo
1: pero
0: que
1: como,
0: escribí.
1: Como me enviaron esta mañana una imagen, mire, ya que estamos hablando de eso, mira.
0: A ver, papi, dímelo.
1: No te miento, no te miento.
0: Argumentamelo. Dice.
1: ¿Quién la envió? Arriba.
0: Ah, sí, estoy viendo.
1: Catalina Camacho Sosa.
0: Ándala,
1: me envía esta foto, me envía esta foto. Pero fue casual, ¿no? Digamos que... No a nada comprometedor, me dice. Te faltó bloquearme de Tropicana, la más bacana, bacanísima. Y ahí te va, ¿cómo podré disimular del grupo Nietzsche?
0: ¡Uy, Dios mío! Ahora sí que se note. Dijo, no fue mi ex, pero como si no fuera,
1: sí,
0: ¿sabes qué?
1: Sí.
0: Oigan, eso es casi algo que no, nunca fueron nada, pero de todas maneras, pues, que de todas maneras como que se tiraban el toque-toque, como que el
1: yo
0: mira,
1: tengo
0: mira,
1: un casi que... algo que en este momento puede estar escuchando, ¿sí? Que no fuimos nada, pero fue un casi algo.
0: Ay,
1: que
0: un casi
1: también
0: algo.
1: Fue oportunista.
0: Uy, parce, ¿en serio? Ay, ¿sabes qué? Bloquéela ya.
1: No.
0: Yo todo tóxico.
1: Y de hecho, ¿sabes?
0: Dímelo.
1: Todo lo hizo por sacar información.
0: Uy, parce, ¿cómo va a ser tan poca lía? ¿Cómo va a ser tan poca lía? En vez de mostrarle más bien así estos hermosos panoramas como a mi compañero Dubán. Mire, póngale cuidado, bien.
1: Papi, esos.
0: Oiga,
1: en Instagram les acabamos de dejar un video... de cómo baila Jotica Monroy.
0: Oiga, sí.
1: Twerking.
0: Sí, señor, sí, señor. En efecto. Bueno, muchachos, describan a su ex en tres palabras a través de la más bacana Tropicana y lo manejamos totalmente anónimo. Aquí no vamos a decir ni un solo nombre, simplemente nos vamos a divertir y vamos a contarles que cada vez que ustedes tienen la oportunidad de describir, dar tres ítems positivos o negativos, pues ojalá en este caso si son negativos, pues los pueden ir superando. Vaya pasando la página y diviértase hoy con la música y la buena programación de la más bacana Tropicana. 4:17 por acá. A ver qué estaba diciendo Angisita Higuera. Dice por acá para pedir una canción. Esa era la canción, sí señor.
1: Acabo de ver mi cargador super masculino.
0: Uy, papi, ese es el supercargador masculinense. Vean, aquí llega una. Bueno, voy a escribir yo, listo, porque yo no he escrito.
1: Sí,
0: y yo quiero
1: ver,
0: también mi oportunidad para escribir a mi ex. Entonces,
1: desgargántate.
0: A mí me dijeron, mi ex tenía razón. Y yo, uy, pero pónganle cuidado. Eso fue ya hace rato, pero rato. No voy a hablar de nadie en particular. Simplemente les voy a decir que yo también tuve una persona que fue mentirosa, ilusionadora. Y se
1: marchó.
0: Se bananeaba cualquiera, ¿no? O sea, me parece que se vacilaba sin sentir absolutamente nada. Dijo Chiquique Díaz, oiga, ella dice que siente, pero nunca sintió. Qué tristeza, uno creyendo que lo quieren y de verdad, y por allá por dentro lo único que quieren es el billete. No, mentira, yo no tenía ni siquiera billete. O sea, era como por el desparche. Nunca los cogieron de destrave, muchachos. Ya. A todos los han cogido de destrave. Sí, claro.
1: Creen que porque uno tiene carro y tiene iPhone, pero no tiene para la gasolina. Ya ves, si quiere que le dé una vuelta, pues ponga 100 para la gasolina.
0: Exacto, o sea, papi, miti. Oiga, sí.
1: Oye, sí. ¿Tú vas con una relación miti-miti o vas tú 100 por 0?
0: No, tiene que ser un 50-50 y si no más nada. Aunque me gusta consentir, yo en lo personal, o sea, yo digo que
1: yo
0: a mí me gusta consentir.
1: Yo iría en un 80-20.
0: Sí.
1: Porque no puede dejarse a un lado del caballerismo.
0: Exactamente.
1: Y si usted no tiene para el whisky, tiene para el hielo.
0: Exactamente. Miren, yo creo que uno de caballero y uno de hombre también tienen que tener presente que viene siempre muy bien y de primera mano lo que viene de parte de uno con amor. con cariño, sí, y sin interés, porque algunas chicas también a veces tienen un dicho, y las amparo con ese dicho porque sé que a veces es cierto, que es que nada es gratis en la vida, o sea que cuando les dan algo es por algo a cambio, pero no siempre es así, de verdad, yo se los digo por experiencia, no siempre es así. Yo por lo menos he sido siempre muy desinteresado en ese sentido.

0: Siempre es así. Yo por lo menos he sido siempre muy desinteresado en ese sentido. Ahora toca es que ustedes nos digan si les ha pasado o no les ha pasado. Pero bueno, 4 de la tarde, 19 minutos.
1: ¿Vamos de clásicos o qué?
0: Dicen por aquí, dime.
1: ¿Vamos de clásicos?
0: Hagámosle de clásicos también porque hoy es viernes y hoy está es con nosotros DJ Duván Bautista. ¿Te vas por el 12, perdón, o qué?
1: Sí, por el 12, por favor, por el 12 para ver qué. Espera.
0: Sigue tirando. Dice por aquí, hola, Tropicana, para describir a mi ex. Y no voy a decir nombre, sigue siendo totalmente anónimo.
1: Bueno, para el Q, porfa.
0: A ver. Entonces, eso papi. ¿Cómo me viste ahí?
1: Papi,
0: fino
1: ya
0: como
1: está
0: el delfino,
1: fino,
0: ¿sí o no?
1: Fino, sí.
0: Oye, que por favor, contacto para la lechonería. Que están, mejor dicho, súper emocionados con esas súper inauguraciones. Ya les voy a pasar el contacto de la lechonería. Me escribe por acá. Bueno. Dice por acá John Van der Londoño. Ahí estás a tope. Ponle cuidado, no, Johnny Fander me dice.
1: Solo por el A, sin el B.
0: Arriba.
1: Eso. Muy bien.
0: Papi, por acá yo. 5 comentarios. Bueno, me dice por acá Johnny Fander. Era de las que siempre se cuidaba para verse bonita, para verse bien, pero no lo hacía para mí, lo hacía para alguien más. Uy, papi, eso es muy fuerte. Imagínese, Duván, que usted se dé cuenta que esa personita se cuida, se mantiene, va al gimnasio, mejor dicho, hace de todo, pero lo hace por alguien más y no seamos tan mugres, dijo Duván.
1: Densísimo.
0: Pero bueno, ¿qué más le vamos a decir si a veces la vida es así? Por ahora, me voy a hacer una pequeña pausa y les voy a contar algo que con Confavoy va a pasar este domingo.
1: Oiga, hablando de Confavoy, hágame el bendito favor porque me acabo de dar cuenta, ya que tú nombras a Confavoy.
0: Ok, déjame. A ver.
1: Nosotros no entendemos acá.
0: Háblamelo.
1: Sí. Mira que estaba ahorita chequeando. Y Confavoy tiene una buena programación, no solamente para el domingo, ¿sabes?
0: ¿En serio?
1: No solamente
0: ¿qué más
1: para
0: tiene
1: el domingo.
0: Por ahí?
1: Sí, mira.
0: Cuéntame en un minutico, a ver.
1: En un minutico, listo. A ver, mira. 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
1: 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Creo que sí. 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
0: ¡Ay, mira, espectacular!
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0: 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Sí. 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
0: Ajá.
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0: Uh-huh.
1: 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Hazme el favor.
0: Ay. Mejor dicho, todo el mes, y lo que nos resta ese mes, en todo el departamento de Boyacá, Confavoy se puso la 10. Mejor dicho, aquí es para que usted aproveche, oyente bacanismo, y se vaya a la fija. Así que los voy a dejar con la siguiente programación, una invitación rápida de 30 segundos.
1: ¿Sí?
0: Y nos vamos a ir a escuchar a DJ Duván Bautista, que hoy está, por supuesto, marcando la diferencia, porque estará mezclando en vivo y en directo DJ Duván Bautista. Abracito para todos, la información y la invitación. Dice así.
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2: Ay, el éxito que está pegando duro es Silvestre Dangond, Caminando. Sí, señores, caminando libre, claro. Así debemos estar nosotros hoy en día, caminando libres. ¿Para qué nos atormentamos? ¿Cómo es que es Kulka y Chiqui? 4:36 con Pegacor de Corona, 4:36.
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0: Es una de las mejores canciones del grupo Niche. Y si a ti también te gusta la salsa, al igual que nosotros, es momento de que pases por una pierna de pollo. Venga y reclame aquí, porque pierna es lo que hay, papito. 4:44 con Cari Pachanguero Sabroso.
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0: esta hora, oyentes bacanísimos, a las 4 de la tarde con 50 minutos. Uy, nos estamos disfrutando de ese sabor del pollo colombiano, FENAVE y FONAVE, que Chiqui gastó. Uf, no, no, no. O sea, ahí hicieron un trueque ahí con Esteban Álvarez, ahí el cambio de ganancias. 4 con 50 a esta hora con FENAVE y FONAVE en la más bacana tropicana.
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1: En Tropicana la más bacana, bacanísima, 4:54 minutos, 4:54.
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0: 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En Tropicana son las
1: 4 de la tarde con 56 minutos, 4:56 a través del dial 88.6.
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0: Y con la Copa Arriba, Wilfrido Vargas presentó la canción. Es la Copa Arriba, señores. 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

¿Cuánto disfrutando de la buena programación del fin de semana? ¿Cuánto disfrutando del show de Sube el Volumen a esta hora a través de la Bacana Tropicana? ¿Quién está por acá para saludar? ¿Quién está con nosotros a esta hora a través de la Bacana Tropicana? 323-249-5074, ¿qué dice por ahí Don Nairo? Don Nairo Sandoval, el hombre de juiciosito. ¿Camellando o descansando, papi? Cuéntelo, a ver. Saludito para Carito. Carito bella, mi amor. Saludito para Angisita Higuera. ¿Qué dice Nacho? El que pasa y no saluda. Oiga, y tiene ahí el descaro después, es decir, y es que no dice nada. Estaba ahí, no dice nada. Estaba ahí, no saluda. Claro, como no soy Julián Maggi. Saludo, Hernán, un abrazo gigante ahí. Todos los oyentes conectados ahí estamos a través del dial 88.6. Al aire acompañándoles Duomo Bautista a través del fin de semana en la más bacana Tropicana.

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Y un fin de semana no puede faltar un buen merenguito. Por eso está Bonnie, se puede acompañándonos también. A ver, del día 88.6. Yo veo, escucho y comparto. Tropicana a esa hora. Se llama Asesina. 5 de la tarde, 18 minutos. A través del show del fin de semana, subir el volumen a Tropicana.

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1: las 5 de la tarde con 34 minutos. Disfrutando del show de Sube el Volumen de Tropicana. 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

0: ¿Cuántos, o mejor, cuántas cantamos e hizo con las canciones del fin de semana? ¿Cuánto disfrutamos e hizo con la programación del día 88.6? Estaban allá pulmón herido ahí cantando. ¡Bandido! Oiga, eso fue como para dedicar, ¿sí o qué? Ay, Dios mío, eso fue como para dedicar. 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

0: Esta es una buena mezcla del fin de semana a través de Sube el Volumen a Tropicana en el dial 88.6. 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
3: 6 de la tarde con 41 minutos con Chevy Plan en el fin de semana 6:41 en Tropicana.
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2: 6 de la tarde con 50 minutos a través del dial 88.66 con 50 con Colpensiones a través del fin de semana en la más bacana Tropicana.
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1: 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Son las 7 de la noche. 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